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0: Sandro de América, como le llamaban. El maniquí y la vida sigue igual. Grandes éxitos de la década de los años 70. Por Roberto Sánchez, más conocido como Sandro. Bueno, llegó el momento de escuchar un poco la música paraguaya, ¿verdad? Un ratito, vamos a ver con... Vamos a escuchar un poco... La pasada le he visto por la tele al dúo Navarro Villagras. Increíbles. Creo que son de Yucrio Isla Valle. Fantástico dúo Navarro Villagras. Grabaron un long play, ¿no?
1: La confianza en nosotros mismos fortalecerá nuestra identidad y ayudará a descubrir y respetar nuestra verdadera historia. Pues respetar nuestra historia y nuestra cultura es crecer con dignidad hacia todos los pueblos del mundo.

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1: América tiene un corazón, el famoso dúo Navarro Villagra. Luego La Chalana, interpretado por los luqueños Ramón Cáceres y Cubito Torres, con el conjunto Punta Poral, dirigido por el maestro Herminio Jiménez. Son las 9:20 minutos. ¿Qué te parece la oleada inglesa? Es una grabación que me pidieron Emerson, Lake y Palmer, 1972. Luego Tina Turner. Y por último, Tony River. La oleada inglesa.

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1965, con la voz de Eduardo Franco, su propio tema, Iracundos. Son las 9:30. Tenemos un pase. Buenas noches, dice acá. Luis Álvarez te saluda, hijo de Ramón Álvarez. Mira, Ramón, querido amigo, cómo te extrañamos. Ese. Muy buena la programación. Una de Elvis, si se puede, en memoria de mi querido padre Ramón, que era su ídolo preferido. Un abrazo. Gracias, Luis. Y te seguimos recordando con mucho cariño a tu papá.

En este segmento estuvimos escuchando Latinoamérica también, América, Los Gatos con Lito Nevia, Mama Rock y Los Iracundos, 1990.

el rock de la cárcel por el único Elvis Presley. Son las 9 de la noche, 34 minutos. Ya, inimaginada. Ya, hipotete. Bueno, el mundial, 4 días nomás, Mauri. El jueves ya empieza. Juega México con... No sé con quién juega. Un país árabe parece jugar México. Con Sudáfrica. Noches mágicas van a ser para nosotros todos los partidos, ¿eh? Las noches mágicas del Mundial. Vamos a recordar un poco esta hermosa interpretación que hace la paraguaya Susan Ferrer. Justamente un tema del mundial, ¿eh?

tema se llama Noches Mágicas, interpretaba la paraguaya Susan Ferroche. Cuatro días, en realidad vamos a estar en verdaderas noches y madrugadas mágicas para el Paraguay. Buena suerte para nuestra querida selección. Seguimos con los Huahuancó en esta selección de temas.

Bueno, la selección de hermosos temas con los guaguancó. Son las 10 menos cuarto, bota y tema. Vamos a recordarle un poco a Carlos Argentino, el rey de la pachanga. A ver.

Bueno, son las 11 menos 5. Llegamos al final de nuestra programación el día de hoy. 10 menos 5. ¿Por qué dije 11 menos 5? Enseguida viene Después de Todo. Programón que está a cargo de Víctor Velázquez y su gran equipo. No se pierdan porque hay cosas muy interesantes que le va a contar esta noche. Al estilo de Víctor Velázquez, Después de Todo, enseguidita nomás allá. Bueno, nosotros nos vamos, no sin antes mencionar que el 12 de junio es una gran fecha para la patria. Se firmó el acuerdo, no se firmó, en realidad se hizo el alto el fuego en aquella cruenta guerra del 32 al 35. Murieron 30.000 paraguayos, dejaron su sangre en defensa de nuestra heredad nacional. Honor a esos hombres que dieron la vida por darnos siempre una patria soberana independiente. Nuestro eterno agradecimiento por ello. Nos vamos a la próxima, si Dios quiere, con estos temas de la patria.

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0: de vuelta después de larga ausencia, como la calandria que azota el vendaval.
1: Hablamos bien en producción que íbamos a estar onda tranqui, no, no. Sin nada de estar incidentando ni nada por
0: el... ¿Cómo estás, Cintia? Raquel Vane Sosa de Blanco, bienvenida.
1: ¿Cómo te parece? Fantástica estoy, obviamente.
0: Qué extraordinario, qué gusto verte después de tanto tiempo.
1: Muy feliz, estoy muy feliz de todo y sobre todo y después de todo de volver a mi casa, a la que tanto quiero. Así es que estoy feliz de la vida, acá de compartir como siempre con Lili, contigo.
0: O sea, la cantidad de gente que me escribió cuando yo compartí. Cuando yo compartí el video tuyo en mi historia de Instagram y que me sale también en Facebook automáticamente, mucha gente va a estar de vuelta, así,
1: me extrañan, ¿viste?
0: Sí.
1: Y está bueno eso de la ausencia, así, cada tanto para
0: claro.
1: Crear ese suspenso y esa añoranza.
0: Y hay tantas cosas. Tantas cosas de qué hablar, ¿eh?
1: No, Dios mío, impresionante.
0: Pasaron muchas cosas en todo este tiempo, el mundo político está. Encauzándose en un sector, el sector está bastante convulsionado, no sé qué, pero bueno, pasaron cosas. Luqueño terminó el campeonato, estamos modo albirroja. ¿Te haces el mundial?
1: No.
0: Ah, no.
1: No,
0: el presidente Luqueño se va, porque yo pensé que te iba y vos sos vicepresidenta.
1: No, yo en ningún momento luego estuve, no me preparé sinceramente, porque obviamente teníamos estos compromisos electorales asumidos con
0: pero
1: el
0: tenés
1: equipo.
0: Visa, vos podés entrar a los Estados Unidos.
1: Sí.
0: No, porque viste que hay muchos que se quieren ir, pero que la visa la problema y nada, no.
1: Pobre gente, en serio, mucha gente que tuvo problemas con la documentación, que no sé si fue tan claro en un principio los requerimientos.
0: Yo estoy como presidente del Círculo de Periodistas Deportivos, y vos sabés que estoy en un grupo de presidente de gremios de periodistas de América, de Argentina, Brasil, de toda América, que a su vez tenemos un representante que vendría a ser, a ver, para que se entienda bien, yo sería el presidente de la APF, uh-huh. Tenemos un grupo de Conmebol, uh-huh. Y el presidente nuestro de Conmebol, que es un colombiano, Julio Carlos Castellano, está como vicepresidente de la FIFA, ya de Chupé.
1: Ajá.
0: Y en la FIFA está Gianni Merlo, que así se llama, tipo Gianni Infantino.
1: Presidente
0: de
1: mundial.
0: De todos los periodistas deportivos del mundo, de los cinco continentes. ¿Cinco continentes? No, así. De todos los continentes, ¿verdad? Y él tiene que hablar con los asiáticos, tiene que hablar
1: africano, con. Todo.
0: Con toditos, ¿verdad? Y muchos periodistas, porque de los cinco continentes se juega el fútbol y se cubre el. Ahora. Aparecieron que ya compraron todos los pasajes porque
1: igual bueno, tuvieron problemas
0: con la visa. O sea, FIFA le acreditó para el mundial. FIFA le dijo: sí, vas a entrar en Los Ángeles, vas a entrar en Miami, vas a entrar en todos los. O sea, vos tenías acreditación para entrar y cubrir el partido. Y después, con esa acreditación que FIFA te da, vos tenías que ir a la embajada. Que muchos colegas, nosotros le hicimos la gestión acá en Paraguay y dijimos: mira, acá ya está Infanto Velázquez, ya está acreditado por la FIFA. O sea, que él está autorizado a entrar al estadio, a cubrir el partido, se va a hospedar en tal hotel, va a llevar tanta plata, su viático que la radio le va a dar esto, lo otro. Y ahí la embajada le habilitaba. Acá en Paraguay creo que salvo Marilina, después no sé, no tuvimos mucho.
1: Mira, yo te cuento, yo tuve un montón de conocidos de chicos jóvenes que están en la franja entre 22, 27, 28 años, ¿verdad? Que postularon y son chicos de familia de clase económica media alta, te voy a decir, ¿verdad? O sea, que tienen arraigo, que tienen trabajos estables, eso, igual no consiguieron visa.
0: Exacto.
1: Pero sí, por suerte, tuvieron la oportunidad de volver a postularse en pocos meses, porque es antes, por lo menos, yo tenía entendido que era que, bueno, que si te rechazaban la visa, vos tenías que esperar un tiempo promedio, prudencial,
0: para
1: volver a presentarte, ¿verdad?
0: Fíjate, perdón, sin lo que dice, ¿verdad? Ahí pide a FIFA intervención por restricción de visado a periodistas, dice, y acá habla que el viernes 5 de junio el presidente de la IFS, Gianni Merlo, le envió la carta, dice, en estos tiempos difíciles para el mundo entero, en vísperas de la futurísima Copa Mundial de la FIFA, nos encontramos ante un problema antiguo e inaceptable para nosotros, los periodistas, la denegación de visados de entrada a colegas debidamente acreditados. Hay muchos casos, colegas iraníes, colegas africanos, algunos de los cuales tienen entradas únicas, así que si su equipo va a jugar a Canadá o a México y ellos lo siguen, ya no pueden regresar a Estados Unidos. O sea, imagínate lo que hicieron con los iraníes o con los africanos. O sea, vos tenés una única entrada, entra una vez nomás y no salga más, amigo, porque una vez nomás te sirve para entrar. O sea, así estaban actuando los americanos con los africanos, con los iraníes, ¿verdad? Y si tiene que ir a Canadá, ya salió ya de Estados Unidos, le sellan la visa y cuando vuelve a su equipo, ya no puede volver a jugar. Entonces, ese tipo de cosas. Además, después dice en la carta que a muchos se le rechazó por el simple hecho de que...
1: De que no te guste, que al cónsul no le guste tu cara.
0: Exacto, ¿no? No, y ni siquiera al cónsul, al que te hace la entrevista, sí, por ahí te pone la cruz y te puso y chao, ¿verdad? Pero hay mucha expectativa.
1: Convengamos que obviamente cada país tiene su reglamentación y sus condiciones, evidentemente. También me imagino que para el gobierno estadounidense y para las embajadas no debe ser muy fácil, porque es cierto de que es un problema migratorio el que tienen, y también es cierto de que sufrieron grandes problemas, porque recordemos justamente la falta de controles que quizás tuvieron en su momento con la gente que estaba ya en suelo estadounidense. Causó miles de muertes y miles de desgracias con la caída de las torres y todo eso. O sea, me entiendo por qué la exigencia con el tema regulatorio y reglamentario.
0: Bueno, mira, país de primer mundo, papá. Claro. A mí, yo.
1: Pero sí me parece que para un evento como este, yo creo que sí hay que tener en cuenta justamente.
0: No te postules en todo caso, pues sabes la cantidad de ingresos que va a tener Estados Unidos económicamente.
1: No te postules en todo caso si le vas a hacer eso a toda la gente. O la FIFA. Y es lo que porque no ganó en su momento y Qatar le ganó a ellos. Exacto. Pero, pues, a eso es lo que voy. No es solamente la culpa de Estados Unidos que no le importó y que quiere hacer para la gente que ellos quieren en el Mundial, ¿verdad? Es también responsabilidad de la FIFA.
0: Ya ni Merlo le entregó el premio de la paz a Donald Trump, o sea, está absolutamente sometido a lo que resuelva. Yo tuve la opción de irme, me iba a ir al Mundial, opté por no irme justamente, no porque tengo problema de visa, no, al contrario, yo tengo incluso visa habilitada, digamos, yo había sacado en su momento y está todavía válido. Y no me revocaron, no me sacaron, así que hasta ahora por lo menos no. Bueno, pero...
1: No, por lo menos que te haya enterado, ¿no?
0: Pero, ¿sabes?
1: Nadie te avisó.
0: Ahora viste que de repente te dan nomás ya así, se te anularon y no tiene validez y te va a llegar ya y dices, no, tu visa no tiene más. No, bueno, no, pero si era en México sí me quería ir a México, porque primero medio mi línea política va algo más hacia hacia México y hacia el gobierno mexicano.
1: Siempre patotero, nunca impatotero.
0: Sí, no, totalmente. O sea, allá por quilombo, porque está preso en Estados Unidos, me dije, ya no, allá por ti manifestación Donald Trump contra, me dije, no, me voy a quedar nomás. Y tengo otro compromiso, una penara, pero por ahí va avanzando por agua y se me antoja, y llega la final, no sé cómo mostrar, pues la entrada carísima.
1: Es carísimo. Hoy nosotros estábamos haciendo el cálculo, estábamos mirando uno de los programas deportivos que estaban 6 comentaristas y ponele 7 con el camarógrafo, ¿verdad? Sí. Ya en uno de los hoteles allá instalado de uno de los medios más grandes de nuestro país, ¿verdad? Y hacíamos el cálculo rápido. 7 personas por un mes de estadía, más el pasaje, más todo lo que tienen. Si bien deben tener, me imagino, algún precio especial por ser periodista y gente laburante, pero igual, para el medio representaba una inversión mínima de 1.200 millones de guaraníes.
0: Sí, sí,
1: ¿cómo cubrís eso en un mes? En publicidad nomás, si es que ahora, sos solamente.
0: Sí se vende mejor, yo te digo, porque los costos, mira, yo te hablo del 2006 y ya hablamos de buena plata. Buena plata, te hablo de 100, 150, 200 millones en radio.
1: Por empresa participante.
0: Por empresa participante durante el Mundial. Y yo estaba, era precio de las 780. O sea, en ese momento Arturo Rubín, las 780. Y te digo yo porque yo he visto las propuestas. Uh-huh. Y no estamos hablando de Tigo, Pilsen, Coca-Cola. No, estamos hablando de empresas que vienen por debajo de eso. O sea, ellos.
1: No son sponsors habituales.
0: Exacto, ellos. Mira, te voy a mostrar esta imagen y vamos a compartir con los amigos del Feu. Si es que este puede ser real.
1: ¿Para la final?
0: Ahora, entrada para Paraguay y México Ajá. Me parece a mí una barbaridad. Espera un ratito. Momentito, Isaac Ariero. Después ya hablamos de política.
1: Momentito.
0: Hablamos de política. Vamos a hablar de política, Cindy, ¿verdad?
1: No lo sé, Rick. No, vos sabes bien, luego el luqueño es prohibido. O sea, es nuestra línea. Hola Melisa, hola Dilene, hola Torres, ¿Cómo están todos nuestros viewers, nuestros amigos que siempre nos acompañan? Para Víctor Aguilera también un beso grande, que hace rato ya me escribió a preguntarme si a qué hora íbamos a estar al aire. Para recordarle a los amigos de siempre, los lunes salimos a las 22 horas. Y de martes a viernes salimos a las 21 horas.
0: Mira, fíjate, ¿qué? Fíjate esos precios. Pueden ser reales, 138 millones. Pues estos están guaraníes. 138 millones, que es al costado del lateral. Del otro lado, ya chupé en la platea, así nos graficamos como el Feliciano Cáceres, 70 millones 800, o sea, más de 10 mil dólares.
1: Pero no creo que sean para los partidos ahora, tiene que ser ya para los partidos.
0: No,
1: más.
0: Paraguay versus Estados Unidos, dice precio en las entradas Paraguay versus Estados Unidos, mira, arriba, el más alto.
1: La verdad
0: alto.
1: Que esos son lugares VIP, ¿verdad?
0: El más alto sale 5 millones 500 mil, ese está más cerca de Dios que de la cancha.
1: Está más cerca de Júpiter.
0: Sí, ese está más cerca de
1: ese
0: Dios.
1: Ese tiene que llevar tu binocular, sí o sí, para poder ver. Sí,
0: 5 millones, bueno, en realidad va a estar a la altura del suelo, más o menos, porque el estadio dice que está
1: se cagó, claro, para abajo.
0: Sí, ¿verdad? O sea, no va a estar al final, o sea, no, ni cerca de Dios ni cerca de los jugadores.
1: En realidad, los que compran esa entrada de 138 van a estar cerca del otro amiguito.
0: Sí, sí, que sí, sí, exacto, sí.
1: Del amiguito con colita.
0: Mira, y detrás ponerle gradería sur, 7.160.000.
1: Eso es más o menos mil y pico, sí.
0: La y plata, 7 millones, sí, bueno, era. Se acaban de tener 1 millón, no hace problema y nada. Bueno, mira, pero viste, 64 millones.
1: Tu problema es 1 millón.
0: Sí, sí.
1: Porque había gente que ayer repartía 1 millón.
0: Ayer
1: como
0: da
1: si
0: un
1: nada.
0: Millón, de, yo fui ahí, o sea, convencido.
1: Encima
0: botarse.
1: Que ya te fuiste a eso de las 2:30, última hora ya te fuiste a esa hora, ya es más caro ya, mío encima.
0: Hace fuiro, o sea.
1: Te voy a pasar el número de teléfono a tu WhatsApp para octubre, quien te pueda. Después de que otros candidatos cubrieron las necesidades. La familia vino ayer, uno está, bajó 1 millón y chau.
0: Bueno,
1: chau, los votos de esa familia.
0: Totalmente.
1: Así es que mañana y te puedo solucionar con tu problema 1 millón.
0: Hoy yo hablé con mucha gente y es terrible cómo se
1: prostituye
0: mercantilizó
1: todo.
0: Ya yo veo que soy ingeniera comercial y marketing y todo lo que tiene que ver con, para no decir se prostituyó, ¿verdad? Porque.
1: Hay que decir las cosas, vos sabes, yo digo sin asco, se prostituyó todo.
0: Antes la gente votaba es la por lealtad, por convicción, por...
1: Por obligación, por agradecimiento, por fineza, por fanatismo, nosotros los luqueños, ¿verdad? Pero ahora es impresionante, la gente, a mí me tocó manejar varios listados ayer, porque trabajo también en un movimiento muy grande, vamos a decir cooperativista, ¿verdad? Donde también estábamos ayudándole a nuestros candidatos y mira que es, y es gente pensante, es gente laburante, todo, sí. ¿Verdad? Y vos le llamabas a la gente y le decías, por favor, anda a votar, por favor, anda a votar. Y la sí. Gente está realmente con un desencantamiento total.
0: Yo te conté una persona que le ayudó siempre a un grupo de familia. Ayer me fui a saludarle, qué sé yo, al mediodía. Y no voy a decir el nombre, pero me decía esta persona.
1: Yo sé quiénes son personas a las que la gente le debe su casa, su, no sé, su familia, su todo.
0: Pero, y me dice, y vos sabes que yo le llamaba, así a 2 o 3 personas que le conozco. Que
1: toda la vida votaron.
0: Sí.
1: Por agradecimiento, claro, y por convencimiento.
0: Exacto. Y le llamo ahora y me dice, che, fulano, le digo, ya te fuiste a votar. Le dije, será hasta las 10 de la mañana, más o menos. Y me dice, señora, te pido disculpas todavía, que no nos fuimos, pero ¿cuánto pio hay? Le digo yo, no, y viste que ya fulano pues está dando y nosotros pues queremos algo de plata. Mi fanatismo no llega a tanto, mira, te agradezco, pero bueno, hacer lo que tu conciencia te dice, chao, y le corté el teléfono. O sea, ¿cómo me va a pedir plata? Después todos los favores, después toda la ayuda, la asistencia que le dimos, un montón de cosas, de beneficios que sacaron. Uy, asquerosamente te dice, fulano está dando plata, y si vos no me ayudás, me olvido de todo lo que hiciste y me voy por plata con fulano.
1: Vos sabes que sí, es... Yo, mira, no soy quien para juzgar ninguna de las dos posiciones, obviamente, pero sí, después no nos quejemos, eso nomás es lo que yo digo. La gente que no se levantó para ir a votar, después que no se plaguee 5 años en el Facebook, porque eso no le va a solucionar su problema. La gente que es mal agradecida, la vida te pasa la factura tarde o temprano, así nomás es. La gente que actúa mal, creyendo de que se salió con la suya y que ganó actuando mal, no conoce las reglas del tiempo, dice un sabio pensador, y eso es ciertísimo. Tarde o temprano todo se ordena y se ubica. Y realmente yo recién estuvimos compartiendo con una persona a la que ambos queremos mucho, y me decía, mira, yo estoy súper desilusionado / hada, porque es gente, así como vos decís, ¿verdad? De ambos partidos colorados, o sea, tanto el Partido Colorado como el Partido Liberal, ¿verdad? Decían, Dios mío, es gente a la que le ayudamos en todo lo que pudimos siempre a salir adelante, no a la persona en sí, sino a su comunidad, claro, a su familia, a sus barrios, a progresar, ¿verdad? Gente que de repente fue eternamente olvidada por las estructuras, por los gobiernos anteriores, ¿verdad? Y así sin ningún ton ni son, sin que se le enrojezca la cara, pedían ayer a cambio de levantarse e ir a elegir sus nuevas autoridades, ¿verdad? Y yo digo, después nos plagamos en serio en coreano todo el tiempo en el Facebook, pero si no hiciste ese mínimo esfuerzo de ejercer tu derecho y tu obligación, porque elegir tus autoridades a través del voto libre y soberano es la obligación de todos, ¿verdad? Y hasta que nuestra población no entienda eso, vamos a seguir manejados y vamos a seguir gobernados por, así como acabas de decir, por los mercantiles de turno.
0: Sí,
1: ¿verdad?
0: Sí.
1: No hay otra cosa que hacer.
0: Y cada vez
1: sobre todo bajo este sistema.
0: Y cada vez va a ser peor. Cada vez va a ser peor. Acá me dice José Luis Leguizamón Cabrera.
1: Coco querido.
0: Vi una entrevista en un periódico nacional muy reconocido de color amarillo, entrevistando a una pareja de paraguayos de Santaní. Fueron a Estados Unidos a ver a la Albirroja y consultados dijeron que la entrada más barata le salió 8 millones a cada una. Mira. O sea, 16 palos solo en entrada para un partido. Porque no es todo
1: mucho,
0: el combo.
1: Mucho es. A eso es lo que voy. O sea, la gente que fue y que está yendo y que.
0: Yo voy a tener un corresponsal ya que va a estar en los tres partidos.
1: Es gente muy bendecida.
0: Y vamos
1: ojalá realmente
0: contactar con él. Ya se comprometió desde el estadio en la previa y vamos a tener comunicación con
1: muy
0: él.
1: Muy bien.
0: A la noche. Probablemente sí. A la tarde o a la mañana. Porque los partidos por ahí son bastante. ¿Ya tenés dónde va a ver el partido? ¿Tenés ya definido?
1: Y nosotros,
0: este viernes a las 10 de la noche.
1: Nosotros hoy a las 7 de la mañana estábamos trabajando. Así es que ya viste en mi casa cómo está también el tema. Así es que donde nos toque el trabajo va a ser. Esa es la verdad. Donde nos toque el trabajo.
0: Se está armando, parece algo y nada para el viernes. ¿No hay algún cumpleaños, algo y nada? Me parece que hay el viernes. Ayer estábamos hablando con Maura. Con
1: mi casa cómo está también el tema. Así es que donde nos toque el trabajo va a ser. Esa es la verdad.
0: Se está armando, parece algo y nada para el viernes. ¿No hay algún cumpleaños?

0: tenemos que hacer la fiesta para festejarle a nuestros papis.
1: Exacto, sí, sí, sí.
0: Sí o sí, claro que sí.
1: Mira, saludos a... A Melissa ya le saludaba, sí, ¿verdad? Sus seguidores de siempre. Dice, Melissa,
0: Melissa es nuestra primera dama,
1: sí, la
0: azul.
1: De Manuela Chocar, sí.
0: Es una señorita barra amiga, hermana, a la que
1: vamos
0: le tengo una
1: invitarle, aprecio. Vamos a traerle por acá.
0: Vos sos testigo de las veces que yo le quise, sí, traer, y de las veces que le pedí que se anime. Y ella es muy perfil bajo, sí, es guapísima, es impresionante, es la persona que más conozco en todo lo que es despliegue electoral propiamente dicho. Nos tocó trabajar ya en varias elecciones con ella, realmente es impresionante. Ella, Claudio Torres también, ¿verdad? Son apoderados eternos siempre de los equipos aquí en Luque, y realmente son personas que conocen muchísimo sobre la ley electoral, sobre la gente que trabaja el día de la elección, que es un trabajo, no sé, pesadísimo, impresionante, que es el backstage que nadie ve y que nadie sabe, Infanto, ¿verdad? Solamente los que estamos más o menos de adentro, como si en mi caso me toca, no sé, un servir apoyo, el tereré, apoyo logístico a full, ¿verdad? Pero es impresionante lo que trabajaron. No,
1: pues, apoyo logístico, tengo que decir, te lo digo yo, apoyo con emocional, con tensión, o a veces... Cuando el diputado necesita...
0: La papa quema.
1: Sí, sacar un poco... Alguien tiene que sobre ahí. Pero realmente hacen...
0: No, también, no. Claro. Realmente, una de las cosas que más admiré ayer, cuando supimos que Manolo ganó la elección, ¿verdad? Estábamos orando nosotros en la oficina con Rodrigo y con él, y lo primero porque Meli estaba, cuento esta infidencia, ¿verdad? Meli estaba como apoderada en Mariscal Estigarribia, que es una de las escuelas más grandes, ¿verdad? Y estaba transmitiéndonos las actas de cada mesa, etcétera, y cuando llega a casa para saludarle a su esposo, ¿verdad? Manolo, así, con los ojos llorosos, todo, le abraza, le agradece en primer lugar, ¿verdad? Le dice gracias, porque sin vos esto no iba a ser, y al soltarle, y iba yo en camino para abrazarle, él me dijo, ¿verdad? Cintia, esta mujer vale oro. Dice, no sé ni cómo te voy a contar todo lo que hizo, todo lo que trabajó, las noches, la cantidad de noches que hace que no duerme para que esto haya salido así como salió, ¿verdad? Así es que no sé ni cómo explicar lo que ella es y lo que significa, mejor, ¿verdad? Y yo le quería decir, Shemandu,
1: hace 20 años, amigo, yo...
0: Esa historia, yo con eso, amigo, sí, le quería decir, como diría Bruno y Mahoney. No, totalmente. Y son las partes que no se ven en una campaña, las partes que no se saben, ¿verdad? Porque realmente a las copilotas nos toca vivir todas las penurias, todas las desilusiones, que normalmente son muchísimas durante la campaña, ¿verdad? Nos toca tener la templanza, hacer la ayuda idónea, ¿verdad? En mi caso es un poco al revés. En mi caso es mi esposo siempre el templado y yo siempre
1: la pirita, ¿verdad?
0: Pero realmente el trabajo de todas las señoras, y en esto quiero mandarle un beso grande otra vez a Melissa, ya le dije en privado todo lo que opino yo de ella, ¿verdad? Pero en nombre de ella quiero felicitarle a todas las candidatas y a todas las dirigentes de ese equipo. Bueno, o sea, esas las que son leonas y no macanas.
1: Que el otro día...
0: Impresionante. Es el que es la garra de la mujer guaraní 100% demostrada en cada paso y en cada actitud.
1: Que el otro día hablaba y que con Manolo hablábamos acá, ¿verdad? Y la familia, cuán importante es. Y en el caso de la mujer a veces es un poco más difícil, incluso porque a Francisca también ese día la habíamos invitado, a Francisca Franco, y para la mujer que es más difícil, pero a veces uno dice, el hombre pues está un poco más preparado, es más fuerte para aguantar, pero también, mira, pues te la andé en Virecola, a 2 de la mañana ando uy, te andé en Menderoga, veo... Tenés que acompañarle. Y con la mujer pasa lo mismo. ¿Dónde está tu marido? Como venimos en una sociedad machista, claro, tu marido luego seguro está ahí. Y tenés que absorber todo eso porque vos sabés la persona.
0: Lo que más sacrifica el político es su tiempo de familia, su tiempo de calidad y el tiempo que comparte con su familia. Eso es categórico, ¿verdad? Y es un voluntariado demasiado grande porque pasan a ser parte de muchísimas familias, no solamente de la tuya, pasan a ser esperanza de muchísimas familias y de muchísima gente, ¿verdad? Y realmente

0: como te digo, ese trabajo silencioso. Yo sé que Melissa me va a estar queriendo matar, no te enojes, Meli, conmigo, pero estoy diciendo porque de verdad hay que valorar. Claro. Hay que valorar a las familias que acompañan, y la gente tiene que saber, sobre todo en una ciudad como la nuestra, que es una ciudad tan tradicional, ¿verdad? La importancia de que el candidato tenga una familia tradicional que le acompañe, porque nadie somos de hierro, nadie somos perfectos, ¿verdad? Todos tenemos nuestros momentos de flaqueza, nuestros momentos de debilidad, y esos momentos son los momentos en los que tus pilares y
1: tu cable a tierra,
0: tu familia, tu pareja, tus hijos, eso es lo que te levanta otra vez, sí o sí. Y es súper importante para la salud mental y para la claridad mental y para la escala de valores de un candidato, ni qué decir, ¿verdad? Porque finalmente sabemos que es un trabajo muy difícil de llevar, sobre todo de tener los pies bien plantados en la tierra siempre, porque casi dice Aristóteles, al hombre tenés que darle poder para conocer su esencia, ¿verdad? La mayoría de la gente que llega se aloca, se cree invencible y se olvida de la gente con la que llegó, lo que sea, ¿verdad? Y es muy difícil si no tenés una red de soporte con los pies bien plantados en la tierra, es muy difícil.
1: Está conectado Hugo Agüero. Mira, abrazos amigos de ET, dice Lorenzo Agüero. Así que saludos para Hugo. También antes nos enviaba Torres. Buenas, ayer no ganó el pueblo, ganó el 100.000 y el picadillo para ella, dice. No sé
0: quién pagó 100.000, y según nuestro dato, mucho más era el tema.
1: Exacto, sí, al contrario. Y más que picadillo para ella, amigo, era bien. Julio César Báez dice que buenas noches de T, lindo programa, como siempre, saludos de Cañada San Rafael. Coco nos dice, capa Melissa Gaona, muy pero muy aplicada siempre, me consta desde el colegio, fue así, que me tocó compartir aula con ella en el bachillerato, una dirigente liberal desde la juventud, dice, bueno, entonces la característica.
0: Cierto. Es no solamente, vuelvo a repetir, no solamente dirigente, porque una cosa es, vos sabes que yo soy sincerota y digo sin pelo la lengua las cosas, ¿verdad? Yo siempre le digo a todos, a mí no, por favor, no me pongan frente a una plantilla de Excel o frente a un balance de contabilidad, porque literal en menos de media hora me voy a disecar, ¿no? Es lo que me va a pudrir nomás, me voy a disecar tipo una momia, porque me parece un bodrio el trabajo así tan necesario y estructurado, ¿verdad? A mí poneme en cualquier lado para que te vendan lo que sea, poneme a hablar con el árbol, con el pato, con lo que sea, pero para el trabajo, y ese trabajo es pesadísimo, Infanto, y ellos llevan así, de manera como dice Coco, súper aplicada, súper ordenada, impresionante.
1: Adri González dice también, un cariño grande para Adri, que es del equipo de comunicación también de Manolo. Melissa es la que nos mantiene con los pies en la tierra a todos.
0: Cierto, es una excelente persona, es innumerable la cantidad de cualidades que tiene, pero sobre todo celebro hoy en su figura, vuelvo a repetir, todo el equipo de damas trabajando por Luque que se armó, que son señoras impresionantes, ¿verdad? Mamás, abuelas, que todo el tiempo le estuvieron bendiciendo a Manolo con su oración, que todo el tiempo estuvieron acompañando y peleando voto a voto, así como esa, te juro que era emocionante, era Elsa, por ejemplo, ¿verdad? Elsa Sosa, que es nuestra flamante presidenta del Comité 4, ¿verdad? Es una señora también súper caritativa, súper empática, es impresionante lo que trabaja por su gente. Daisy, la misma cosa, yo le decía a todo el mundo dice la opción, que esto que lo otro. Daisy no dejó de escribirme un solo día para pedirme que le haga operar a alguien, que le haga encefalograma a alguien, que le haga su ecocardiograma, impresionante. Y a toda esa gente, a todo ese batallón de personas que trabajó y nos ayudó de manera silenciosa en todo el departamento central, mi corazón es para ellos siempre, porque ustedes no se imaginan lo que es llamarle, no sé, a la limpiadora en el hospital de clínica y decirle, fulana, ahí está un señor viejito de tantos años, ayúdale, ¿no?, por favor, a subir la escalera porque se tiene que ir al piso cuarto y no sabe ni cómo usar el ascensor, y que con amor esa gente te diga, sí, jefa, tranquila, no te preocupes, yo le voy a llevar, yo voy a formar la fila con él, y que después a las media hora ya le hayan solucionado su estudio, ¿verdad? O sea, de esa cantidad de gente y de esa calidad de gente, vos no sabés lo que es. Y Daisy se pasó trabajando todos los días por su gente, impresionante. Ya te digo, te voy a mostrar mi chat.
1: Hablamos nomás y después vamos a hacer la pausa. Vamos a hacer la pausa, pues ya hay 35, Ramírez, qué rápido se está yendo. 22, 35.
0: No. Son muchos meses, amigos.
1: Acumulado. En el departamento central, Rodrigo Blanco Amarilla levantó 13.824 votos. Ese topa un capítulo. Vamos a hablar de esa, pues. Vamos, espera.
0: Miembro del directorio nacional. Para miembro también, directorio muchísimas nacional, gracias.
1: Que es en realidad es a nivel país. A nivel país. Él sin hacer campaña así de lleno.
0: Además, el viernes me piden su flyer para poder buscarle en la por foto, ¿verdad? Me dice, señora, yo quiero votar por tu esposo. Por favor, ¿me puedes pasar el flyer para pasarle a mi familia? Y él el viernes no tenía flyer.
1: Bueno, pues eso, pero vamos a la después. Acá dice Miguel.
0: Le digo, Rodrigo, ¿cómo vos estabas 48 horas en la elección y no tenés un flyer que diga lista 3, opción 10, ¿entendés?
1: Acá dice Miguel Espínola, que me consiga $1,000 la jefa Cintia. Miguel, ¿verdad? Cuando andas de $1,000,000.
0: Miguel, si vos me puedes conseguir a mí en este mismo momento.
1: Vamos a la pausa, ¿sí?
0: A la pausa y volvemos.
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0: Si se filtraran las cosas que hablamos en privado, la gente nos verá gesticular acá. Ay, ay, ay. La...
1: Han de estar queriendo la... aquí lo que esto
0: hace. ¿Vos qué hora votaste ayer, Cintia?
1: Yo me fui temprano a votar. Fui temprano a votar. O sea, no tan. Perdón. Me fui temprano. No sé si tan temprano, ¿verdad? O sea.
0: 9 de la mañana.
1: Las 9, 9 y media de la mañana más o menos. Y había ya muchísima gente.
0: ¿Vos sabés que. Busca la participación o.
1: Poca, justo acá Richie está, el gran maestro Richie Vidaurre. ¿Cómo estás, profe querido? Dice, buenas noches. Hoy estuve mirando los resultados de las elecciones. Fuera de la cancha observé que la participación en el caso del PLRA me parece preocupante, como mínimo, porque ni al 30% se llegó. Creo que debería ser un tema urgente ese. Muchos saludos. Y vos sabes que, pero esa es la participación histórica. Normal, histórica, en las internas del Partido Liberal. Sí. Siempre, de nosotros, en las conversaciones que tuvimos con Rodrigo, siempre él nos enseñaba eso. Históricamente, entre el 27 al 30% suele ser la participación. Yo no sé si es que ellos mentalmente ya están luego preparados para mover esa cantidad de gente.
0: Hay que decir, yo hacía hoy, porque hice un análisis largo esta mañana con la audiencia acá en Notimúsica, y para no repetir todo el análisis, hay que ser consciente, el padrón colorado tiene 80.000 electores.
1: 77.000, creo.
0: No, 89.911. O sea, 90.000. Y los liberales tienen 48.000, 47.899. O sea, le falta ahí 111 para llegar a 48.000. O sea, estamos hablando de la mitad prácticamente del padrón. O sea, hay una diferencia lo demasiado grande en afiliados.
1: Sí.
0: Pero tampoco es matemático. O sea, no quiere decir, yo decía, a ver, acá puede ganar Manolo, puede ganar Uy en las generales, ¿por qué? Porque ahí sí ya crece el electorado.
1: Porque hoy en día, si te das cuenta más todavía con estas participaciones, no sé si en nuestra ciudad ya se cumple esa regla, pero casi todas las ciudades se está dando que el electorado real está por fuera de los partidos.
0: Claro, gente que no está afiliada o los jóvenes que ni siquiera se afiliaron y que ya están inscritos automáticamente.
1: Que no quieren afiliarse, porque mira que nosotros con muchísima gente cercana a nuestra familia inclusive, ¿verdad? Y te dicen, es una pelada afiliarte, así te dicen. Ese es el gran trabajo que yo creo que es lo que dice Richie, que hay que encarar en el sentido de que los chicos vuelvan a encantarse con los liderazgos de los distintos partidos, ¿verdad? Porque yo sinceramente creo que gran culpa es, sobre todo en el Partido Liberal y mirando afuera, ahora pues yo no soy liberal, pero yo creo que gran situación de, no sé si es culpa la palabra, yo creo que
0: responsabilidad.
1: La responsabilidad y la desidia que hay es esa pelea eterna que hubo durante tantos años, que muchos 30, hoy quieren seguir manteniendo, Infanto.
0: Pero en los últimos 30
1: gente
0: años.
1: Gente que todavía piensa que defenestrarle al otro es la manera de llegar. Gente que todavía piensa que solamente una persona tiene capacidad o que solamente uno es el elegido por Dios y el resto son todos inútiles. A mí me parece completa, me parece sinceramente un pensamiento de la época de retrógrado, sí. Pero sobre todo me parece un pensamiento arcaico, hasta si se quiere, porque en esta era de la tecnología, que vos te das cuenta que, no sé, incluyendo los grandes millonarios, vos te das cuenta, ni siquiera se van más a la universidad, son sí. Personas que
0: empírico,
1: son personas que autodidactas, sí. Que están creciendo, y vos no podés decir que son unos fracasados o que son unos idiotas o que no tienen preparación, porque ese puede el eslogan, fulano no está preparado para... ¿Quién sos vos para juzgar la preparación de otra persona? Está bien, cada uno tiene su opinión, respeto, pero ese discurso de defenestre constante, el que no se quiera dar cuenta que eso ya pasó de moda hace 4 elecciones y que inventar encuestas y dibujar encuestas ya no le hace ganar a ningún candidato, yo creo que ayer se demostró más que nunca.
0: Una vez más quedó
1: que la gente no quiere saber más nada de eso, ¿verdad?
0: Y fíjate Cintia, que por eso me parece a mí la astucia del Partido Colorado. Partido Colorado en los últimos 30 años, vos le tuviste... después de Rodríguez le tuviste a Guasmosi, pero era más o menos Argaña, el argañismo, el liderazgo. Estaba Argaña ahí con un liderazgo importante. Se muere Argaña, Lino Oviedo dentro del Partido Colorado, se enoja Lino Oviedo, sale del Partido Colorado, aparece Seyfar, aparece el letradito Ibáñez, Después ya aparece Nicanor en la época de Lucho González y es presidente de la República y absorbe ese liderazgo y se convierte en el Tendotá hasta el 2008, que cae el Partido Colorado. Ahí aparece medio tímidamente la figura de Lilian Samaniego presidiendo el partido y llevando cierto liderazgo, y aparecen los liderazgos regionales, González Dar en Luque, Zacarías Irún en el Alto Paraná, no sé, Monge en Paraguarí, este que era ministro de Salud, que estaba también ahí por esa zona. Pero después ya aparece en el 2010 Cartes, y aparece con plata y con fuerza Horacio Cartes. ¿Le puede gustar o no le puede gustar a la gente? Pero agarró liderazgo.
1: Y con gestión.
0: Y después en el 2013 ya aparece Marito.
1: Esa es la parte que la gente no se quiere dar cuenta. Porque vuelvo a repetir, hay mucha gente que tiene mucha plata y no le interesa gastar un peso por nada ni por nadie. O sea, bueno, pero ¿cuántas veces hablamos de esto? Cuando vos me decís el luqueño tal cosa. Sí, hay mucha gente que tiene mucha plata, pero simplemente no tiene ganas de poner ni mil guaraníes, ¿entendés?
0: ¿A qué voy con este tema? Te nombré 5, 7 o 8 dirigentes dentro del Partido Liberal, Partido Colorado en los últimos 30 años. Y esa guerra interna del PLRA entre Llano, sí, y Efraín, que duró también medio 30 años, porque después de la Hino, ¿quién? Y no, Efraín y Llano. Y Llano está luego con Carte y ellos pelearon. Y 3 elecciones perdió Efraín por eso. Y gente que está en el riñón de Efraín tiene ese concepto de patria mafia que la gente ya no compra. O sea, ya no le...
1: No solamente, ¿a qué es lo que yo voy, verdad? A mí el señor Efraín me parece una persona excelente, su familia, ni qué decir, ¿verdad? Pero yo, como Juan Pueblo, hablo porque no tengo, vuelvo a repetir, como Juan Pueblo y de lo que escucho en la calle y de lo que la gente te dice todos los días, de lo de que la gente que necesita soluciones todos los días, no es dentro de 4 años en la próxima elección, hoy necesita su solución de su barrio, de su casa, de su calle, de su luz, ¿verdad? O sea, nosotros trabajamos con los 149 territorios sociales de Luque desde hace muchos años, no solamente ahora, ¿verdad? Y vos ves necesidades acuciantes todo el tiempo. Entonces, toda esa gente está harta de escuchar plagueo sin propuestas.
0: No hay solución, quiere, y después son, ya que entiende.
1: Y por lo que te digo, son modelos súper diferentes, ¿entendés? Son modelos súper diferentes. Todo el día putear en contra de tu contrario y no ofrecer. O sea, si vos te consideras una persona capaz de demostrar gestión y de demostrar trabajo y de demostrar resultado, ¿por qué no hablas vos de tu capacidad? ¿Por qué estás defenestrándole todo el día a los otros? ¿Por qué usas tu tiempo y tu energía solamente en bajarle la caña a tu prójimo todo el día? Parece la chismosa del barrio, la vieja chismosa del barrio, ¿entendés? Que no tiene nada que hacer. O sea, si vos sos súper capaz y sos súper guapo, si esto, mostrás a mí tu capacidad, ¿entendés? Deja de estar pendiente de lo que hacen los demás y mostrá vos tu capacidad. Sé vos la alternativa. Mostrá vos que sí sos capaz de hacer.
0: Pero lo que pasa, Cintia, que si no tenemos esa capacidad de mostrar, que a veces es más fácil, por eso yo digo.
1: Pero a nadie ya no le jodé, infanto.
0: Hay odiadores profesionales que lo único que hacen es tirarte mala onda.
1: Y así les va, ¿entendés? Entonces, ya a nadie no le jodés, a nadie. Y ahora en la era de la IA, olvídate, menos. Les vendo este consejo gratuito, amigo. Todo aquello que piensan que cañeándole a su contrario van a ganar algo, no, olvídense. Hoy, con en la punta del dedo, sabemos todos quiénes somos, de dónde venimos, hacia dónde vamos. Y eso que se creen los impolutos, que hacen discurso de vos tenés que hacer esto, vos tenés que hacer lo otro, porque vos sos un vendí, qué sé yo, ya yo y coapaño, amigo. Así es que, por favor, en serio, dedíquense a otra cosa, porque a nadie ya no le jode, claro. A una criatura de 2 años no le jode, infanto, claro. ¿Entendés? Te maneja el teléfono, claro. Te maneja la IA, te maneja el YouTube. Mi nietita, que tiene 1 año y medio, maneja el teléfono de YouTube como si fuera, porque ellos ya nacieron, claro, con la tecnología. Nosotros tuvimos que aprender con los años y aggiornarnos. Ellos no, para ellos es algo natural, como tomar tití, ¿entendés?
0: Y hay gente que no va a entender.
1: Y bueno, hay gente que no va a entender y que así le va, ¿entendés?
0: Y así le va a seguir yendo. Nilsa Chamorro Mosqueira dice, excelente programa de té, abrazo. Cintia Pana dice, Nilsa Chamorro.
1: Nilsa, querida, un beso enorme.
0: Gabriela Gaona dice, Melisa es única, una persona admirable, siempre al servicio de todos, dice Gabriela Gaona Galeano. ¿No? Miguel Alarcón, muy buena persona, la doctora Melissa Gaona, muy admirable, la conozco hace años. Mis saludos para ella y para todos los que componen de esto. Tenemos que invitarla a Melissa, Melissa tiene mucho fan.
1: Por favor, Melissa, amigos, todos los que nos están mirando, por favor, escriban y pidan para que Melissa venga. Porque en serio, Melissa, una cosa es que nosotros contemos sus virtudes, pero otra cosa es que ustedes le escuchen la templanza con la que ella habla, la tranquilidad. Yo le envidio, sinceramente le digo, le envidio. Yo sé que ella acusa recibo de otra forma de todo el estrés que maneja, ¿verdad? Pero realmente es una persona admirable, de la cual me encantaría aprender su
0: tolerancia, su paciencia,
1: tolerancia, su esencia zen, su budismo, su todo.
0: Tiene...
1: Vale la pena. Vale la pena.
0: Un aura muy especial, Melissa.
1: Sí.
0: A ver, acá me estoy mirando. Hay un montón de mensajes de gente que está escribiendo también al WhatsApp. Yo le dije a Melissa, yo me fui al show de Marilina en el cierre de campaña, porque en realidad tenía...
1: Siendo colorado, aclará.
0: Tenía conducción.
1: Viste que ese también era otro, que solamente, que ahí no había gente que se iba para acompañarle a los candidatos, era solamente gente que se fue para ver la Marilina, nomás. No había liberales, no había...
0: Vos sabés que me fui, tenía la conducción, que fue un evento magnífico.
1: Ah, hermoso.
0: En el Teatro Ignacio Apane, de tu pariente.
1: Sufrí en el teatro de mi tío tatarabuelo. Sí. Sufrí porque le acompañé bastante también al profe Ciro, ¿verdad? Desde el día uno que me dijo, por favor, señora, ayúdame con esto, que le mando un beso grande. Es un capo impresionante todo lo que está trabajando y haciendo por la cultura y por los niños. Cómo posicionó, cómo logró instalar ese coro en la mente también de la gente, porque yo trabajo en la Comisión de Educación y Cultura a través de mi jefa, ¿verdad? Impresionante cómo se les tiene en cuenta en todas las veces que pedís. Yo sentí que se haya...
0: No, que nos haya
1: que
0: filmado.
1: Que se haya superpuesto nuestro evento.
0: No, y que no se haya filmado, que no se haya filmado, porque ya era recurso. O sea, te cuesta 10 millones de bolívares, te cuesta ese tipo de evento filmar con dos cámaras, con tres cámaras, con
1: y
0: todo el equipo de grabación.
1: Y uno tiene que andar para conseguir auspicio
0: recurso,
1: para ese tipo
0: No, yo por eso le digo, admirable, estaba el teatro
1: a
0: lleno.
1: Pulmón, súper a pulmón.
0: 150 artistas. Desde niños, jóvenes, y el cierre fue con la Orquesta Sinfónica de la Policía Nacional y Andrea Valora, que cantó Soy de la Chacarita y Bravo Paraguay. Te erizaba la piel, ¿verdad? Y realmente fue mi primera conducción en el Ignacio Apane. Realmente yo, al subirme al escenario, que me fui varias veces al teatro como público, ver lo imponente desde el escenario es una cosa fantástica. Bueno, y tuve ese evento
1: siendo el conductor, te imaginas siendo artista.
0: Claro,
1: que tenés esa sensibilidad a flor de piel,
0: sí.
1: Y que en todos los países llegar al teatro más importante de tu país para el artista es
0: bueno. Y con Andrea sumum. Con Andrea nos encontramos en el camarín, pues yo tenía camarín, no era artista, pero tenía un camarín ahí que muy gentilmente me ofreció la organización. Me dijo, mira, acá tenés que entrar al baño, tomar agua, acá te traemos. Bueno, después dije, bueno, no, yo quería velas, quería flores, tipo Luis Miguel, tipo Ricardo Arjona, eso. Bueno, para la próxima, entonces, ténganme en cuenta mis requisitos y mi exigencia. No, y nos encontramos con Andrea Valora, la zona de camerino, y va a venir al programa cuando le invité. Me dijo, mira, yo estoy firme, así que...
1: Hoy la vi justamente en la oficina, es una capa. Hoy también estuvo ella participando ahí de varias actividades. Hoy hubo un evento de presentación de sellos conmemorativos.
0: Y justo ella venía de una semana de mucho golpeteo hacia ella, ¿verdad? Y entonces estábamos hablando ahí. Yo nunca hablé con ella, y ni ella me conocía a mí, ni yo a ella, en el sentido que sí.
1: ¿Sabes quién es? Pero
0: claro,
1: no,
0: de los
1: cruzado,
0: medios,
1: claro.
0: De escucharle, de poner su música en YouTube, qué sé yo, ¿verdad? Y me cayó genial, porque empezamos a hablar ahí, sí. Y
1: es una persona muy cálida.
0: Coincidimos mucho en los conceptos de este tipo, la gente te quiere putear por putear, o sea, no, ni siquiera, a ver, el título dice, Curiyú le comió a un hombre, y en realidad después en el desarrollo de la nota decía, no, ese no le comió, decía, el Curiyú era bola, o sea, no. No, el título una cosa, y después el desarrollo dice totalmente lo contrario.
1: Y ya nadie lee el desarrollo de la noticia.
0: Claro, entonces, pero ya se instaló lo que decía el título, ¿verdad? Y bueno, y así íbamos intercambiando, y ella venía, me dice, sí, que también yo nada que ver, o sea, yo ni la conozco, porque nos acordamos de Isabela Valiente, me dice ella, yo, por el simple hecho de cantar con ella, pero yo la conozco a ella del arte también, porque es una persona de la cultura, pero nada que ver, o sea, no, no. Y le digo yo, ¿sabes qué, Andrea? Yo tuve el honor y el privilegio de ser, me considero amigo porque hablamos varias veces, compartimos asado, whisky, chupamos, farreamos junto con Marquito Abril Lebra. Una persona que no tenía maldad en el corazón, no. O sea, un tipo que si vos le conocías,
1: talentoso, nato.
0: Con su música nomás luego él ya te alegraba y te compraba y te vendía. Pero si le conocías internamente y si tenías una charla con él, te das cuenta que el tipo, mira. Y a él lo mataban por el simple hecho que era amigo de Calega Laverna, porque era amigo de Víctor Núñez, o porque el Poder Judicial le contrataba para cantar el himno. Puta, un cantante de la
1: que,
0: hostia.
1: Pero vos sabes que, vuelvo al concepto de lo que te estaba diciendo hace rato, ¿verdad? Hay mucha maldad, pero nadie te come más vidrio a esta altura del campeonato de Infanto, porque, o sea, viste la cantidad de gente que salió a decir la flauta. Si hay un rubro para un artista y para un cantante, ¿a quién peor le vas a contratar?
0: Sí.
1: ¿Entendés? O sea, si el rubro figura para un cantante, para que se vaya a cubrir los actos oficiales, le va a contratar a un neurocirujano.
0: Claro.
1: No tiene sentido. Entonces, ¿por qué esa maldad contra una persona que está sobrecalificada para el trabajo para el cual está siendo contratada?
0: Sí, por eso digo, ¿verdad? Bueno, y nada, y vamos a traerle a Andrea ya cuando estemos con Correa TV, que ayer, bueno, teníamos toda la intención, no pudimos salir por una cuestión audio.
1: En breve, loading.
0: Pero ahí estamos, entonces ya vamos a hacer, Dios mediante, mañana cumplimos un año,
1: gente. Estamos esperando que nos manden champán, sidra, vino, sí, torta, sí, todo lo que nos quieran enviar a nuestros viewers, a nuestros seguidores, sea bienvenido sea.
0: Tú sabes que mañana puede ser un día.
1: Mañana vamos a habilitar el quincho.
0: Exacto.
1: El quincho de Valeriano Ceballos.
0: Valeriano, Dios, que es la calle ahora del poder.

0: Banksy ayer, tipo pulillitas. De calle a calle, de vereda a vereda.
1: Belleza. Le dije yo en la entrevista al diputado Rodrigo Blanco. Yo no sé si las bombas son en tu patio o en el vecino, le dije, pero de qué.
0: Ambos lados.
1: Se escuchaba bomba, ahí se escuchaba.
0: No, qué pucha. Realmente el festejo del PC de Uri Farías fue impresionante. Merecido también, creo yo, porque trabajaron muchísimo. Así es que estuvimos aguantando hasta las 2 de la mañana, ¿verdad? Porque era un ruidazo estrepitoso.
2: Vos sabés que yo me fui.
0: Yo estuve a punto de llamarla Uri, confieso. Porque vos sabes luego, Rodrigo, más bueno que la así, ¿verdad? Yo le decía a Rodrigo, por favor, hay que llamar al comisario, a la fiscalía, a alguien, te suplico, ¿verdad? Y él me decía, ¿a quién le vas a llamar si nadie te va a atender el teléfono? Todo el mundo está reto. Pero yo en un momento dado dije, no, yo me tengo que levantar a las 5:30 de la mañana porque teníamos que estar para este evento de la embajada japonesa. Y yo decía, yo le voy a llamar a Uri, le decía, Uri, por favor, te suplico. Vení a suspenderle a los muchachos, ¿verdad? Porque era una cosa de loco. Pero, no, por lo visto, calculo que algún vecino se habrá quejado o fue de motus propio de la comisaría, algo del estilo. Porque realmente no era algo natural. Eran, no sé, 20 vehículos con esas cajas gigantescas.
1: Yo pasé por el PC. Uy, impresionante la cantidad de gente. Y como nuestra oficina, Correa TV, el estudio de streaming que tenemos, está a una cuadra del PC de Manolo Achucarro, yo me fui después de terminar la cobertura acá, le dije a los muchachos, yo me voy porque teníamos gente, todo el equipo, estuvieron desde las 6 de la mañana ahí también trabajando, tratando de solucionar el problema y qué sé yo. Y les dije yo, bueno, vamos a ver y cerremos la jornada desde ahí, ¿verdad? Y me fui, te llamé, incluso te dije yo, porque en un momento estaba también en la calle cerrada por la euforia de la gente que pasa cuando gana Luqueño, cuando gana el candidato de tu preferencia. Eso está permitido hasta cierto punto.
0: Hasta cierta cuando, hora, por sobre todo.
1: Cuando ya le jodés al resto de la gente.
0: Dentro de ciertos límites, porque convengamos que lo mismo, ¿verdad? En un momento dado, Melissa y Manolo volvieron a casa y justamente eso me dijeron, no, ya suspendimos nomás porque la gente está súper eufórica, sí. y festejando y con alcohol y qué sé yo. Y quieras o no, a altas horas ya es molestia para el resto de los vecinos, sí. Hay que guardar un poco también ese respeto.
1: Y pasé por ahí.
0: Más cuando uno es autoridad.
1: Exacto.
0: Con más razón, con ejemplo. Tenés que ser el ejemplo y tenés que demostrar desde el principio que tenés intenciones de hacer las cosas bien, ¿verdad?
1: Vos sabés que saludo a Jorge Román, con candidato ya hoy de la lista 2. Un sinfín de veces le invitamos a Jorge Román, no vino nunca. Bueno, y ahora no sé si va a venir acá a octubre, porque hoy le estoy intercambiando algunos
0: tiene
1: mensajes.
0: Tiene que venir, claro que sí. Tienen que venir todos. Eso también, amigos, es algo importante que manejen todos los candidatos, autoridades que van a pugnar por un escaño en octubre. Este lugar siempre estuvo abierto para todos. La mayoría maneja el número de la radio. Es cuestión de coordinar con producción acá, con Lili, con nuestro director, con Infanto.
1: Es más, perdón, Cintia.
0: Muchas veces le invitamos a mucha gente que no vino.
1: No, y yo me enojé.
0: Justo le toqué la vida.
1: El miércoles, las chicas, ¿verdad? Y el martes a los varones. Pues yo quería hacer los dos últimos días, porque jueves pues ya era cierre de campaña, ya cada quien tenía sus actividades, o sea, se podía todo, pero todo el mundo iba a estar en el último día propaganda electoral con sus cosas. Entonces, el martes le invité al doctor José Mesa por la lista 3, a Rómulo Pérez por la lista 3 Mesa, y Rómulo me dijo, no tengo ya reunión, no voy a poder llegar. José Mesa me dijo, o sea, qué lástima, me avisas hoy, ya tengo un compromiso y justo a las 9 de la noche.
0: Realmente todos estaban ya...
1: Baeza me dijo que sí, por el oficialismo, digamos, por la lista de Diego Candia. Me dijo que sí iba a venir, que agradecía muchísimo, sí, ahí iba a estar. Y Raulito Grunce por la lista de Uy Faría, ¿verdad? A esos cuatro le invité. Y al final vino solo Raulito. Uh-huh. Pegó un festín porque solo Baeza no apareció. Y el miércoles con las mujeres, le invité a Francisca Franco, le invité a Daisy Rolón, la invité a Ellen Núñez y le invité a Nadia Vázquez. Nadia sí que quedó parte del staff.
0: ¿Verdad?
1: Gratis, claro, ¿no? Y a todo gratis.
0: O sea, eso es lo que yo quiero recalcar, ¿verdad? voy a aprovechar este espacio para felicitarle otra vez en la persona de Jean-Paul, de Liliana, en tu persona, obviamente, como cabeza, nuestra directora, a la querida Diana, a Marichu, a Alan, a todo el equipo maravilloso que trabajó el día de ayer. Realmente, yo sé que ustedes estarán medio hartitos también de escuchar de que felicidades por la cobertura, felicidades,
1: pero da gusto, Dan.
0: Pero de verdad es demasiado importante el trabajo que ustedes desempeñan, porque vos no sabes la cantidad de gente que estuvo pendiente de la transmisión y enterándose. Es más, una candidata acaba de decirme, ¿verdad? Yo miré las primeras dos cargas del TREP y después apagué mi teléfono porque me iba a dar un infarto. Leí las dos primeras actas en mi escuela, me dice, me fui así toda chueca a mi casa y prendí la radio y ya escuchaba la radio nomás, ya la transmisión de la radio directamente, porque me iba a morir. Entonces ya dije no, y suspendí lo otro. O sea, lo que te digo nomás es desde
1: Cintia, pero desde la
0: el
1: mañana,
0: primero hasta el último lugar acá, sirven
1: acá, tenemos la escuela 110 a una cuadra. Y yo, una vez que entré a las 5:30 de la mañana acá, ya no salí, o sea, con el vehículo, digo, metí hasta acá el estacionamiento de la radio y ya dejé mi camioneta acá y se quedó. Después salía caminando a mirar, salía a fumar un rato, miraba ahí en la calle, me iba hasta la esquina. Impresionante la cantidad de gente con vehículos, que después voy a mostrar los detalles de los vehículos, que ese otro apartado.
0: 30-1.
1: Los vehículos y todos escuchando la radio en el vehículo, no sé si conectado a través del YouTube, del Bluetooth, del celular, viendo por Facebook o directamente escuchando la radio, pero escuchando acá. Y después salía también Diana, porque Diana me dice tipo las 11:30 de la mañana, me dice, salí un rato, mirá, es impresionante la cantidad, el reporte de los compañeros que teníamos, impresionante la gente escuchando en los vehículos. Y se movilizaron ayer fácilmente, yo creo que se movilizaron 10.000 vehículos entre los dos partidos.
0: No tengo esa cifra, pero pues,
1: a mí me dijeron que el Partido Colorado, uno de los movimientos movió 4.000 y el otro movió 3.000. Ahí ya estamos hablando.
0: Montos, lo que sé.
1: Ahí ya estamos hablando.
0: Vehículos, no sé, pero montos.
1: Más de 1.000 personas conectadas a través de la app. ¿Viste? Sí, o sea, también a través de la app. Imagínate, o sea, si entre los dos partidos tradicionales ya es super, o sea, los dos movimientos tradicionales movieron cerca de 7.000 vehículos. Yo creo que el Partido Liberal tuvo que haber movido 1.500, 2.000 vehículos fácilmente, porque los colorados tenían 60 candidatos a concejales, y cada candidato a concejal, hoy hablé yo con uno de ellos, me dijo, yo moví 400 vehículos, el otro me dijo, no, yo moví 700 vehículos.
0: No, es un trabajo,
1: y todo eso,
0: impresionante.
1: Estaban escuchando la radio.
0: Y es lo que te digo, o sea, es vital el trabajo de la prensa en una fecha histórica como esta, que finalmente son las que construyen la historia de nuestro país, ¿verdad? Guste o no quiénes son los electos, guste o no quiénes son los que se candidatan y qué sé yo, finalmente es el ejercicio de la democracia en nuestro país y es lo que construye nuestra historia.
1: Y
0: los resultados de lo que va a suceder de aquí en X años tienen que ver con lo que se definió ayer.
1: Exacto.
0: En todo el país, no solamente en Luque, ¿verdad?
1: Bueno, que,
0: todo
1: el país, que para redondear, digamos, lo que te decía del tema, el tema de la radio, ¿verdad? Y ayer fue la primera elección interna para las municipales sin Nicolás. Que Nicolás fue el espíritu y el alma de esta radio, de esta empresa.
0: El siempre que les enseñó.
1: Claro, y formó, y yo le decía a Diana ayer, para nosotros, porque con Diana veníamos hablando, hicimos una reunión de trabajo en la semana con todos los compañeros. Ayer trabajaron más de 30 personas directamente, e indirectamente, bueno, gente que después se sumó, que de alguna u otra manera
0: colaboraba
1: con el trabajo de todo el equipo. Le decía yo, mira, con tu papá siempre movilizamos. Hoy tenemos probablemente menos cantidad de gente. ¿Por qué? Porque, bueno, antes
0: la tecnología también te permite.
1: Claro, antes teníamos que tener 3-4 cronistas por colegio. ¿Por qué? Porque teníamos que recorrer planilla, mesa por mesa, para los votos, para. Hoy el TREP ya nos da, hoy con un cronista vos cubrís un colegio. Hicimos así que nosotros el esfuerzo económico, porque eso representa viático, desayuno,
0: claro,
1: almuerzo,
0: claro.
1: Para todo el equipo, de tener en los 11 colegios liberales y en los 4 colegios colorados, tener una persona más la gente que estaba acá, operadores, técnicos.
0: Por eso te digo que es tan importante, porque la gente, volvamos a lo mismo, la gente no sabe todo ese backstage y toda esa organización que hay, solamente ya disfruta el producto,
1: claro.
0: ¿Verdad? Y es súper loable y hay que reconocer el trabajo de todas esas piezas de la cadena que entregan el producto final, porque es súper necesario para la salud de nuestra democracia que gente con compromiso, como ustedes y como todos los otros medios que estuvieron colaborando desde su capacidad, sigan haciendo este trabajo.
1: Y le decía yo a los compañeros, le decía, hoy en estos tiempos donde la inteligencia artificial te puede generar un video, te puede generar un audio, nuestra característica como medio hace 28 años fue siempre nosotros generar nuestra información. Aunque venga Cintia Pane y me diga, che, vos sabés que cayó un meteorito en la Plaza Mariscal López.
0: Se va tu gente
1: a yo colaborar. Le quiero a Cintia y tengo un respeto. O sea, pero no voy a decir, ¿saben qué? Se cayó un meteorito en la Escuela General Aquino. No, primero nos vamos, corroboramos, y no porque dude de Cintia, porque es mi obligación como porque radio.
0: Es el trabajo, es la seriedad del trabajo.
1: Como periodista, ¿verdad? Y no guiarnos porque, me dijo fulano, le decía yo a los compañeros, ni si le ven por ahí pasando de incógnito al Papa León XIV, no le crean al Papa León XIV, porque hoy te crean un holograma donde de Roma le transportaban al Papa León XIV acá y no. O sea, nosotros marquemos la agenda, nosotros marquemos nuestra hoja de ruta, respetando todo. Y ayer me llamaron a mí como 8 medios de la capital, entre radio, portales digitales, pidiéndome referencia de Luque, ¿verdad? Y eso fue siempre así.
0: Y bueno, en ese punto te voy a dar nomás un ejemplo, ¿verdad? Antes de ayer estaba corriendo un reel de un programa y de un periodista muy famoso que cuando empezaba la interna decía... En Luque, un periodista de Asunción de 2-3 de las radios. No, espera, voy a decir primero yo. Decía, en Luque van a ser fulano y fulano. El resto, olvídate. El resto no existe. El resto... Y yo quería reenviarle, porque es mi amigo. Encima es liberal.
1: Es liberal.
0: Y yo más yo quería reenviarle su reel y decirle, che... Ella, uy, amiguito, le quería decir. Tu ya y corroborar tu fuente. Y acá vuelvo a lo mismo.
1: Hoy,
0: lo importante es que los periodistas tengan esa capacidad de corroborar sus fuentes siempre, ¿entendés? Porque este señor, que es señor periodista, al que yo le adoro y me encanta su estilo de hacer periodismo, pero ¿a qué es lo que voy? Solamente escuchó una campana. Solamente se quedó con la encuestilla que le pasaron, ¿verdad? Entonces, hoy ya no podés dormirte sobre los laureles. Por más que vos seas fulano de tal, sigue siendo, como decís vos, la base de tu credibilidad sigue siendo que vos mismo corrobores la información y que vos mismo formes tu juicio crítico.
1: Claro, sí, por eso.
0: Porque hay veces que vos corroborás la información y la información viene así como decir fake news otra vez. Entonces, si tenés todo servido en bandeja, hoy ya no tenés que ir así como si vos a mirar acta por acta. Tenés todo servido en bandeja para corroborar tu información.
1: Mira lo que sacó Última Hora. Y le hizo meter un yapi porque estaba viendo, y voy a decir, porque Katia González leía en el pase, que yo suelo ver, ese capítulo suelo ver, saca, mira, principales candidatos ganaron en las internas de Central, Limpio, Mariano Calonso, Luque saca, Uy Faría, Mesa Abría 46,49%. O sea, hello, diario Última Hora, se quedaron cuando faltaba.
0: ¿Cómo vas a hacer el diario Última Hora? ¿Te imaginas y te vas a mandar semejante macanada?
1: ¿Entendés? O sea, ¿cómo volvés del ridículo? Porque esto es un ridículo. O cerraron su impresión.
0: ¿A qué voy? Si yo soy el editor, le tengo que despedir al que escribió esa nota. Si me considero medianamente serio. Bien. Si yo soy el productor o el que le pasó el dato a ese, porque vuelvo a repetir,
1: Cintia,
0: me llamó muchísimo la atención porque yo digo, bueno, vos mínimamente decís, mira, va a estar súper reñido o fulano tal cosa, pero
1: o al cierre de nuestra impresión, uno, porque ellos tienen que imprimir a las 10 de la noche, ponerle resultados, tenía a las 6 de la tarde,
0: o desde el día 1 decir, vamos a ver qué pasa en tal parte, pero si vos, y es lo que nos reíamos ayer con la consultora política, ¿verdad? Porque me decía, yo me mato de la risa cuando la gente de afuera quiere venir a descargar una fórmula de hacer campaña de Washington o de Asunción mismo, ¿entendés? Luque no es igual, olvídense, nosotros somos una raza distinta y el que no quiere darse cuenta de eso. Entonces, a este periodista principalmente yo decía, ¿por qué le están jodiendo así de grande? Y no con sé, la también, inteligencia que tiene lo que a mí
1: lo que pasa es que los perros juegan mucho también su interés económico. Vos ves que
0: pero
1: los
0: vos
1: perros...
0: me vas a decir que a él le pagaron 100 millones para que diga eso.
1: Y no sé si 100, pero ahora los perros 10 millones, no, 20 millones te agarran y vos sabes
0: un que... Un tipo como él que tiene la mosca
1: no,
0: y
1: no
0: que ya...
1: tiene, sí, Cintia, no, vos sabes que no sé. Bueno, lo que sí, este error de última hora, para que vean nomás cómo se replica el error, lee Katia González, que está con Gemavi y con Mario Ferreiro a las 8:30 de la mañana, y yo no veo normalmente el programa en ese momento porque estoy acá al aire, pero sí veo siempre cuando almuerzo porque me gusta.
0: Eso es gravísimo, porque encima, como si vos necesitabas entrar al 3 nomás para mirar.
1: Hacen durante mi almuerzo hago y veo y dura 20 minutos, 30 minutos dura ese. Hacen un análisis político donde sus planteras le cuentan información y a veces ya
0: pinta. El mozo, la plantera.
1: O ya pinta, ¿verdad? Y hoy lee Katia González y dice: fíjense ustedes, los principales candidatos ganaron la interna. En limpio ganó Manuel Aguilar por la ANR y Juancho Gómez por el PLRA. En Mariano Roque Alonso, Julián Vega, que es el hermano de la diputada Joana Vega, y Marcelo Salinas, que es el esposo de la intendente actual.
0: Marcelo no participó ni tan contenido en ninguna interna porque él es candidato de consenso.
1: Bueno, pero y por eso te digo, pero ahí, o sea, pues,
0: pero y por eso te digo el error de cómo se transmite la noticia.
1: Bueno, y después dice, llega Luque, y en Luque ganó Uy Faría con el 48,94% de la ANR y ganó César Mesa. Ah, mira, pues, ganó Mesa Bría, el eterno, sí, el eterno intendente, candidato, siempre, sí, hasta ahí nomás también llegó, y ahí le dice Mario Ferreiro, ah, mira, César Mesa Bría, sí, él fue dos veces, y dice Gemavi, sí, Mesa Bría, sí, fue intendente dos veces, ah, mira, él va a ser otra vez intendente, ah, pero él es muy fuerte en él.
0: Porque ellos recibieron también la encuesta de Capli y de...
1: Pero a lo que voy nomás, se quedaron con ese concepto de, ah, sí, ganó Mesa Bría. Y después alguien, porque yo estaba escribiendo un mensaje para enviarle a Mario, y era las 2:30, estaba almorzando yo, y estaba viendo ahí, y estaba escribiendo un mensaje, seguía viendo el video, y estaba escribiendo un mensaje, Mario, mira, yo te quiero, y te aprecio, y qué sé yo, pero metió en la pata grande hoy. Y en ese momento, alguien le escribió a Mario, alguien le escribió a Mario diciéndole... vos sabés que
2: acá, mira, que hostiga Rivia contra Rosana Gómez, y no es así, no es contra Rosana,
3: es Diana, ¿verdad?
2: Es Diana.
3: Diana,
2: sí.
1: Ahí me fue el primer error de última hora.
2: Joana Vega,
1: en vez de dejar de leer, en vez de decir, eps, acá hay Rosana Gómez, acá el primer error que ella ya pilló. Mira.
3: Es Andrés, nuestro compañero, caballero.
2: Sí, Villa Erisa. Mira, acá por ejemplo acabo de corregir, la última hora le voy a mandar. Villariza dice Sergio Estigarribia contra Rosana Gómez, y no es así, no es contra Rosana.
3: Es Diana, ¿verdad?
2: Es Diana.
3: Diana.
2: Sí. Y así por delante, Felipito Salomón y Luz Bella en San Lorenzo. En Lambaré, Guido González contra Nelson Medina. En Luque, Hugo Farías contra César Mesa Bría. Mira.
3: Ahí, por ejemplo, se unieron, sí, y bien, perdieron también.
2: Sí. Era César Mesa Bría.
3: Sí, el doctor.
2: El doctor, que el doctor, eterno candidato también nuestro, no, y no, que la vez pasada estuvo.
4: Espera, ya fue intendente.
2: Sí, fue intendente.
4: Sí, tuvo
2: le quieren muchísimo.
4: Le quiere mucho, después tuvo una enfermedad bastante grave, se recuperó y ahora tiene muchas posibilidades.
2: Sí, todas, diría yo. Fernando de la Mora, ¿quién juega? Ariel Ojeda contra Luis
3: Ariel Ojeda, el hermano Iván,
2: sí,
3: en Fernando La Mora.
2: Y Luis Franco es el hijo de Aníbal.
3: El hijo de Yoyito.
2: No, de Aníbal.
3: No, de Yoyito.
1: A las 8:48 de la mañana.
2: ¿Cuánto
3: paramos? ¿Qué paramos?
2: No, bueno, ¿cuánto paramos? Porque mira que ya te gané una apuesta.
3: ¿Cuál me ganó?
2: Y está anota, por salir.
4: Yo soy el escribano.
2: Está por salir el que te voy a ganar.
4: ¿Cómo se llama Franco?
2: Franco, se ¿cómo? Llama Luis F. Franco.
4: Luis F. Franco.
2: ¿Pueden, por favor, nuestra selecta audiencia decir si es hijo de Yoyito o si es hijo de Aníbal?
4: Yoyito o Aníbal.
2: Sí.
3: ¿De quién es?
4: Según Carlos.
3: Gracias, Katia.
4: Pero Carlos es productor de Germán.
2: Sí,
3: gracias, Katia.
2: Carlos no es neutral, así es que él hace.
3: No, no, no, pero que te juro que ahí ya me quedé con hermano.
2: Ah, mira.
3: Yoyito Franco y Federico Franco son como mi hermano.
4: O sea que Yoyito puede...
3: Te cuento así un detallito, así
2: es conmigo. Tenés un corazoncillo, así unos
3: puntos. No, no tiene nada que ver con el Partido Liberal.
2: Sí,
3: son como personas, y era amigo de Don Cástulo. Ah, admirador de Don Cástulo, un tipazo como pocos los hay en Paraguay.
4: No, perdió Mesa, dice. ¿Qué le pasa, dice?
0: ¿Qué le pasa? Pasa que no revisa.
4: Acá me están corrigiendo. Oye, ¿vos qué diario estás consultando?
2: Última hora estoy consultando. Bueno, ya cambia.
4: Esperá.
2: Ah, no, ¿qué?
4: Perdió Mesa por... menos de 100 votos.
2: Ni tampoco.
0: Tampoco, por 100.
2: Bueno, y en Ciudad del Este hablamos hoy con...
4: Manolo Achucarro es el liberal. Mirá vos.
2: Hoy hablamos con Miguel Prieto, se enfrenta Daniel Pica a Rigo Chamorro.
1: Y así nomás se instalan las medias verdades.
0: Es que vuelvo a repetir. Entender que, o sea, toda la prensa medios... capitalina, que es lo que vos decís, ¿verdad? Toda la prensa. Por eso te digo que hoy vos no le podés subestimar a nadie. Y no podés fiarte de los fake news, ¿entendés? Porque hoy tenés.
1: Este juego no es fake news, este es un diario serio.
0: ¿Cómo guau, no es fake news si no es la realidad?
1: Claro, pues te digo nomás, o sea, un diario serio que debería.
0: ¿Cómo me vas a decir que es un diario serio si no fue capaz, claro, de apretar de un link para chequear el TREP?
1: ¿Entendés? O se quedó este cuando la diferencia era de un voto arriba o de 20 votos, de 50 votos, porque estaba como muy parejo.
0: Nosotros seguimos.
1: Nosotros seguimos desde el anuncio primero. Hasta el 100% de la mesa. Pero le dije yo, Diana, en nosotros la última tampoco. Mesa se puede definir, Diana, le digo.
0: Nosotros
1: y ya
0: tampoco.
1: Era 70 votos de diferencia.
0: Nosotros 20 minutos antes que el TREP cargue, ya teníamos la sumatoria de todas las mesas que ya se habían presentado. Y todavía no actualizaba el TREP. Cuando el TREP actualizó, empezamos a explotar las bombas en mi casa. Muy pero 20 minutos antes estábamos orando, agradeciéndole a Dios en primer lugar, tomado de la mano en la oficina con todo el equipo de trabajo, ¿verdad? Y por una cuestión de respeto institucional, seguíamos esperando. Le hicimos callar a toda la gente que estaba en el patio a que esperen que el TREP actualice y que una vez que el TREP actualice íbamos a festejar, ¿verdad? Entonces, a eso es lo que voy. ¿Cómo vos? ¿Cómo? Porque esto es una cantinflada, ¿entendés? Exacto, y sí. A esta altura del campeonato y de la tecnología y de la inteligencia artificial, ¿cómo te va a pasar una cantinflada todavía? ¿Entendés?
1: No podés, por eso digo, entonces, bueno, ¿y por qué fuimos a este tema? Porque la radio, yo recibí ayer, pero mirá, 200 mensajes de 200 personas a quienes estimo, respeto, conozco, admiro, los otros les tengo nomás ahí, pero todo, te doy a vos nomás este dato, mira que no vaya a comentar, no diga en la radio, mira, te soplo esto. Aquí, perdón, quiero hacer un gesto, pero está la señora, está la audiencia. Le iba a decir, si no estuviese en radio, estoy en mi casa, ya miró, le iba a hacer así, ¿verdad? ¿Sabes qué? No, te agradezco. Y a todito le puse el pelo, te agradezco. Bueno, pero te tiran para que vos juegues a su favor, su partido. Y yo le decía a los compañeros, nosotros tenemos que generar la noticia. Ni si publica tal noticia, si publica tal media, si publica. No, chequeemos nomás, averiguemos. Imagínense ustedes si yo caía hoy, vengo yo, no sé.
0: Sin haber revisado
1: nada, yo me desconecté.
0: Pero por eso te digo otra vez: el trabajo de ustedes en acá en la ciudad. ¿Entendés?
1: Yo estoy en Ñacunda, yo no uso redes sociales y miro y veo. Y digo, me dan por los candidatos. Y te quedas.
0: Yo te voy a decir: a mí, o sea, un comportamiento de un programa y de una producción del nivel de la producción de Gemay, porque ellos tienen cualquier cantidad de personal que tengan que tener la noticia. Por lo que leen nomás en los periódicos y den como hecho esos cinco
1: no, por eso te digo,
0: cuando se supone que ellos son programa político 100%, claro. Y Luque es hoy
1: la tercera ciudad más importante del país.
0: Entonces, o sea, ¿cómo vas a un yapié donde
1: ¿entendés?
0: No, muy, bueno, muy poco serio.
1: Y resumiendo nomás, ¿por qué decía todo y por qué hacíamos todo este análisis? Por lo de la radio, ¿verdad? Que nosotros nos equivocamos también mucho, pues yo he comido cada carne podrida que de repente me ha pasado y tenés que salir a mi tierra.
0: Pues si ya quisiste hacer mal y se te corrigió en el patio.
1: Ese es lo que cada quien juega su partido. Y cuando vos tenés tu corazón.
0: ¿Verdad, Marichu?
1: ¿Sabes qué? Esperá nomás. Cuando vos no querés que se sepa la verdad verdadera y.
0: Esos puntos no vamos a tocar.
1: En otro momento.
0: Eso mañana, si quieren escucharlo.
1: Bueno.
0: Vamos a hacer la pausa. La pausa.
1: Sí, dale, vamos.
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0: Son las 23:27, 28 horas. Mirá, qué rápido. 23. ¿Viste cómo se está yendo el programa? Y que.
1: Melissa, ya viste que sos una rockstar. No es que me tenés que mandar saludos a mí, a Infanto. Tenés que venir al programa.
0: Exacto. Saludos, Meli. No, y lo que te iba a decir, que no me dejaste terminar y no pude rondar de un tema, pasamos. Hay tantos temas que.
1: Falta mucho. Perdónennos, amigos, nuestra saltimbanquería mental, pero tenemos muchos temas.
0: Y el lunes del Ignacio Pane, del Julio, del teatro Ignacio Pane, vine directo por la plaza porque estaba mi señora, mi hija, que se fueron también para ver la Marilina, ¿verdad? Claro. Y son fanáticas de Marilina y querían ver la Marilina y qué sé yo, ¿verdad? Entonces le digo yo, vengan en bol porque no van a poder estacionar. Vengan en bol y vengan, yo más o menos monitoreen por la radio estaba transmitiendo, vean más o menos, yo voy a averiguar más o menos de acuerdo a, porque como yo ya sabía el programa, porque esa mañana habíamos hablado al aire con Manolo y me dijo, él va a estar, el grupo Génesis va a estar.
1: Que la rompieron todo, también como siempre.
0: Todos los grupos que sé yo, ¿verdad? Que iban a estar, el show de Metrópoli, Segovia, la, la, la. Le digo a mi señora y vinieron, ¿verdad? Y estaban ahí en un rinconcito y llego yo y estaciono. Era ya cerca de las 12 de la noche, las 11 pasadito, pues me despedí, yo me acuerdo de Ciro, le digo, Ciro, me voy yo, su señora que estaba en la producción, le digo, me voy, no, ¿por qué estamos? No, me tengo que ir a Luque, pues tengo que llegar, yo tenía un compromiso que, como ya está el compromiso con usted asumido, esto tenía que haber sido el viernes y pasó para hoy, igual quiero ir a cumplir también con la gente que me comprometí, le dije, ¿verdad que era mi señora y que les dijo, usted me voy a ir un rato a ver la Marilina y qué sé yo, ¿verdad? Bueno, y al final llegué y todo trajeado, me saqué la corbata, pero con el saco no me iba a dar por el tiempo ya a cambiarme, que si sacarme el saco o ponerme una campera, no hacía frío para estar con campera. Entonces era estar con camisa blanca, que bueno, todo yo elegante y con saco y sin corbata, en un rinconcito ahí, qué sé yo, mirando el show de Marilina, porque mi señora estaba enfrente mismo al escenario, ¿verdad? Y después me ve Manolo desde el escenario, pues yo estaba así, en la esquina, así lejos, con un grupo de vendedores y qué sé yo, ¿verdad? Y me saluda Manolo y le digo, yo vení, me dice, no, acá nomás, le digo, yo gracias, le agradecí, que yo me quedé ahí, ¿verdad? Y este.
1: ¿Y tal difícil, wow?
0: No, porque en realidad yo no tenía nada que hacer en el escenario, ¿verdad? Con el cariño y todo que le tengo, pero nada, no, a mí no me contrataron para ir a animar ni nada, y por acá él hace cachera y qué sé yo, no, es loco otra cosa.
1: Amigo, ¿verdad? Candidato, era nuestro. Presentador era candidato en nuestra lista.
0: Sí, claro.
1: ¿Cómo no le iba a pagar a otro si él estaba?
0: Bueno, lo que sí.
1: Te mando un beso grande a Hugo.

0: capo.
1: Estuvo el viernes acá en la mañana con nosotros también.
0: Un capo.
1: Bueno, y después me ve también el diputado Blanco y me llama y me dice, me hace buscarlo, así que ya era ni subita ni si que si, bueno, y me voy entonces yo y me subo al costado del escenario y ahí le veo a Melissa que estaba de aquí para allá con toda la organización. Y
0: impresionante lo que laburó.
1: ¿Por qué toda esta perorata? Porque después cuando ya la gente termina el show y la gente se va desconvocando, digamos, ahí nos saludábamos un rato con Melissa y ella, una genialidad, viendo todos los detalles, o sea.
0: Se quedaron otra vez hasta no sé qué hora de la madrugada limpiando la plaza, porque siempre para todos los eventos, para el evento anterior también que hicimos, que en esto le doy la derecha también a Miguel, porque Miguel sabemos que dependiendo de su humor te ama o te adora, ¿verdad?
1: Y pero los leones
0: cierto,
1: que están.
0: O sea, pero muchas veces dice lo que nadie se anima a decir, ¿verdad? Y para toda esa gente mala onda que siempre quiere fenestrar el trabajo ajeno, varias veces le dijo, primero llenen la plaza y después hablamos, ¿verdad? Y yo en eso le doy la derecha a Miguel, porque es cierto, es un trabajo impresionante, usted no se imagina, y todo el equipo de Manolo, impresionante, Adri, Ruti, Chupli, Richard, no, impresionante todo lo que laburan para cada una de las actividades que organiza el equipo.
1: Que no es antes, durante y después.
0: Claro, a eso es lo que voy. Se trabaja antes, durante el evento y después se quedan hasta las 5 o las 6 de la mañana a limpiar la plaza, porque vos al día siguiente encontraste impecable la plaza a primera hora, ¿verdad? No hubo ningún solo incidente, no hubo ninguna.
1: Hubo sí, que también ayer.
0: En la plaza, aclaro.
1: No, pero fuera de la plaza, una agresión absolutamente innecesaria en contra de uno de los buses, de los ómnibus que transportó gente, que se le hasta agredió al
0: chofer y pues todo.
1: Que ayer, con el resultado, hoy ya podemos decir con el resultado, se dan cuenta que ni los violentos pueden ganar, o sea, no pasa por ahí, no es el camino, y ojalá esta gente que tiene mala intención, que tiene el alma negra, por decir de alguna manera.
0: O rabia, entienda, y dolor acumulado, diría yo, porque no hay otra explicación lógica.
1: Un odio visceral innecesario, se den cuenta, o sea, que se equivocaron del camino y encuentren.
0: Por ellos mismos encima.
1: Claro.
0: De nuevo, ¿verdad?
1: Para causar su vida.
0: Pobrecita, esa gente que vive con esa energía negra, debe ser muy difícil.
1: El equipamiento de las pantallas.
0: ¿Viste lo que fue?
1: ¿Cómo se llama?
0: Ariel Araújo.
1: Ariel.
0: Impresionante, de primer mundo.
1: Las pantallas, el audio.
0: Un capo en todo lo que es equipamiento y un capo como DJ también. No sé si ya le escuchaste tocar, pero esa noche misma estuvo tocando, que la gente no se iba a retirar, y después de ese incidente, nosotros le dijimos a Manuelo, ¿sabes qué? Decirle a Ari que corte por la mitad su show. Vamos a ver después para organizar otro evento. Viste que a nosotros no nos gusta.
1: No nos gusta farrear, ¿sabes qué?
0: Entonces, porque no se puede, o sea, la gente se iba a quedar a amanecer. Ari estaba encendido como para seguir hasta las 2, las 3 de la mañana. Ari, te mandamos un beso enorme, en serio, sos un capo con todo lo que haces. Y la gente estaba enchufadísima para seguir hasta esa hora.
1: Sí.
0: Pero el problema era, con toda la carga laboral que teníamos toda esa semana, si nosotros extendíamos ese evento,
1: hasta las 3 de la mañana te quedas ahí,
0: significaba que Ruti, Adri y todos los muchachos tenían que quedarse hasta las 7, las 8 a limpiar, sí. Y Manolo y Melissa se iban a quedar con ellos ahí, porque una de las últimas fotos que yo vi de ellos fue como las 4 de la mañana y seguían ahí sentados al costado de la plaza.
1: A las 9 en la junta municipal tenía sesión,
0: durmió media hora en el sofá en su casa, porque él me contó ese día, y a las 7 ya estuvo Rae camino a la municipalidad.
1: Por eso, pero espectacular el equipo de Ariel, el equipo, el sonido, las luces, las pantallas.
0: Es un joven luqueño emprendedor con un equipo de primer nivel, trabaja para todos. Mira que él hizo el lanzamiento de Raulito Grunce, hizo varios de los eventos de Ubi Farías en su PC. O sea, trabaja con todos por igual. El profesionalismo que tiene es impresionante, así es que se merece
1: la edición
0: ser apoyado.
1: De videos que también hace.
0: En todo, en los drones, todos trabajan así de primer nivel, realmente es excelente. Así es que vale la pena, porque como vuelvo a repetir, es un joven luqueño emprendedor que está haciendo las cosas muy bien y se merece se merece ser.
1: Ayornándose a los nuevos tiempos, sí, y actualizándose. Sí, y realmente el equipamiento fue genial, extraordinario.
0: Totalmente.
1: Y se demostró finalmente. En el Partido Colorado, Ana, para hablar del Partido Colorado también.
0: Debe... Acá dice Adri González Verana. A las 4 de la mañana entregamos, señora Cintia, ese martes la plaza nuevamente limpia y ordenada. Por eso te digo, son chicos súper jóvenes y súper comprometidos, que yo de verdad me saco el sombrero con ellos. Te mando un beso grande, Adri, Claudia, Ruti, todas las chicas, Gaby, Ali, ¿verdad? Porque no es una cuestión de maldad ni de querer, hablar mal de nadie. Es una cuestión biológica, infanto. Vos tenés la misma energía que tenías a los 20. Vos podés farrear 4 o 5 días seguidos y levantarte al día siguiente a laburar como si nada. ¿Podés?
1: Hoy no, en absoluto.
0: Bueno, yo tengo 48. Cuando tenía 22, 23, farreaba jueves, viernes, sábado, domingo y el lunes me iba a abrir súper como si nada. ¿Entendés? Así, fantástica, drama, ¿verdad? ¿Sí? Pero hoy no puedo. Y siempre nos reímos de esto cuando...
1: Nos lleva una semana de recuperación.
0: Un día farreamos.
1: No, una noche de
0: amanecer. Morimos literalmente. Y si está cuerpo nomás y mente no engancha, no regula. Y bueno, y es una cuestión de biología pura.
1: Yo corré toda la tarde, yo voy porque para tratar de recuperar algo. Si entre la 1 y las 5 de la tarde no me iba a encontrar.
0: Bueno,
1: ni...
0: entonces... Este nomás es el mensaje, ¿verdad? Esta es una ciudad pujante que está creciendo a pasos agigantados, que se perfila para ser la ciudad más grande de nuestro país y necesita de gente joven, enérgica, lista y preparada para llevar adelante absolutamente todas las tareas, porque no se puede manejar una ciudad desde una oficina. Esa es una realidad. Sí. Vos tenés que estar en la calle, tenés que estar recorriendo, tenés que estar escuchando, tenés que conocer, por sobre todas las cosas,
1: porque de nada te sirve estar tampoco hablando con toda la gente, no saber cómo tú vas a comprar. O sea, tenés que tener.
0: Y esto no habla de una persona, hablo de un concepto en general, ¿verdad? Claro. No es, vuelvo a repetir, no estoy hablando de una persona, estoy hablando de un consejo en general. Sepamos elegir, gente. Sepamos elegir, seamos conscientes de lo que elegimos, porque después somos nosotros los que tenemos que vivir con esas decisiones todos los días de nuestras vidas, los ciudadanos de esta ciudad, ¿verdad? Entonces, hagamos un análisis consciente de las cualidades, porque tenemos una cartilla espectacular y súper variada de candidatos. Me encantan los chicos jóvenes que llegaron, los que llegaron por primera vez, los que nunca tuvieron nada que ver en el ámbito político y vienen desde el ámbito privado, vienen de manera exitosa desde el ámbito privado, porque eso significa que hay gente que todavía cree que se puede hacer las cosas bien. Hay gente que tiene, vuelvo a repetir, la fuerza, la juventud y la energía. Y nosotros, los que ya estamos un poco de pasada, tenemos la gran responsabilidad de ser puntales y de guiar a toda esa juventud que viene preparada para agarrar la posta. Esa es nuestra gran responsabilidad y tenemos que ser conscientes de ellos. Porque mientras nosotros pensemos que tenemos la misma energía o la misma capacidad que un chico de 25 años, nos estamos engañando primero a nosotros mismos y segundo a la gente que nos quiere votar. En primer lugar. En segundo lugar, le estamos haciendo, quiera sea o no, un daño a la generación y a la relevación generacional que se necesita. Vos y yo no vamos a ser eternos. Si acá no se forman periodistas todos los días, si vos no tenés la apertura mental, la humildad y la empatía de compartir tu conocimiento con los chicos que están entrando hoy en día, y vos nomás querés guardar todo lo que aprendiste de Nicolás, ¿a vos quién te formó?
1: Claro, Nicolás.
0: Tuvo la grandeza de comportarse como un padre, como un jefe, como un amigo, y enseñarte todo lo que sabía sin ninguna mezquindad. Y de guiarte, y de en cada paso que hacías mal, acompañarte. No defenestrarte ni estar juzgándote como si fueras la última porquería porque cometiste un error. Sino que te acompañó, te formó y hizo de vos.
1: Te corrigió y cuando te caíste te ayudó a levantarte.
0: Claro, ese es el líder positivo de verdad. El que te marca la pauta, el que te muestra el camino y el que te ayuda a crecer y a llegar, ¿verdad? Entonces, en ambos partidos y en todas las ofertas que tengamos fuera de los partidos tradicionales, yo lo único que les pido, gente, queridos conciudadanos luqueños, fíjense en las propuestas de cada equipo, de cada candidato. Fíjense, tratemos de elegir no por colores, no por una cuestión meramente de caritas lindas o lo que sea. Elijamos con conciencia, elijamos midiendo lo que nuestra ciudad necesita para el futuro y midiendo la capacidad de los candidatos de poder brindar lo que nuestra ciudad necesita. Esa nomás es mi conclusión, vamos a decir, de todo este proceso electoral, porque yo sé que todos queremos lo mejor para nuestra ciudad. Hoy estuve hablando con muchos amigos de infancia y compartíamos eso y decíamos, nosotros desde que tenemos uso de razón nos enseñaron esto y queremos el bienestar de nuestra ciudad y queremos construir y queremos engrandecer nuestra ciudad. Y al que sea que llegue, le pido que tenga siempre eso en primera plana, vamos a decir, grabado a muerte, porque eso es lo que nuestra ciudad exige de nosotros hoy en día.
1: Sí. Acá dice, por ejemplo, Víctor Antonio Aguilera Gómez, una persona de 20 a 30 años nos hace 6-0 a los que pasamos 50.
0: Literal, eso es algo, vuelvo a repetir, de la naturaleza.
1: Por eso
0: no es algo que digo yo, no es algo que decís vos, no es una maldad ni juzgar la vida de nadie, es la naturaleza, es lo que sucede en el ciclo normal de la vida.
1: Por eso que nosotros los jóvenes tenemos que escucharle mucho a ustedes, los que tienen mucha experiencia.
0: Escúchame, Kena, por favor, porque sí, vos muchas veces no me querés escuchar, sí, y a mí me ahorcan, me clasifican, me clavan como muñequita de vudú, me clavan porque vos no querés escucharme.
1: Saludos a Mirta Torres Escobar también, clarito, dice, ¿verdad? No, y es que es así, y ahora hay un gran desafío para la ciudad, porque la ciudad en los próximos 5 años va a tener...
0: Este me encanta, Nicolás te retaba Cangüe a la mañana temprano, sí, y al finalizar el día te felicitaba por tu trabajo.
1: Exacto, así mismo, está Eula Café de Nico, me dice Miguel, sí, así mismo, sí.
0: Cierto,
1: sí.
0: Miguel,
1: pero,
0: cierto.
1: Pero, a ver, eso que vos después con el tiempo, como en la vida misma, te das cuenta quién te sumó y quién no a lo largo de tu formación. Hoy, y te pasó a vos porque lo hablamos varias veces, ¿sabes cuántas veces puteamos en contra de nuestros padres? ¿Cuántas veces, no sé si mal decir es la palabra, pero lo peor...
0: Es que cuando vos tenés 20 te crees dueño del mundo, ¿entendés?
1: Y hoy que sos padre te das cuenta que puta, papá tenía razón y papá, claro, ya no está para darle la razón.
0: Y que mamá, era solamente evitarte la callocá, ¿entendés?
1: Exacto, así sí, era. Así mismo, ¿verdad? Entonces, lo mismo pasa en el ámbito laboral. Yo le estoy siempre muy agradecido a Arturo Rubín, a Nicolás Delgado, que fueron dos personas que en mi formación profesional fueron fundamental, como decía él, para bien o para mal, pero yo creo que algo estoy haciendo bien en el ámbito laboral, porque la gente me escucha, la gente sigue, la gente confía, y tengo una conducta de vida y una conducta de profesional que trato de mantener, ¿verdad? Y lo hablo siempre con mi entorno, con mis compañeros, con mis amigos, de yo quiero que la gente crea en lo que digo y no. Y bueno, ¿por qué? Pues yo aprendí eso, o sea, con Nicolás, con Arturo, Rubín, que son para mí personas muy referenciales de la comunicación. Pero bueno, al margen de eso, ¿te sorprendió el resultado del Partido Colorado?
0: A ver, primero tenemos que aclarar que yo soy vecina del PC. Viví en vivo y en directo 24/7 toda la movilización, todo el trabajo. En un momento dado me encontré con Uy en un evento social y le dije que estaba muy orgullosa de todo lo que hizo, porque si bien ustedes saben que a mí no me gusta, y siempre aclaré, y siempre la gente que me dice, ¿verdad?, hablo siempre desde el costado, mirando lo que es la movilización del trabajo de mi esposo, de todo su equipo, de toda su dirigencia, y de los amigos del Partido Colorado con los que compartí, de que tengo uso de razón, ¿verdad? Yo sé que hay muchos estereotipos y muchos prejuicios formados, ¿verdad? Pero nadie puede negar que trabajó muchísimo en su campaña y para instalar su nombre, ¿verdad? Yo creo que la gente de la política tradicional del Partido Colorado asumía que era muy difícil romper las estructuras, ¿verdad? Pero también hay que tener en cuenta otros factores. Más allá de todo lo que uno invierte económicamente, porque es una inversión, eso no, de balde vamos a querer tapar el dedo.
1: En cartelería nomás habrá gastado aquí en cuántos millones.
0: Yo te estoy diciendo, hay muchísima, muchísima inversión, pero también hay un trabajo de hormiguita, de un equipo gigantesco de personas que estuvieron trabajando, y también te tiene que convencer el candidato. O sea, es aquí y en la luna, Infanto. O sea, para bien o para mal, el candidato te tiene que convencer. Y yo creo que ellos hicieron un trabajo incansable, ¿verdad? Yo no comparto el tipo de campaña que se hizo, con la con el nivel de agresividad con el que se manejó, ¿verdad? Pero esto es algo muy personal mío, no tiene que ver ni siquiera con un concepto político, ¿verdad? A mí no me gusta ese nivel de agresividad en nada en la vida. Y vos me conocés, vos sabés que cuando hay, cuando existe esa, ese nivel de energía negra, me voy nomás a otra cosa, me voy a dedicarme a otra cosa que me gusta y punto, ¿verdad? Entonces, me parece que no sumó para nada ese nivel de agresividad. Me parece que sí. Siempre valoré muchísimo el pragmatismo, y esto es algo que vos y yo hablamos siempre en privado, ¿verdad? El pragmatismo que tiene el dirigente colorado como para hacerse y decirse todo y al día siguiente abrazarse como si nada pasó, ¿verdad? A mí no me gusta, pero porque tiene que ver con mi
1: forma
0: de ser, respeto, me parece excelente, y entiendo que la gente que se dedica a la política ya lo hace porque tiene luego esa capacidad, ¿entendés? Sí. Pero me hubiese gustado no llegar a ese nivel de agresividad, me hubiese gustado, porque se me hace que es mucho más fácil construir desde la luz y desde el positivismo y desde el optimismo. Es mi forma de ser. Si hay gente que piensa otra cosa.
1: ¿Vos creíste que ganaba Uy, honestamente, no?
0: No, yo dudé hasta lo último. ¿Qué querés que te diga? Yo,
1: el domingo último.
0: Pero porque yo no soy parte de. Eso es lo que quiero que entienda. La gente piensa que porque yo comparto flyer o comparto marketing de una de un grupo político o algo por el estilo, o formo parte de la logística o del trabajo de marketing de marketing político de un grupo, piensan que yo me dedico a la política. Y yo en realidad no me dedico a la política. El que trabaja en política desde hace años es mi esposo, y a mí me toca como su esposa ser su acompañante, apoyarle en todo, ¿verdad? Y trabajar con toda la gente con la que nosotros trabajamos, que a mí lo que me gusta es el trabajo social, que es lo que siempre hablamos. Y el equipo de trabajo de ellos desarrolla una red de trabajo social impresionante, ¿verdad? Entonces, esa es la parte que yo siempre trabajé con ellos. Entonces, mi visión siempre es la de Juan Pueblo. Yo no hablo o mis opiniones no son desde un punto de vista crítico, político, objetivo, porque yo no trabajo dentro de una estructura, ni no manejo los números, ni nada.
1: Pero imagínate, yo que estoy tampoco metido en política, porque no trabajo en política, pero sí
0: ¿cuántas coberturas
1: y
0: tenés?
1: Y manejo información, claro. Porque hablo. O sea que yo hasta el último, le decía a mi familia, en mi casa, mi mamá me decía, malo, ganaste al Partido Colorado. Y le digo, si te digo Diego Candia, te miento. Y si te digo Uy Faría, te miento. Le digo, yo creo que va a ser muy reñido. No hay.
0: Pero sí tengo que contar algo también. A mí, la gente del Caracú, del equipo de Uy, hace un mes ya me dijeron, vamos a ganar.
1: Sí, pero ese es parte interesada. Es como
0: no. Eso es lo que quiero ir, y por eso vuelvo a repetir, yo puedo hablar desde la percepción de Juan Pueblo, pero otra cosa es ellos, que sí manejan los números, que sí saben la cantidad de votos que puede llevar cada puntero.
1: Sí, pero
0: otra cosa, y en el ojo, te vuelvo a repetir, el día de la madre en la farra en mi casa me dijo, vamos a ganar por 1500 a 2000 votos. ¿Y cuánto fue ayer la diferencia?
1: Y 2000 votos. Este es un genio, porque...
0: No, es un genio. Es el que tenía las planillas, el que contaba tantos vehículos, tantos punteros, tantas cosas.
1: Pero, Cintia, pero de vuelta, en hoy, como está la gente, en el cuarto oscuro, de repente te cambia. O sea, vos pensás que, a ver, Arnaldo Samaniego
0: en Asunción... Yo una cosa, en el Partido Liberal, sí. En el Partido Colorado...
1: No, yo creo que en los dos, porque de eso hablábamos. Que ayer se rompió una hegemonía estructural, porque el funcionariado tiene 15.000 votos y el funcionariado municipal estaba en un 90% asegurado, y ellos dijeron, no, vos hablabas con el equipo oficialista, digamos, de Carlos Echeverría, y te decían, no, Uy Faría va a llegar a 8.000 votos. Pero no, ¿Cómo va a llegar a 8.000 votos y hizo 20.000? O sea, ¿qué cálculo lo que
0: está
1: haciendo?
0: Pero es lo que te estoy diciendo. Yo, por eso es lo que te estoy diciendo. Una cosa es que vos hables desde la percepción de lo que ves o de lo que te chismosean tu propia gente. Y por eso vuelvo a repetir lo importante del concepto de la gente que te baje de tu arazamata y te diga, mira, fulano, esto está pasando. Sí. O sea, o abrís tu ojo y escuchás y te ayornás o te va al corner.
1: También hay que decir lo que, como empezaba el programa y tenemos que cerrar porque ya son casi las 12 de la noche, se generó mucho con el tema económico, que jugó un papel importante en esta campaña también, en el Partido Colorado principalmente.
0: Yo creo que fueron muchos los factores influyentes. Vuelvo a repetir, para mí, para mi gusto personal, a mí no me gusta el grado de agresividad al que se llegó. Creo que mucha gente igual que yo, en vez de sentirse afectada, se sintió más fanatizada todavía.
1: Pero en el Partido Liberal, también corrió plata para atajar a la gente que no vaya a votar porque sabía que te iba a votar en
0: aldea
1: contra.
0: Sos súper identificado, tenemos la persona que estaba comprando la cédula, ¿verdad?
1: Entendé, a eso voy.
0: Que perdió igual.
1: Y perdió, y claro, y por eso te digo.
0: Comprando, o sea, cédula como loca el sábado. Suerte que no se le fue la fiscalía.
1: Que, ¿sabes qué? Pero allá allí su conciencia, ¿verdad? Bueno, por eso la vida también le pasa la factura que le pasa, y bueno, en fin. Pero al margen de eso, en el Partido Colorado, yo tengo gente que se le pagó 500.000 guaraní por poner ploteado por su auto. Y le digo yo, boludo, me hubiese avisado, porque me extrañó, hace 4 meses estaba
0: yo
1: con el ploteado.
0: Yo te avisé ayer.
1: Sí, ayer.
0: Me cobraste 500.000.
1: La puta, 500.000 por
0: poner. Vos, mira, te fuiste a votar ya antes.
1: Aclaro que yo tengo tres vehículos. Atusha, Erico, van a hacer camioneta allá. Tengo un autito, tengo un Boxy y tengo un Suburban. Está disponible el ploteado si quieren poner ploteado. Y encima entran de a 9 personas en mi camioneta. Porque
0: acá dice Víctor, nosotros los colorados no cambiamos nuestros candidatos. Yo opino medio igual. De hecho, yo me río en serio cuando la gente dice, no, fulana traicionó, o fulano traicionó, o fulano cruzó los votos, qué sé yo. Porque si vos ves los resultados, Manolo hizo 6.543 votos y la lista de concejales hizo exactamente, no sé, 100 votos, creo, más o menos, la diferencia. Y en el Partido Colorado es la misma cosa también. Diego hizo, ¿cuánto? 17.000 votos.
1: Sí.
0: ¿Y cuánto hizo la lista de concejales?
1: Ahora mismo te digo. Elecciones internas.
0: A lo que voy es, cruzar los votos es que tu candidato a intendente haga 17.000 y tu lista de concejales haga 25.000 o más, ¿entendés?
1: Diego Candia hizo 17.938, Uy Faría 19.977. Vamos a redondear en 20.000 y en 18.000, ¿te parece?
0: Okay,
1: hay 70 votos para llegar a 18.000 Candia y 33 votos para llegar a 20.000 Uy.
0: 18 a 20,
1: vamos a ponerle, para hacer no haya números.
0: Bueno, ¿y cuánto hizo la lista de concejales?
1: Junta Municipal, en el Departamento Central, en Luque.
0: Este es el trabajo que no hizo ni Katia, ni Germán, ni exacto. Mario, ni Clary, ni Gustavo.
1: 17.161. O sea, 17.000, ponele. O sea,
0: ¿hizo?
1: Se cale. La lista 2A de Diego Candia. Espera. 17.000. Acordate bien de ese número, 17. Yo acá tengo mi libro. Pero ya no tenemos tiempo, no tenemos que ir.
0: ¿Y cuánto hizo la lista?
1: La lista 2F de Uy Faría, 13.000.
0: Sí. ¿Y la lista 2H?
1: 4.300.
0: Ahí vamos.
1: 17.300. O sea, estamos 17 contra 17. Sí. 17.300 contra 17.300. La lista 6 de Diego Romero, ajá, hizo 3.556. O sea, la lista 6 le tuvo que haber sumado a los 18.000 de Candia, 3.000 más.
0: Y bueno, y es lo que te estoy diciendo.
1: Pero mira.
0: Pero ahí, vos no. ¿A qué es lo que yo voy, entendés? Yo no sé por qué no conozco, esa es solamente la gente que maneja la estructura y que maneja los candidatos y los equipos te puede decir, ¿verdad? Pero decir al libre arbitrio, fulano de tal no trabajó o fulano de tal cruzó sus votos.
1: Es que fíjate, Cintia.
0: Yo no sé, vos, tu fuente evidentemente es alguien también de muy adentro que te dice fulano de tal trabajó por su candidatura nomás y no le importó la de... ¿Qué pasó en las elecciones anteriores? Nosotros tenemos video de una candidata liberal diciendo votenme a mí y después voten la quien quiera.
1: Pero mirá lo que 17.000 votos hizo la lista 2A que dio Candia. A eso que se le tuvo que haber sumado, si es ciencia y matemática pura y 2 más 2, 4.
0: Ahí tenés que restar 600 y pico, lo hizo igual Diego Romero, o sea, 2.400 nomás ya te queda.
1: No, 3.500 pues hizo.
0: De concejales, pero igual hay gente que le votó a Diego Romero como
1: claro, pero y de estos 3.500, esos 500 lo que le votaron a Diego Romero, sí, ponerle. Igual le tenía que sumar 3.000 votos a este 17.000 y Candia llegaba a 20.000. Y Ugi Faría, 13.000 más 4.300, 17.300 su lista de concejales. Y él solo hizo 20.000. O sea, hubo más gente que probablemente le votó a Ugi Faría y no votó, porque, o votó en blanco para concejal, no sé. Porque mira, 40.819 votos.
0: En el Partido Colorado, yo respeto tu fuente y estos números te demuestran que pudo haber pasado un montón de cosas, pero en el Partido Liberal no, eso es lo que te estoy diciendo.
1: Bueno, y mira, en
0: 3.000 votos hay de diferencia en la sumatoria.
1: 40.819 votos en total. 854 votos blancos nomás hubo en intendente. Y en junta municipal hubo 800 votos, te dije, ¿verdad? En intendente, blanco. Votos blancos en junta 1058. O sea, 200 votos más en blanco. No votaban por nadie los concejales. Para intendente 800 y para junta 1200.
0: Y ahí están los 2.000 votos de diferencia que tiene UBI. ¿Entendés? A su favor.
1: Bueno, y de los liberales mañana hacemos el análisis.
0: De los liberales hacemos, pero es lo que te digo, a mí mucha gente me dijo eso, en su momento, no, fulano, tal cosa, hablando tal cosa. Yo dije, miren el total de intendencia y miren el total de... En el Partido Liberal hay que reconocer que era muy difícil votar. Me consta porque muchísima gente venía a pedir socorro en casa, ¿verdad? Porque era no sé cuántas candidaturas que había que elegir, ¿verdad? Siempre también la opción, volvemos a repetir, por eso es importante que la gente practique si de verdad quiere encontrarle a sus candidatos en la máquina, porque mucha gente, como no sabe o le es nueva la tecnología, elige directamente la lista y el mismo número de opción sin saber si corresponde o no al candidato que quiere elegir, ¿verdad? Porque en toditas las listas pasó eso, te cuento.
1: Sí.
0: Inclusive de los, por lo menos en el Partido Liberal, o sea, la opción 3 de la lista 3 salió victoriosísimo.
1: Sí, mira, te voy a pasar, y con esto nos vamos, son las mañanas, toda la noche, está enredando, me dice Miguel Espina, ¿cierto? Ya estoy
0: ¿están
1: medio,
0: qué?
1: Ya estoy medio dormido.
0: Mañana a las 21 horas.
1: Miguel la homocó, imagínate, la acabó. Mira, ahí te pasé, ayúdame con la lista intendente, porque la lista de concejales sí hay una diferencia muy grande.
0: ¿En
1: junta?
0: Espera.
1: La lista a intendente, la lista 3, ¿cuánto hizo?
0: 6.543 hizo Manolo.
1: Sí. Y 6.543. Sí. Ese fue casi disciplinado el voto. Porque la lista hizo 6.772. O sea,
0: de
1: 200 votos más. 200 votos más. Pero Mesa hizo 5.447 nomás su junta. ¿Y él hizo cuánto? 6.000.
0: 1.400 y alito, para ti decir bien.
1: Ahí te envié.
0: Espérame que estoy buscando el 3.
1: No, y en ese mismo que te envié está. La imagen que te envié.
0: Ah, vos ya me enviaste.
1: Ya te envié yo ahí, sí, perdón, ya te envié.
0: Perdón,
1: ya.
0: Perdón, producción, ya hasta ahora no funciona.
1: Sí, ya no funciona nada más. Ya haya wiki a sabor en Baja Bugarera.
0: Manolo hizo 6.543 y el doctor Mesa hizo 6.436, 107 votos diferentes.
1: 1.000 votos menos en la junta. ¿Por qué? Porque el doctor Mesa hizo 5.447 en la junta, uh-huh, la lista 3M. Uh-huh. Por eso que Manolo mete 6 concejales y Mesa metió 7, perdón, 7 y Mesa mete 4, mete 5.
0: Pero y acá vos tenés,
1: no,
0: los votos de lista 100 fueron todos para el doctor Mesa, que son
1: 742.
0: Que ¿cuánto te dice en intendente? ¿Cuánto te dice?
1: Ahí tenés, en el mismo flyer, o sea, que tenés,
0: en
1: está.
0: En
1: la junta,
0: sí, claro.
1: 742.
0: 288 votaron por el doctor Valdebenito, pero ¿cuántos eran?
1: 742.
0: Y bueno, o sea, 500 que votaron por el doctor
1: por
0: Mesa.
1: Por el doctor Mesa.
0: Sí o sí, ¿verdad? Y la lista 21 tiene acá, ¿cuánto tiene la lista 21 en sus concejales?
1: No, no tenía la lista de concejales.
0: Ah, bueno, era solamente intendente. Ahí no, ¿verdad? Pero ahí vos tenés, o sea, la lista de Dionisio trabajaba para el doctor Mesa también. Los concejales, de la lista de Dionisio.
1: ¿Ah, sí? Sí. Ah, yo tenía como información que...
0: ¿Que no trabajaban por el de Benito? No. Porque hay 742 concejales y 282.
1: No, que no querían, no querían saber nada, no querían saber nada, bueno, no sé.
0: Es para, o sea, yo no soy analítica política, no, claro, yo tampoco, pero lo que yo voy nomás es... Fue un lindo ejercicio democrático. Yo creo que de verdad el pueblo habló en ambas carpas, ¿verdad? Y sobre todo habló desde el punto de vista de lo que quieren elegir cada uno como el camino para sus representantes, ¿verdad?
1: ¿No es su pariente, pero?
0: Sí, sí, es su primo.
1: Y, no le va a sumar, bueno, todo su...
0: Y,
1: perdón, no saque.
0: A lo que voy y vuelvo otra vez con esta reflexión, vamos a decir, ¿verdad? Se puede llorar sobre la leche hervida, se puede llover sobre mojado, todo lo que vos quieras, ¿verdad? Pero la realidad es que hoy existen dos candidatos, para mí, de lujo, sinceramente. O sea, son personas jóvenes, son personas trabajadoras, son personas que vienen de familias tradicionales, y creo que la ciudadanía de Luque tiene que tomarse el trabajo de analizar las propuestas, el estilo de trabajo, yo diría hasta la escala de valores de cada uno de los candidatos que se están presentando, para tener la posibilidad de elegir de la mejor manera. Es muy grande la responsabilidad de la gente que va a asumir
1: ahora sí
0: como
1: ya
0: autoridad en nuestro país.
1: Vamos a hacer debate seguro, ¿verdad? Yo creo que se van a animar ya los dos a hacer debate, ¿verdad?
0: Debieran de. ¿Verdad? Yo, por ejemplo, a mí no me gusta eso, que la gente no se anime a debatir. Me parece muy...
1: No, pero ahora,
0: me parece una...
1: Espero que no haya una guerra tan sucia. No sabemos qué va a pasar acá en adelante. Pero bueno,
0: yo no creo que deba de haber tampoco, sí, ¿verdad? Porque finalmente van a tener que trabajar todos juntos, guste o no.
1: Bueno, señora, yo le cuento que el programa va de lunes a viernes, pero usted viene de vez en cuando, ahora ya está más libre.
0: No, prometo estar.
1: Mañana sí, mañana es un programa muy especial.
0: ¿Vamos? Mañana tengo un compromiso. Voy a venir un poco más tarde, pero voy a llegar.
1: De Correa, te veamos mañana.
0: Sí, okay, perfecto. Mañana Leti está, sí, la Patea, sí, sí, también.
1: Así. No, vamos a tratar de mañana, a ver si podemos juntar todo el equipo, porque es un año, ¿verdad?
0: Es un año, exactamente. Por eso digo, voy a llegar. Y otra vez, gracias por acompañarnos, y vamos a estar esperando todos los bocaditos, las tortas, el champán que nos quieran enviar. Sí o sí vamos a estar esperando, amigos.
1: Bueno, gracias a todos.
0: Gracias,
1: nos
0: a
1: vamos.
0: Todos por escucharnos.
1: Besitos. Buenas noches, feliz descanso.
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0: 5 de la mañana, 9 minutos. Se está pura Heiko, martes. Martes 9 de junio del año 2026. Se está pura Heiko, ñepunuñas en tu música. 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

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En plena sintonía, ñané en 10, el amigo Carlos Ibarrola, como siempre, escuchando Xenetá Pura. Hey, buen día, ñané. Buen día, Carlitos, saludos. Al amigo Ramón Ibarrola, Ramón Ibarrola, veña Nerendújina, desde la zona de San Lorenzo, Ramón, como siempre, con el amigo Diego, Omba Apoma y Mercado Municipal de San Lorenzo, y gracias por la sintonía. Al amigo Neri Sandoval, ahí como siempre, escuchando Xenetá Pura, ahí, desde Roque Alonso, veña Nerendújina, y que. Al amigo Andrés Perico Pérez, como siempre, en plena sintonía, ñanendie. Andrés Perico Pérez, ñanerendújina. Copujare Vélez, igual Andrés. Gracias por la sintonía de Xenetá Pura. Andrés Perico Pérez, de Hidráulica y Centro de Lubricación, El Perico. Ñanerendújina, Copujare Vélez, igual Abey. Al amigo Juancito Rolón. Juan Rolón, ñanerendúja, es una Morascueve. Morascueve, el amigo Juan Rolón, como siempre. En plena sintonía de Xenetá Pura. Gracias por la sintonía, Juancito, desde Moracué. Buen día, bendecido martes, Xenetá Pura, escuchando de ida al trabajo. Mercedes Ojeda, gracias, Mercedes, como siempre, en plena sintonía. Jocó, ñanerendumas de Mercedita, saludos, como siempre. Buen día, ñanerendumina. Ambición de Ocampo Vera, gracias, ñande. Lino Pastor Franco, desde Itapuamí, como siempre, ñanerendújina, copujare vere, jeguá.

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5 de la mañana, 46 minutos. Chereta, pura heiko, pujare, veregua. Ya saluda a todos los amigos. Ñanerendúa, veina. 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Ñane teléfono, copujare, veres, guaya, saluda a todos los amigos Ñanerendúa, y nacen en Tapura, Irubive. Al amigo Reinaldo Pérez. Reinaldo Pérez, ahí como siempre, en plena sintonía de Xeneta, pura jico, pujarebe, pombe, uñende. Añenendú limpio, y Colonia Juan de Salazar, y añenendú. Gracias por la sintonía de Xeneta, pura jico. Como siempre, añenendú, y al amigo Miguel Sosa, ahí añenendú, a ver, zona de Yucre. Yo creo, y Miguel Sosa, yo preparaba más Juan, ahí trabajo, a ver. Saludos a María Ibarrola y al amigo Santiago Duarte, como siempre, escuchando Xenetán, pura hija, y ñande de Copujare, Veregua. Ya saludas, yo recuerdo. Buen día, excelente la programación, como siempre. Oscar Oviedo, y si el abogado, y en plena sintonía de Xenetán, pura hija.

0: 5 de la mañana, 54 minutos. Se le está pura jeico, pujare bebe. Ya saluda a todos los amigos. Ñanerendúa y Ejinaco, pujare bebe. Ya agradecer, Chocora. Éramos las 5 de la mañana, ya ve. Ni me llegué a Doña Andie. Se le está pura jeiro, bebe. 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

0: 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Nueve de junio ya bueno mando a día del arpa paraguaya, de arpa paraguaya, arañda. Mando a mi tía cara de José Félix Pérez Cardoso. Las canañas en dos mil pescuevo maya, ya bueno mando a hoy a ver y cara de Santiago Cortés.
1: 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Isla Sacán, hoy tus hijos te cantan así. 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

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Félix Pérez Cardoso, un verdadero pionero del arpa paraguaya, fue el extraordinario artista Félix Pérez Cardoso, quien nos legó hermosas creaciones con arreglos excepcionales para arpa, tales como Llegada, Ya te y tú, Mi despedida, Ángela Rosa, El sueño de Angelita, las conocidas Burrerita y Pasionaria, con letras de Antonio Ortiz Mayán, Tetahuasa Pucay con Víctor Montórfano, Che Paraje Cue, Che la Reina con versos de Emiliano R. Fernández, entre otras. Como así también recopiló los conocidos Pájaro Campana con sus inmortales arreglos y carreta hueco. Félix Pérez Cardoso, nacido en Gatú, departamento del Guairá, el 20 de noviembre del año 1909. Fue hijo de Cándida Rosa Cardoso y Teodoro Pérez. De niño, correteando por las calles de su pueblo natal bajo el brillante sol y los frondosos árboles de la espesa selva guaireña, fue captando el sonido del mágico instrumento, oyendo ejecutar a los arperos en calecitas y fiestas patronales. En su adolescencia logró comprar su primer arpa y aprendió a ejecutarla como un autodidacta. Recorriendo calecitas, conoció a Diosnel Chase, quien estaba maravillado por la técnica de Félix Pérez. Al ir pasando los años, Félix Pérez Cardoso sentía en su interior que esa música debía llevarla más allá de su pueblo.

nombre de Félix Pérez Cardoso fue sinónimo de arte y donde quiera que se encontrara en gira representó al Paraguay. Mitahuazú era un hombre con mucha energía, de gran calidad interpretativa y musical. Actuaba sin cansancio a gran ritmo. Fue un pionero en la ejecución del arpa y se constituyó en referente de todo el arpista nacional. Félix Pérez.

aquel hombre alto, elegante y para actuar vestía de riguroso smoking, desapareció abruptamente a los 43 años de edad. El Mitahuazú, como le decían, niño grande, pero el corazón sencillo y bondadoso, supo ganarse la amistad de numerosos artistas paraguayos y argentinos.

Cardoso falleció el 9 de junio del año 1952. Falleció en la ciudad que lo vio triunfar escalando las más altas cúspides del arte en Buenos Aires. Ivania Mambaija Daniel Torales Ojaibacue, creadores del alma guaraní. Armando Ajena Caray, Félix Pérez Cardoso. 6:16 minutos, ya voy con Aniteña Nereta Paraguay. Música Paraguay, ya en Dujina, Apiña Niña, Saiko, Ekre, Rupi, Vea.

el pibe Roberto Arevalo, su trío de siempre. 6:23 minutos, ya voy a ir con Juan y te. Peñara, bomo, que pambos a Paraguay. Ah, ya voy a ir con Ñende, arpista, cuera y catupurúa. Catupurúa está. Ñende, Saraibo.

cosa. Para la música grande. Ya ni era grande. Recuerda, bueno, baña, magma, ve, baña de arte.

0: 3,6, 31 minutos. Miguel Matecoba, buen día.
1: Muy buenos días, Maísa Paz. Viva la arpa paraguaya.
0: Viva la arpa paraguaya. Gran exponente de la arpa paraguaya. Maísico, neco en mí, creí Miguel Ángel Ramírez. En domingo. En domingo,
1: Sí, vea.
0: Día del arpa paraguaya, Miguel. Ahora Peña Güero mandó a Día del Arpa Paraguaya.
1: Día del Arpa Paraguaya, 9 de junio, con este día, un día muy importante para todos los paraguayos, porque estamos hablando de un instrumento que es auténtico, propio y que conquistó al mundo a través de cada interpretación de nuestros compatriotas. Y lo importante aquí es destacar ese trabajo de hormiga que se hizo, porque más donde por ir la internet, como ahora de Jupi TikTok, de Jupi Pea, que vamos allá de Yecuapa y demás, ya es Yecuapa. Más de paso a paso, a nada lleva. Entonces, es un legado tan lindo el de comentar esto que se logró. O sea, tenemos los paraguayos algo lindo que contar. Ya eres copio alguna cosa ya en mi Hawái. Bueno, esta es una de las cosas en el ámbito de la cultura, en el ámbito de nuestro mundo de música y de nuestros artistas nacionales. Entonces, que un repertorio paraguayo en el arpa haya dado la vuelta al mundo, eso es mucho. Eso es mucho. Cuando no había internet o una prensa tan amplia como la que hay hoy. Entonces, eso es digno de admirar y el legado de un gran maestro. ¿Por qué celebramos hoy el Día del Arpa Paraguaya?
0: Porque
1: en 1952 falleció en Buenos Aires Félix Pérez Cardoso, quien es considerado el padre del arpa paraguaya, a los 43 años. Y todo lo que dejó es algo tan extenso de conversar, por ejemplo, de sus repertorios, que no solamente fueron obras instrumentales, también es el repertorio cantado. Por ejemplo, la cantado, ayer mandé la y toda la cuanga y te veo oye grabado, oye pura geja, oye quiero que, y el Cielo la Reina. Si la reina es la melodía de Félix Pérez Cardoso y otras, ¿verdad? Entonces, por ese motivo, hoy 9 de junio se hizo el decreto ley, el Día Nacional del Arpa Paraguaya. Y bueno, comentarle esto y pedirle a toda la audiencia que pueda recomendar otra vez esto de sentirse orgulloso de esta fecha y de nuestro compatriota, de las labores de nuestro compatriota que hicieron tanto, por ejemplo, ¿verdad? Por Oña Enderezaré, a veces Oña Enderezaré del mundo patriótico en el sentido militar, pero en lo civil también ocurrieron tantas lindas cosas.
0: Pues sí, deja, lleva. Oye, bueno, joder, Miguel, a ver, para Oña bueno, joder, Oña Enduce.
1: Oña Enduce, sí, comentaré que es mi labor. Yo estoy ahora dentro de la institución de la Senatur. Y tengo la misión, la labor de recibir a los vuelos que llegan a nuestra República de Luque. A Pepe Amopucho voy a dar una serenata, voy a recibir la gente. Entonces ahí comentar ese lindo impacto positivo.

todo tan lindo desde la Senatur, de recibir así a nuestros compatriotas también, ¿verdad? Que después de 17 en cara, dice 25 años de Irena, Yula, Estados Unidos, dice. Ah, bueno, me gustan de cuadra, yo quita entonces porque está más de mojar, no la dejen de cuerda, ya me puse 23 de mayo llamando. Yo lo quita.

0: Miguel. Ñandujina Guarania para siempre, Miguel Ángel Ramírez, de mi Apocueva. Pero corre con ti, historia muy importante. Tú dices, Trimba, Andrea Manaya, caray, Hilario de Dieres, Curipe. Pimba, Pujina, Cuaco, Pura, Miguel.
1: Pues este Cuaco Guarania para siempre es dedicado a él. Una inspiración ya después de su fallecimiento. Nosotros íbamos a grabar un disco enteramente de guaranias y ya teníamos la lista, y esa mañana que íbamos a empezar, un miércoles, se mandó a 24 de marzo de 2021, de las 7 de la mañana, los bombaban para prepararnos para la grabación. Y se sintió mal, ahí nomás se cayó, fue un infarto, muerte súbita, el doctor. Ojo a él. Después yo me quedé con toda esa con todas esas ganas, ¿verdad? Con toda esa emoción de grabar un nuevo disco que es tan importante, tan lindo para todos los artistas. Y ahí nace Guarania para siempre, que es para mi papá don Hilario Ramírez.
0: Guau, voy a parando ese de esa vaya Guarani me arpa.
1: Esapu.
0: Esapu, oye. Ya, ahí que todo más Miguel. Oye, ñenga, oye, yo voy a cama y se ñenga. Y moldeba ahí, arpa forro.
1: Sí, moldeba ahí, arpa forro.
0: Bueno, Miguel, empezáramos. Gente quiere ir a la arpista, ya por el codo. ¿Estás con ahí interesado? Estudia seba, ñemboca tu por seba, arpa ñembocube. Oye, Saramó, esa país por ajá. Oye, güero Jorú. Miguel, tenías ahí una representación de grandes amigos luqueños, artistas luqueños. Estaba Luque Pellaguareco, estaba ahí en artista, Miguel.
1: Sí, Roimé. Ahí por nada, pega, porque así nosotros sostenemos y procuramos impulsar siempre el nombre, el rótulo de Ciudad de la Música, Yepandé. Y quiero comentar de las actividades que se van a realizar hoy.
0: Ajá.
1: Hay un festival a las 10 de la mañana en la explanada ahí de la patronal de la ciudad de San Lorenzo. Sería frente al Teatro Municipal en San Lorenzo a las 10 de la mañana. Hay otra actividad a las 18 horas frente al mausoleo de Félix Pérez Cardoso en la cuna del Arpa Paraguaya, que es la ciudad que lleva su nombre, ¿verdad? Organizado por la Municipalidad de Félix Pérez Cardoso. A las 10 de la mañana también en la Manzana de la Ribera en Asunción. La Manzana de la Ribera es la que está detrás del Palacio de López.
0: Ajá.
1: Todos con acceso libre y gratuito. Ajá. Después, en la noche, yo voy a estar en el restaurante Las Marías del Tallirán, que es en Asunción.
0: Ajá.
1: Y bueno, sean bienvenidos. Les invito también a seguir mi página en Facebook para enterarse de las actividades que normalmente voy invitando al público a que me puedan acompañar en los shows, a disfrutar de nuestra música, del arpa, ¿cierto? Miguel Ramírez Arpista en el Facebook, Miguel Ramírez Arpista, y en Instagram @
0: Arpa Sin Fronteras. Arpa Sin Fronteras, sí, señor.
1: Sí.
0: Bueno, Miguel, Abuyen, de veremos a ver, un gran amigo, gran artista. Acá tú te ibas a ver, le voy a colegio Harubi, escuela Harubi, güera, a mi tanguera, a llevar. En esa casa, pero cuera, esa para arpa, cuera, para cum, pesa, di clase didáctica.
1: Sí, hace un año estaba haciendo una gira en los colegios, en escuelas públicas, con el proyecto justamente Jugando con el Arpa, concierto didáctico, Estabuero Jurídico, y me estaba llamando la atención que muchos tenían ya más de 10 años y no habían visto todavía el Arpa Paraguaya así de cerca, año Mopuya, en vivo, siempre apurando Ay, Cuajagua. Entonces, fue muy lindo. Y bueno, y comentar justamente todo eso, un poco para la samba, esa para la guarani, esa para la polka. Y amo mucho que era la del Chaco Boreal, porque es una música que representa a una región importante de nuestro país, Aupeya. Este año estoy atareado por las mañanas, entonces no estoy pudiendo salir. Pero bueno, es algo que me siguen pidiendo y es cuestión de ver la posibilidad.
0: Miguel, muchas gracias. William debe de volver a creerme. Dejo con el embajador, pues a ver que te digo, eres en duro, eres en viapó. Uy, hasta bien, debe, andero pibe, me bañan de pusa, sapu. Vos pujar a cuera.
1: A William, este de manera Isabel, saludo a toda la audiencia y viva la arpa paraguaya.
0: Viva la arpa paraguaya. Miguel Ángel Ramírez, coe creerme, ya en duro, ya en duro, ya en duro.

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0: 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Muy buenos días.
2: Muy, pero muy buenos días. Son las 7 de la mañana con 12 minutos y una temperatura de 16 grados en la República de Luque. Esta es la ZPB 152, transmitiendo desde Manuel Domínguez y José Concepción Ortiz. Estamos en el barrio Julio Correa de la ciudad de Luque. Azul y Oro Ñande Radio 94.7 MHz. Nuestro sitio en internet www.fmazulioro.com.py. Nuestras redes sociales, decía, Azul y Oro Digital en Facebook, en TikTok, en Instagram. Y ya nos pueden empezar a escribir a través del 0971-947-947. A partir de ahora y hasta pasadita las 10 de la mañana, hacemos Notimúsica por la FM Azul y Oro. Hoy es día martes 9 de junio del año 2026. Bienvenidos.

0: Hoy tenemos sesión ordinaria de la Junta Municipal de la ciudad de Luque. En la Junta Municipal vamos con el orden del día, Jean-Paul Ortiz.
1: El orden del día para la sesión de este martes 9 de junio: 1, notas de la Intendencia Municipal; 2, notas o comunicaciones oficiales; 3, expedientes de peticiones o presentaciones privadas. La nota Norma Pistilli de Figueredo, dar cumplimiento a la resolución de la Junta Municipal en 932/2025. Cuarto punto del orden del día, expedientes con dictámenes de comisiones. Laura Mercedes Riquelme Miret, usufructo temporal de un sitio para panteón en el cementerio municipal número 4. Miriam Librada Acosta Acuña, usufructo temporal de un sitio para panteón en el cementerio municipal número 2. Selva Rosa Portillo de Rojas, usufructo temporal de un sitio para panteón en el cementerio municipal número 2. Rolando Javier Riquelme Román, usufructo temporal de un sitio para panteón. Irma Sonia Insfrán Ocampos, usufructo temporal de un sitio para panteón. Siriaca Benítez Torres, usufructo temporal para un sitio de panteón. Ricardo Florentín, usufructo temporal para un sitio de panteón. Arnaldo Andrés García, usufructo temporal de un sitio de panteón. Blanca Lila González Chávez y otros, cambios de titular de un sitio para panteón. Ana Mercedes Benítez Medina y otros, cambios de titular de un sitio para panteón. Concejal Francisca Beatriz Franco Rodríguez, distinción especial profesor licenciado o licenciada, en este caso María Graciela Gil Báez. Concejal Héctor Iván Velázquez Domínguez, distinción especial profesora licenciada Celsa María Mercedes Almirón de la Torre. Quinto punto del orden del día, proyecto minutas e informes, como siempre firmado por el licenciado Carlos Candia González, secretario de la Junta Municipal de Luque. Este martes, 9:00, sesión de la Junta Municipal con transmisión de la FM Azul y Oro. Ahí vamos a estar.
0: Muy bien, gracias, Jean-Paul. Vamos a estar con la transmisión, por supuesto, como todos los martes, de la Junta Municipal de la ciudad de Luque. Vamos a seguir también con el análisis de que dejaron las elecciones internas de los partidos tradicionales. Porque siguen las repercusiones de las elecciones partidarias. Uy, Faría, que va a representar a la ANR, y Manolo Achucarro Gil, que va a representar al PLRA. En Sportivo Luqueño se habla del retorno del arquero Campisi. Vamos a estar hablando también hoy. Probablemente hoy viaje el presidente a la Copa del Mundo también. Vamos a ver cuándo anuncia Luqueño y cómo anuncia. Si anuncia a través de las redes sociales, si hace presentación de sus incorporaciones.

lo que acontece en el Sportivo Luqueño con miras a lo que va a ser este torneo clausura.

0: La selección paraguaya de fútbol juega el viernes. El viernes juega la selección paraguaya de fútbol a las 22 horas. En su debut en la Copa del Mundo. Y ya vamos a ir rápidamente con Jean-Paul Ortiz hasta exteriores, porque nos trae el informe del Cuerpo de Bomberos Voluntarios. Así que ya vamos a contactar con Jean-Paul para meternos después en el desarrollo de los temas y para meternos en los títulos de los diarios, para escuchar buena música en la mañana de Notimúsica.
1: Muchas gracias. Aquí desde el Cuerpo de Bomberos Voluntarios, Cuarta Compañía, Alex Benítez, buen día, ¿cómo estás?
2: Buen día, Jean-Paul. Sí, acá estamos ya para dar el informe matutino de cómo cada lunes también. Un saludo a toda la audiencia, también y a la gente de Azul y Oro.
1: Bueno, te escuchamos entonces para la FM Azul y Oro.
2: Bueno, desde el día viernes hasta hoy, hace unas horitas, tuvimos en asistencia, 11 asistencias de accidentes de tránsito. Lastimosamente, entre esos hubo un fallecido, ¿verdad? También tuvimos 3 en la ciudad de Mariano Roque Alonso, que fue sucesivo. Como les estaba comentando, lastimosamente los compañeros de los bomberos de Trinidad sufrieron un percance, entonces fuimos a la asistencia a hacerle la asistencia a ellos también, y a la cuadra también hubo un accidente de tránsito donde fue involucrada una moto, y también frente a la expo hubo un accidente vehicular donde también hubo personas atrapadas. Entonces tuvimos que dividirnos en 3 grupos y se hizo la asistencia en todo lo que tenga que ver en la ciudad de Mariano Roque Alonso.
1: ¿Cómo se da ese caso? Porque
2: bueno, en realidad el móvil de los bomberos de Santísima Trinidad se iban justamente al accidente vehicular que fue sobre la expo, o sea, en realidad sobre la Traschaco frente a la expo, ¿verdad? En ese interín ellos hacen una maniobra para evitar justamente un accidente mayor, y entonces van y chocan por una de las columnas que está ahí en el Paseo Central, donde hubo aproximadamente 2 heridos, ¿verdad? 2 compañeros nuestros que fueron asistidos y derivados al hospital de trauma, pero nada de gravedad según nuestro comandante nacional, ¿verdad? En ese interín, a cercanías también de ahí, de un supermercado conocido en la ciudad, también hubo una caída de motociclista donde nuestro móvil le dejó a una voluntaria para que haga la asistencia. Y luego el móvil continuó para ir a hacer la asistencia a los atrapados que estuvieron frente a la expo. Era el accidente de la expo, ese era el principal accidente. Entonces fue derivado en patrullera con una de nuestras compañeras al hospital de Mariano Roque Alonso, y los otros también fueron derivados al hospital de Mariano Roque Alonso.
1: Bueno, es un caso así muy, muy particular, ¿no?
2: Un caso inusual y particular, ¿verdad? Que afecta a los bomberos, ¿verdad? Ya que por lo que se ven en las imágenes, el camión prácticamente quedó con severos daños, ¿verdad? Que va también mantener un costo, pero lo primordial y todo es que los compañeros de los bomberos de Trinidad se encuentran estables, ¿verdad? Sin peligro de vida.
1: Ya que hablamos de esto, ¿alguna vez pasó también eso acá en la Cuarta Compañía o nunca?
2: Sí, la verdad que ya tuvimos varios accidentes nosotros como Cuarta Compañía, también tuvimos mucha pérdida de lo que fue material, ¿verdad? Gracias a Dios nunca hubo una pérdida humana en esos accidentes, ¿verdad? Sí, tuvimos ya varios accidentes en donde estamos siempre expuestos, ¿verdad? Porque vamos siempre normal con las sirenas, la baliza, pero hay veces que lastimosamente cuando ocurre no se puede evitar.
1: Yo por lo menos no recuerdo haber escuchado, por lo menos, y creo que es la primera vez, por lo menos no recuerdo, pero bueno, evidentemente ustedes también, como cualquier otro vehículo, ¿verdad? Están expuestos, pero nunca fue de gravedad.
2: Y nunca fue de gravedad, solamente fueron, sí fueron de gravedad en el sentido que hubo varios daños materiales importantes a los móviles, ¿verdad? Al personal en sí, golpes leves, escoriaciones y más que nada que en el día ya se le dieron de alta, pero no hubo así una pérdida humana, ¿verdad? Pero sí ya tuvimos aproximadamente como 3 accidentes de lo que va de lo que es la Cuarta Compañía.
1: Bueno, ¿y el resto?
2: Sí, los otros que sí fueron en la ciudad, ¿verdad? Tuvimos un accidente iniciando el viernes, ¿verdad? 00 horas en la autopista Silvio Petirossi. Un automóvil chocó ahí por uno de los árboles, ¿verdad? El auto quedó relativamente inservible, pero el señor tuvo un corte nada más y fue derivado a IPS Luque. Luego el viernes también aproximadamente a las 8 de la mañana sobre Carlos Antonio López, 14 de mayo, una persona también de sexo masculino que también fue un motociclista y fue derivado al Hospital General de Luque. Seguimos con el viernes, también en una caída de propia altura, ¿verdad?, sobre las calles Esportivo Luqueño y Carlos Antonio López. También fue asistida una señora mayor edad y fue derivada al Hospital General de Luque, ¿verdad? También tuvimos en la famosa ruta conocida como el Luque Samber, masculino también mayor edad, que sufrió golpes y escoriaciones y también fue asistido por personal nuestro y fue derivado también al Hospital General de Luque. También el día sábado tuvimos sobre Laguna Grande, ya fuimos de apoyo a los bomberos de Fernando Lamora, un masculino también que tuvo un accidente de tránsito y presentaba un dolor agudo en el abdomen que también fue derivado al Hospital de Luque. Y ya el domingo, amaneciendo domingo, tuvimos un accidente ahí sobre la avenida Cuacarandavi, donde lastimosamente perdió la vida una persona masculina que fue arrollamiento, ¿verdad? Se hizo la asistencia, pero ya con signos obvios de fallecimiento, ya no contaba con signos vitales, entonces se le esperó a la fiscalía y a los forenses para mayor detalle, ¿verdad? Y también a las 14 horas tuvimos sobre la calle Hernandaria también un accidente de tránsito que también fue derivado al IPS Luque con una fractura en el miembro inferior lado derecho. También a las 9 horas, o sea 21 horas aproximadamente, sobre la calle Eugenio Agaray, ya zona San Lorenzo, frente a la subestática de la Ande, tuvimos una colisión de vehículo contra moto, un herido en el lugar, masculino con una fractura completa en el miembro inferior lado izquierdo, que también fue derivado al Hospital General de Luque. También ya amaneciendo el día de hoy, como te había comentado, tuvimos 3 asistencias en la ciudad de Mariano Roque Alonso y también dentro de la ciudad de Luque tuvimos 4 accidentes en simultáneo, ¿verdad? Acudimos en 2 y también cabe resaltar también que la Comisaría 52 también hizo una asistencia a un accidentado en Tapetuyá, una mujer de sexo femenino. Entonces ellos hicieron la asistencia a la gente, al herido en sí, y fue derivada al Hospital General de Luque. También hay que recalcar eso, que también la policía estuvo trabajando mucho en lo que se han trasladado a pacientes, obviamente ya que no había disponibilidad, ya que estábamos full, ¿verdad?, amaneciendo el día de hoy. Y por último, ya aproximadamente a las 6:20 de la mañana, tuvimos un arrollamiento, una moto le chocó a un peatón, ¿verdad?, en un cruce ahí cerca sobre Vergel Luqueño, y fueron asistidos ambos, fueron derivados por nuestra ambulancia ambos, ¿verdad? Estuve yo en ese accidente también, y uno fue derivado al Hospital de Luque y el otro fue derivado al IPS de Luque, y momentáneamente nuestra ambulancia también ahora está en otro accidente, zona Macay.
1: Ahora
2: justamente, ya que por eso estoy dando el informe, el compañero Arnaldo Díaz está en servicio, como se dice.
1: Nuestro reportero acá
2: de los lunes, entonces él no está pudiendo ahora darle el servicio porque está no está pudiendo dar el informe porque está en servicio.
1: Bueno, es denso el fin de semana, inicio de semana, Alex.
2: Y estuvo denso en realidad sábado, ¿verdad?, con esta víctima fatal, y amaneciendo el día de hoy, ¿verdad?, con lo que te estaba comentando en principio, ¿verdad?, en los accidentes de los compañeros de Trinidad, más el accidente vehicular en el frente a la EFO con las personas atrapadas, y también los de hoy a las 4, o sea, los 4 accidentes simultáneos que tuvimos: Tapetuyá, Vergel Luqueño, Avenida Las Residentas también, y también tuvimos 3 heridos accidentes de moto frente al Comité Olímpico.
1: Bueno, asistencia relacionada, digamos, a la jornada cívica de ayer.
2: Y no tuvimos ninguna asistencia, ¿verdad? La gente de la cuarta en sí no tuvo ninguna asistencia en lo que fue el proceso electoral.
1: ¿Algún accidentado?
2: Accidentado, disturbio, nada, no hicimos ninguna asistencia como cuarta compañía Luque en realidad este día domingo, ¿verdad? En teoría, por lo que se vio en las redes sociales, estuvo relativamente tranquilo. Obviamente hubo que alguno que otro disturbio, ¿verdad?, pero como cuarta compañía no tuvimos ninguna asistencia referente a lo que fue la jornada cívica, ¿verdad?
1: Mire tú, a ver si votaste.
2: No, estoy habilitado para las internas, entonces no estuve votando el día de ayer, estuvimos cumpliendo acá con la guardia.
1: Bueno, gracias, Alex.
2: ¿Cuándo guste?
1: Bueno, Alex Benítez de la cuarta compañía del cuerpo de bomberos voluntarios de nuestra ciudad.
0: Todo el informe entonces que vamos a que escuchábamos aquí en la FM Azul y Oro. Son las 7:28, hasta pasadita las 10, hacemos Notimúsica. En un ratito más noticias y los títulos de los diarios. Y por supuesto, buena música aquí en la FM Azul y Oro. Hoy es día martes 8 de junio del año 2026. Bienvenidos.
3: Buen día para toda la gente, buen día.
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14: Vamos a los títulos de los diarios. 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El título principal del diario ABC Color: corte falló a favor de expulsión de Katia González del Senado. Rechazaron la acción de inconstitucionalidad. Votaron en contra de ex legisladora los ministros Martínez Simón, Benítez Riera, Carolina Llanes, César Diesel y camaristas Miguel Roda y Esteban Krishkovich. Casualmente, los 4 primeros de la lista estuvieron en reunión secreta con Peña. Votaron a favor de Katia, Víctor Río y Gustavo Gustavo Santander Dance y Ramírez Candia. Llamativo argumento para rechazar la acción fue que el reglamento del Senado, que exigía mayoría absoluta de 2/3, no estaba vigente. En sentido opuesto, los tres ministros arguyeron que se violó derecho a la defensa de la ex senadora. Me mataron 2 veces, sentenció la afectada.
2: 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Encontralas en Alex.
14: La foto principal, esté donde esté, la albirroja no está sola. A donde quiera que vaya, la selección paraguaya recibe el calor de la hinchada y eso se percibió en la tarde de ayer en San José, en California, ya de noche en nuestro país, donde en el campo de deportes del Spartan Soccer Complex cumplió su segundo día de entrenamiento palpitando el partido del estreno por la Copa del Mundo 2026 este viernes ante Estados Unidos.
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14: La estructura que brindó sustento a Nenecho será la misma de Camilo. Inmediato abrazo republicano de disidentes con triunfador en Asunción. Y gobierno defiende el contrato que gremios de la ANDE rechazan.
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14: Surgen nuevas y llamativas coincidencias vinculadas con campaña sucia, una oficina común y degradación en estructura y los equipos del Hospital Central del IPS. Tapetuyá se encarece bajo la poca clara adjudicación vía Itaipú, vía a los proyectos de Itaipú, dice el diario ABC Color, también en tapa. A ver, la duplicación de Tapetuyá, que incluye la construcción del viaducto, el retorno sobre la avenida Silvio Petirossi, ya registra un encarecimiento de 33.387 millones respecto al monto inicial financiado por la Fundación Parque Tecnológico de Itaipú.
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14: Se perfila el estreno, palpitando el estreno albirrojo. Faltan 2 días. En la foto, Gustavo Alfaro conversando con Roberto Junior Fernández.
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14: En la página 20, el diario ABC trae: jueza autoriza peritar teléfonos de Cubilla. En la sección judiciales y policiales, Roberto Cubilla Sanabria aparece junto al jefe del Partido Colorado, Horacio Cartes. Los teléfonos celulares y otros dispositivos electrónicos incautados del precandidato a concejal de Luque, Roberto Cubilla Sanabria, ANR Cartista, y de otros 2 procesados en el caso Copia Fiel 2.0, será sometido a pericia para la extracción de datos que podrían ser útiles para las pesquisas. El juzgado consideró de suma relevancia la diligencia de atención, en atención, digo bien, a que los mismos están sospechados de ocultar los bienes para evitar el comiso de la familia del difunto diputado Eulalio Lalo Gómez. La citada determinación también abarca a los dispositivos de los secretarios de Cubilla, César García y Roberto Ayala Galeano, imputados en la misma causa. La disposición señalada fue hecha por la jueza de garantías especializada en crimen organizado, Rosarito Montanía, a pedido de los fiscales que están a cargo de la pesquisa. A pedido del fiscal José Martín Morínigo, serán extraídos los datos de dos teléfonos, de un pendrive y de una notebook que pertenecen a Roberto Cubilla Sanabria, así como un celular, una mini PC, un dispositivo de almacenamiento externo y seis pendrives incautados de César García, también dos celulares de Roberto Ayala. La imputación contra estos por presunta comisión de lavado de dinero, asociación criminal y producción y uso de documentos de contenido falso, dice la información que publica ABC Color, que también habla en la página 21, imputan a Luqueño por el intento de comprar votos. La fiscalía imputó al influencer Francesco Canata, más conocido en las redes sociales como Masivo Bro, y a su madre Josefina González de Canata por la presunta comisión del hecho punible de incitación a cometer hechos punibles y quebrantamiento del depósito respectivamente. La aprehensión de ambos se produjo en un local de votación el domingo, donde se desarrollaban las elecciones internas de candidatos para intendente y concejales municipales. De su poder fueron incautados 10 millones en efectivo. La agente fiscal Sofía Galeano, titular de la unidad penal número 8 de Luque, fue quien realizó la mencionada imputación, dice parte de la publicación de ABC Color.
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14: Calles y caminos alternativos de Luque están minados de bache, verdaderas trampas para los conductores, dice en la página 22. Luque, Lucía González, corresponsal, las calles céntricas y vecinales de esta ciudad se encuentran en estado deplorable. Los conductores y pobladores reclaman una urgente intervención municipal. Desde la comuna dicen que las condiciones climáticas dificultan la ejecución de los trabajos de reparación. Los baches de Luque continúan multiplicándose en distintos puntos debido a la falta de mantenimiento de las calles y avenidas, según la denuncia de automovilistas y pobladores. Las recientes lluvias agravaron aún más el deterioro de la capa asfáltica, generando enormes cráteres que representan un peligro constante para conductores y motociclistas. Los caminos alternativos, así como varias calles céntricas y vecinales, permanecen prácticamente intransitables. Los automovilistas denuncian que el deterioro de la infraestructura vial ocasiona averías mecánicas, demoras en los desplazamientos y riesgo de accidentes. Y eso también, en otra parte de la publicación, inestabilidad del tiempo dificulta la reparación. El intendente Carlos Echeverría dijo que las condiciones climáticas adversas impiden avanzar con normalidad en los trabajos de reparación. Este clima no nos permite realizar un trabajo sin interrupciones porque nuestros insumos deben estar sumamente secos, así como la pista donde se ejecutarán las tareas, explicó. Añadió que las cuadrillas municipales intentan avanzar diariamente dentro de sus posibilidades. Intentamos día a día poder avanzar en la medida de nuestras posibilidades. En realidad, si fuese por mí, resolvería todo en un solo día, afirmó.
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14: Diario ABC Color, en tapa y contratapa.

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1: Ocho de la mañana con un minuto, 16 grados la temperatura en Luque. El diario Última Hora en primera plana: rechazan acción de Katia con votos de ministros que se reunieron con Peña. Ex legisladora anunció que recurrirá a instancias internacionales. Mayoría de la Corte resolvió que Katia no vuelva al Senado. Argumentan que no pueden revisar medida legislativa. Repudio, opositores cuestionan decisión y afirman que representa una puñalada final de la máxima instancia judicial.
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1: Afinando el equipo para el estreno, dice también la foto principal mundial. Gustavo Alfaro se dirige a los jugadores durante los trabajos de campo en Los Ángeles. Es la foto principal donde se ve a todo el plantel albirrojo escuchando atentamente al entrenador de la selección paraguaya.
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1: IPS remite a la Fiscalía informe sobre fraude obrero patronal, esquema en previsional. Y Aliana dijo que no tiene apuro para definir quién será su dupla para el 2028, tras resultados de las internas.
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1: El escándalo del Banco Master se puede repetir en Paraguay, señalan malos manejos de fondo. Y este jueves inicia 50 edición de Expo Rodados con atractivas ofertas.
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1: En la contratapa alentadora perspectiva, dice el diario Última Hora, y también en la página 46, en la sección deportes, Campisi podría volver y Ale Silva en el radar. Luqueño inició los trabajos de conformación de su plantel para el segundo semestre de la temporada y ya tendría avanzadas las gestiones para concretar el retorno de un viejo conocido de la casa. Se trata del arquero argentino Daniel Nicolás Campisi, de 29 años, quien defendió la camiseta auriazul entre el 2019 y 2021 y actualmente viene de militar en Estudiantes de Casero, equipo que compite en la Primera Nacional de Argentina. Las negociaciones están bien encaminadas. Otro nombre que surgió con fuerza es el del experimentado uruguayo Alejandro Silva, el mediocampista, viene de lograr el título con Olimpia en el torneo Apertura 2026. Bueno, Campisi y Alejandro Silva. Y Campisi ya sabía ido lo de Luqueño, porque después creo que se fue a Recoleta, o a dónde era que se fue Campisi. Y hoy está en Estudiantes de Casero. No, Estudiantes de La Plata, no. Estudiante de Caseros. Y a ser un gran equipo seguramente, de la Primera Nacional de Argentina. ¿Alguien nos puede dar algún dato sobre Estudiantes de Caseros? Estudiante de casero. Me suena más a empanada, a croqueta casera, ahora que estamos en San Juan. Estudiante de casero, ¿eh? No. Pero de ahí va a venir, si es que viene Campisi para Luqueño. Y bueno, y con esto se va Alfredo Aguilar, ¿verdad? Y Hanson, bien, gracias, ¿verdad? Y bueno, son las 8:06.

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3: El diario La Nación tiene varias propagandas electorales. Dominio total del cartismo, gana 240 distritos, dice, ¿verdad? Y después trae Camilo en cara una etapa de consenso rumbo a octubre. Y es muy difícil leer La Nación, porque después todos los ataques que tuvieron hacia los disidentes del Partido Colorado, ahora van a ser los mejores, porque se van a abrazar todo. Entonces, pues, sí, no vale ni siquiera la pena. En un apartado, trae por mayoría, Katia no vuelve al Senado, corte y rechaza acción por improcedente. Y está bien, es su línea editorial del diario La Nación, ¿verdad? Pero de Arnoldo Wins, que era un bandido hasta hace 15 días, era un delincuente, Metrobús, que tiene que ser imputado, ahora es increíble. Cada vez ratifico más lo que decía el general Perón, ¿verdad? Por los peronistas, pero trayendo acá a nuestro país los colorados, porque ayer visto un video de Diego Candia con Diego Romero, y Diego Romero, que vamos a ver si podemos hablar hoy en la junta con él, dijo de todo por Uri Faría, ¿verdad? De todo. Y ahora quiero escuchar si dice si es el mejor candidato, ¿verdad? Porque ¿cómo se vuelve después todas las agresiones verbales de todo lo que se dijo? Y le vamos a recordar, si por ahí se olvidó, acá tenemos todos los audios. ¿Cómo se hace para volver de eso después, verdad? Por eso que en la campaña puede ser agresivo y todo, consciente de lo que te espera después, porque... Y los colorados parecen como los gatos, da la sensación que se pelea, pero en realidad están apareando. En Asunción ya se unieron todos. Acá en Luque no sé si se van a unir, ¿eh? Porque, repito, se denunciaron, se le dieron participación a la fiscalía, le dieron participación al Poder Judicial...
4: Pero ayer yo he visto donde Diego Candia...
3: Con Diego Romero.
4: Ah, con Diego Romero.
3: Sí, sí. ¿Eh? Y por eso digo, vamos a escuchar el video después, vamos a ver el video después, ¿verdad? Pero quiero ver si no le nombran a Uri Faría, por ejemplo, en ese video. No sé si va a haber unidad o no dentro de la ANR. Todo lo que dijo Ramón Servín en su discurso, ¿verdad? Por Carlos Echeverría. Bueno... Pero la gente tiene que sacar su conclusión, o sea, en la interna vale todo y después en la general todo lo que dijimos en la interna era bola. Hay varios antecedentes de eso. Leíamos los títulos del diario La Nación.

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0: Diario Popular en primera plana, la cuchilló su pichucho y ella culpó a asaltante. HC agradeció al pueblo Colo-O y Barrio vive su propia telenovela escandalosa. Vecina le gritó, putit barata, y la dejó shalai. Ay,
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0: Wilder Vera ya es hombre prohibido. Otro jugador cerrista que pasa al equipo de casados. Pero ¿por qué puede ser hombre prohibido? Ni la mujer cuando está casada, ni el hombre cuando está casado, no es prohibido, ¿verdad?
1: ¿Eh? Creo que sí.
0: ¿Por qué va a ser prohibido?
1: Y está jurando que va a ser fiel.
0: Ah, bueno.
1: Pero no tiene
0: por qué ser prohibido. Solo la conciencia de cada uno, la conciencia de cada uno de portarse bien, pero nadie te tiene que prohibir.
1: Claro que sí.
0: Nadie está prohibido. ¿Por qué le va a prohibir?
1: Desear la mujer de tu prójimo, dice el mandamiento.
0: Y claro, y no
1: está prohibido ya eso. ¿A qué no?
0: Y si es ateo. Y no crees en los mandamientos.
1: Ya me mataste.
0: No le tiene que prohibir.
1: Por respeto, por algo.
0: Se tiene que portar bien, así como yo me porto bien, así como vos te portás bien. ¿Sí? Depende de cada uno, pero claro. No le prohíba. Mirá lo que dice Eli, por ejemplo. Yo soy la novia más bien portada. Eli, la top que asegura fidelidad absoluta a quien le gane el corazón. Y mirá por la foto, cómo aparece. Para ganarle el corazón y otra cosa a Eli.
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0: Hay material como para soñar en grande. El Albirroya se descuerea a full en California y Cerro Porteño apunta a la Libertadores y busca refuerzos clase A.
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0: Un tipo joa yoka, Jembirecope, dice en la página 2. Luque corresponsal, un hombre hospital detenido. Oyocarire, hielo, Jembirecorobare. El violento apresado fue identificado como Osmar Ezequiel Espínola Alvarenga, de 32 años, quien atacó a su pareja rompiendo por su cara un hielo. Para más yapa, la Gigi estaba con Acanas. Según el relato policial, la víctima fue Natalia Mariela Torres Cáceres, de 33. El hecho ubicó anteanoche cerca de la comisaría 52. Y pelaron casa de pelotero mientras estaba de vacaciones. Habla de la casa de Alejandro Silva, que ayer justamente dábamos esta información. Según datos, se llevaron 3 relojes de alta gama, Jepuba, y $3,000. Bandidos aprovecharon la ausencia del pelotero, que estaba de vacaciones tras terminar el campeonato Apertura, e ingresaron a su casa a perpetrar un millonario robo. La policía y fiscalía ya está tras los bandidos.
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0: El Diario Popular trae en la página 3, tiktokero masivo fue imputado por intento de compra de voto. Ayer hablamos nosotros de este tema y le dimos gran destaque, ¿verdad? Y hoy sale en el diario Popular, prácticamente en toda la página.
2: Ganando,
0: personaje
2: ganando.
0: El personaje luqueño quedó perdiendo y ya pasó dos noches en el calabozo. El personaje luqueño Francesco Massivo Bro Canata tuvo un duro revés ayer al ser imputado Japore por la fiscalía, supuestamente por haber intentado comprar votos en pleno local de votación donde estaba lleno de gente. El ahora procesado negó las acusaciones. Así fue la detención del influencer luqueño Massivo, cenó asadito en el calabozo de ayer, dice también otra foto que aparece. Y también dice Massivo sí, ABI fue imputada. Junto con Massivo, ABI fue imputado, o en este caso imputada tiene que ser, su madre, identificada como Josefina González de Canata. Según la fiscalía, ella fue imputada por apropiación, ya que intentó quedarse con la plata de lo que los policías incautaron. Bueno, y perdiendo, bro.
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0: Diario Popular en tapa, contra tapa y páginas interiores cuando son las 8 de la mañana con 17 minutos. 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Todos los títulos de los diarios.
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0: Son las 8:43 minutos, Azul y Oro, Ñande Radio, 94.7 MHz. Acá un oyente se percató que yo dije el 8, y yo me di cuenta también, pero después que ya dije, entonces no corregí y persistí con el error para ver si alguien se daba cuenta. Cuando dije la fecha de hoy, el 9 de mañana y media, dice, sí, ¿eh? Pasan muy rápido los días, efectivamente. Vamos con algunos audios.
1: La crisis se fue de Luqueño a Sol de América.
0: Estudiante de Pechugón, pregunta otro oyente. No, estudiante de Casero. Acá me envió también Tonino. Gracias, Tonino Rodríguez, que me dio toda la información. Me dice Tonino, Estudiantes es un equipo que juega en la Primera Nacional de Argentina, lo que es intermedia de nuestro país. Está en la ciudad de Caseros, provincia de Argentina. Hoy está en la décima posición de la tabla de posiciones. Bueno, pero ¿de cuántos equipos? No piensan más. Más audios.
2: Buen día, Víctor. Buen día, Lili. Víctor, no me acuerdo si va a ser mañana, miércoles, 8 días o 15 días, los dos Dieguitos que se fueron en tu programa. No se fueron a hablar de propuesta ni de proyecto, se fueron, desde que empezaron, se fueron a atacarle a Uifaría. A cuando demostrar si fue a la Uifaría, la jugada fue más tepa o atacar su vehículo, lo vea, Dios mío. O sea, yo creo que Uifaría, cuando me iba a pasar a Oña, a Goyaderi, se llegó que se fuera a la gente, se seguido montando y pues.
0: Gracias, Marcia.
3: El informe para Notimúsica, la 94.7 Azul y Oro, Víctor Velázquez Infanto, el árbitro designado para Estados Unidos, Paraguay, partido inaugural del Mundial 2026, es el neozelandés Dani Makelier.
0: Gracias, Gaspar. Hugo Bueno Producciones.
4: Buen día, queridísimo Víctor.
0: Buen día.
4: Y a la amable audiencia. ¿Sabes qué, Víctor? Tengo un reclamo, una queja sobre la calle Esportivo Luqueño y específicamente ahí sobre la avenida Humaitá. Anteriormente había un local de pares, hoy día hay una lomada en esa misma esquina. Para la gente que viene sobre la avenida Esportivo Luqueño, que no sabe que la preferencial corresponde a la avenida Humaitá, que tiene obviamente la apertura de la calle Coronel Martínez ahí en esa misma esquina, y genera mucho conflicto, ya varios accidentes, pero no solamente accidentes, ¿verdad? Disputa entre conductores que no saben cuál es realmente la calle preferencial y quién tiene la prioridad de paso, para solucionar y hacer llegar un poco la queja a la gente de la municipalidad.
0: Bueno, gracias, oyente. Siempre hay conflicto en esa arteria. Prepara un poco algo de Digno García. Hoy es el día del arpa. Día del arpa. Acá tenemos cascada en el Hadas. Cascada de Digno García. Vamos a escuchar un poco. Hoy es el día del locutor también, así que muchas felicidades para todos los locutores. Y operador también. Día del locutor y operador paraguayo. Tengo abierto el minibar y cerrado. Fue el mes pasado. Acá me dicen. Día 9 de julio. Perdón, 9 de junio. Tengo día del locutor y el operador.

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0: Son las 8:55, Azul y Oro Ñan de Radio, 94.7 MHz. Estamos en comunicación, estábamos por lo menos, cayó la comunicación, me parece. Ahora sí recuperamos con José Luis Chilaver. Lo vamos a saludar directamente al aire a José Luis Chilaver, transmitiendo a través de Azul y Oro Digital en Facebook y por supuesto la 94.7. José Luis Chilaver González, ¿cómo estás? Para la FM Azul y Oro te saluda Infanto. ¿Cómo estás? Buen día.
1: Hola Infanto, muy buenos días, un gusto contigo y tu gente.
0: José Luis, empezar por lo último, digamos, el domingo estuviste por la escuela Julio Correa haciendo o cumpliendo con tu deber de participar de la interna del partido político por el cual estás pugnando y queriendo llegar a la intendencia de la ciudad de Luque.
1: Sí, claro, cumpliendo con el compromiso y realmente muy contento por la manera de que han participado la gente. Y bueno, le insto a todos los jóvenes de Luque que el 4 de octubre participen masivamente, porque yo creo que nuestra querida ciudad de Luque necesita un cambio, porque por eso nos hemos metido en el mundo de la política. Somos una alianza muy fuerte, con el cual estamos que conforman esa alianza, que nos llamamos Luqueños Unidos. Está Yo Creo, está Patria Querida, está por lo menos Cruzada Nacional, Paraguay Pajorá, Unámonos, donde yo participo, obviamente, y que en definitiva somos una opción válida que tiene los compatriotas, en este caso de la República de Luque. Siempre lo digo públicamente ahora también, de que somos una opción válida del cual no estamos contaminados, y el cambio lo genera la gente, esa es la verdad, porque la gente, si le gusta seguir viviendo en un ambiente corrupto, perverso, cuando llueve se inunda toda nuestra ciudad, donde no existe transparencia, nosotros ofrecemos eso porque somos nuevos, no estamos contaminados, y que, vuelvo a repetir, en la política tradicional, lamentablemente, existe mucha corrupción, y que somos una opción válida para la gente de Luque.
0: José Luis, pero vemos también en tu página oficial, en Facebook y en tus redes sociales, y ahora estamos compartiendo con los oyentes de la radio, voy a dar lectura, pero ya estamos viendo la imagen. Chilaver llama a un diálogo para unificar a la oposición. Y aparece la foto de Belén Maldonado, aparece la foto de José Luis Chilaver y de Manolo Achucarro Gil, que fue el ganador de las internas del Partido Liberal. ¿Esto cómo es, José Luis? ¿Hay una intención? ¿Se quiere armar una mesa? ¿Qué está pensando? ¿Qué se tiene pensado, digamos?
1: No, yo estoy muy abierto en la participación de todos. O sea, que acá no hay ni una persona que sea superior a otro. Y por lo menos yo busco esa alianza con la gente del Partido Liberal, en este caso a Manolo Achucarro, que lo felicito por que haya tenido éxito dentro de la interna del Partido Liberal, pero también ya es un pacto que habíamos hecho en su momento, en diálogo que tuve dos veces con el gobernador de Central, Ricardo Estigarribia, y habíamos llegado a un acuerdo con él de que el ganador de la interna del Partido Liberal se iba a medir conmigo en una encuesta nacional, y que en definitiva el ganador ese sea el candidato de la oposición. Así que por eso yo listo al diálogo, en este caso con Manolo, con Belén, y que estamos abiertos a escuchar, porque yo creo que así se forma el consenso y se forma una oposición sólida.
0: O sea, la idea es llegar todos juntos a la intendencia y llegar con un solo candidato de la oposición, José Luis. ¿Ese es un poco el planteamiento?
1: Bueno, el planteamiento de eso es lo que habíamos llegado a un acuerdo, por lo menos con la gente del Partido Liberal, que está liderado por Ricardo Estigarribia, el gobernador.
0: Que acá en Luque el movimiento de Manolo es liderado por el diputado Rodrigo Blanco, y bueno, y el PLRA, después de lo que fue en estas internas, ya tiene hoy su candidato.
1: Sí, correcto, pero bueno, hay tiempo de acá hasta el 4 de octubre, todo eso, o sea que lo interesante, vuelvo a repetir, que nosotros estamos abiertos para escuchar, tienen ellos también, porque el consenso yo creo que nos lleva a mejorar todo. Y te vuelvo a repetir, nuestra querida ciudad de Luque en 5 años se va a convertir en la primera ciudad del Paraguay, y bueno, hay que prepararlo para la modernización, y Luque nos necesita a todos. Esa es la realidad.
0: José Luis, ¿y el método sería algo similar a lo que ocurrió en Asunción, digamos, con Soledad Núñez, con la Johanna Ortega, que fueron a unas elecciones por encuesta y finalmente, bueno, salió ganadora Soledad Núñez y ella es la que va a representar, digamos, a la oposición? Es un poco esa intención, hacer esa encuesta, y quiénes participarían, digamos.
1: Bueno, por eso yo te puedo hablar de lo que yo he pactado en su momento con la gente de Ricardo Tía Rivas, en este caso gobernador, que el ganador en la interna del Partido Liberal se tiene que medir conmigo. Eso es lo que llegamos a un acuerdo. O sea que hay que ver lo que opinan hoy en día. O sea, yo respeto siempre el pensamiento de todos. Nosotros igualmente con la alianza estamos muy sólidos, muy fuertes, y que fundamental es seguir trabajando y juntar mucho más gente. Por eso aprovecho el espacio que me da para decirle a la gente de Luque, principalmente los jóvenes, que se metan, que se involucren dentro de la política, porque ellos son los que tienen que generar el cambio. Nosotros somos, en este caso, Luqueños Unidos, somos una herramienta que ellos tienen para poder decidir si continuar con la corrupción que impera, o darnos esa hermosa oportunidad para demostrar también la capacidad que tenemos, pero solamente llegando a la intendencia uno puede mostrar las condiciones que tiene. Yo he dejado un legado en el mundo del fútbol, y entiendo que hacer política es tener transparencia, todo lo recordado, mostrarlo a la gente, y las prioridades son los problemas que tienen nuestra ciudad de Luque, con las reuniones que he tenido en los barrios, con la gente. Me pide obviamente mucha queja en la inseguridad, cada vez que llueve se inunda todos los barrios, los caminos vecinales obviamente están todos rotos, y después el problema que tiene el hospital regional. Si bien depende del Ministerio de Salud y una parte de la Intendencia, mi sueño es que el hospital mueva unos resonadores, que le puedan atender muy bien a nuestra gente, porque ¿por qué no podemos soñar tener hospitales de lujo también en Luque, como pasa en los países del primer mundo?
0: José Luis, en la interna del Partido Colorado, que también se llevó adelante y se cumplió el domingo, se había publicado una foto tuyo con Uy Faría y se dio una alianza entre Diego Romero y Diego Candia, y se dijo abiertamente que se estaba armando una traición al Partido Colorado, que se te iba a apoyar a vos desde el sector de Uy Faría. Finalmente fue Uy Faría el que ganó la elección interna. ¿Cuál es tu relación con Hugo Farías?
1: Mira, yo lo conozco a Hugo y a su familia hace muchos años, o sea, desde que empecé a jugar al fútbol. Lo conozco al padre, a la madre. La realidad es que yo fui invitado a la radio para un programa de televisión, a un programa de cable, en realidad, y que en definitiva, en el funcionamiento, cuando me bajo en mi camioneta, se me acercan varias personas pidiéndome fotos. Entre ellos sí estaba, llegó Hugo Farías. Yo no le puedo decir, no se saque una foto conmigo. O sea, no entiendo. Yo a Hugo Farías no lo veo como un enemigo. Es un candidato que tiene el Partido Colorado. Nosotros tenemos, te vuelvo a repetir, la alianza, nos llamamos Luqueños Unidos. Y eso es lo que hay que sacar de contexto, que a la gente no hay que verlo como un enemigo, si está enfrente. Si la gente vota por ellos y lo eligen a ellos, y bueno, hay que acatar, vivimos en democracia. Pero nosotros somos una opción valedera, no estamos contaminados, no estamos en el ambiente corrupto que se maneja en nuestro país, y fundamentalmente las decisiones de la gente. O sea, el voto de la gente es lo que vale. Y no sé por qué le llamó la atención de que me haya sacado fotos con mucha gente, y que en definitiva, cuando salgo a caminar, todo el mundo me pide fotos, ya sea en los shopping, en las calles. O sea que para mí es normal.
0: José Luis, agradeciendo tu tiempo, mira, sé que estás dentro de una reunión porque me decías, entonces no quiero interrumpir, después hablaremos en otro momento del fútbol, del mundial, de lo que se viene, con más tiempo, por toda tu experiencia. mundialista, pero como estamos ahora en el tema muy muy político, te quiero también consultar. Viendo el electorado, viendo la participación de la interna colorada, participaron 40.000 colorados, de la interna liberal participaron 13.000, de la interna de los demás partidos de la oposición, y bueno, no fue tampoco muy alta, pero en las generales para octubre ya es padrón nacional, ya pueden votar los no afiliados, el liberal puede votar si quiere por el colorado por el liberal, el independiente vota por el candidato que prefiere. ¿Vos crees que se puede dar, si hay una unión de toda la oposición, se puede dar una victoria de la oposición y pueden llegar a la intendencia?
1: Sí, yo no tengo duda que estamos todos unidos, vamos a llegar al éxito, o sea, llegar a la intendencia. Por eso salí públicamente, pedí que tenemos que estar unidos todos. Bueno, ojalá que los demás piensen lo mismo para bien en otra ciudad de Luque, o sea, acá estamos para sumar y todo lo que se pactó hay que cumplirlo, sencillamente. Lo fundamental en esto, la clave del éxito está en los votos, fundamentalmente los votos en los jóvenes luqueños, que yo, por ejemplo, sueño que en las plazas públicas donde están todo destruido, tener plazas modelo que tengan por lo menos buena iluminación, que tengan wifi, tenga internet, para que nuestros chicos, que hoy en día la mayoría de los padres tienen teléfono y los chicos juegan, para saber que sus hijos están ahí en la plaza y tenerlo controlado. Después, obviamente, la prioridad que te pide la gente es el problema del flagelo que tenemos, la inseguridad en nuestra ciudad, pero es una cuestión de ajustar y hablar bien con el Ministerio del Interior, que ya depende del gobierno. Y después el problema, el tema de la salud, o sea, tratar de que esté dotado de buena tecnología el hospital regional, después las escuelas que están todas precarias, inclusive donde yo he ido a votar, ahí en el kilómetro 12 de Julio Correa, las paredes todas rotas, o sea, hay muchas cosas donde se pueden mejorar, y fundamentalmente hay que tener es sentido común. Saber la necesidad que tiene el vecino, los problemas que tienen, porque el recorrido que hemos hecho en todo Luque, el problema que se tiene es igual en todos lados. Primero, la prioridad de que te piden la inseguridad. Segundo, el tema de salir a buscar el micro para agarrar, que caminan 500, 1000 metros y realmente el camino es intransitable. El otro problema también es la poca luminosidad que tiene en los lugares cuando se sale de madrugada para buscar el micro. Son problemas que yo lo he tenido en mis comienzos, cuando yo salía de Curva Romero caminando hasta la ruta Tapetuyá para agarrar el micro para ir a estudiar en Asunción, salía a las 4:30 de la mañana. Hoy en día el problema de transporte seguimos teniendo, o sea, uno sueña de mejorar cosas y que en definitiva también que la gente pueda ir creciendo, porque yo te voy a contar un ejemplo. Hoy en día veo que los padres sacan a sus hijos y los llevan a la escuela y la familia va caminando por el asfalto, porque las veredas están todas rotas o no hay vereda. Entonces ese niño que va a la escuela o al colegio y camina por el asfalto, ya él normaliza ese problema. ¿Por qué no tener las veredas como debe ser, donde las veredas estén buenas, para que la gente pueda caminar por la vereda? Y es por eso también que tenemos muchas muertes, porque la gente camina por el asfalto y realmente te pueden llevar una moto, chocar una moto, el auto, un camión. Entonces hay muchas cosas que se pueden mejorar, pero tener sentido común. Siempre el final es ayudar a la gente.
0: Imagínate, pasaron 45, 50 años y seguimos con la misma problemática que estás contando. Por eso decía José Luis, me parece que si se logra un consenso, una unidad entre toda la oposición y el objetivo es llegar a la intendencia, ese debería ser el camino para solucionar esa problemática de tantos años que es lo que estás mencionando.
1: No, claro, aparte yo te vuelvo a repetir, no lo veo a Hugo Faría como un enemigo, todo eso. Él ganó la interna del Partido Colorado. Nosotros somos totalmente independientes, nosotros somos luqueños unidos, estamos sólidos también, pero obviamente me encantaría que la gente del Partido Liberal, lo que hemos pactado, puedan cumplir, y que en definitiva después el que decide es la gente, con su voto. y en ese fin estamos, o sea, estamos abiertos a escuchar. También hay que destacarlo, yo lo digo públicamente, o sea, yo nací en Luque, en Cura Romero, y que en definitiva ver el crecimiento que ha tenido Luque también, es importante destacar. Si bien Carlos ha perdido en la interna del Partido Colorado, yo creo que ha hecho cosas muy buenas por la ciudad, en los caminos que han asfaltado, en los lugares donde no había empedrado y se lo ha empedrado, en las veredas, o sea, las cosas buenas que ha dejado hay que continuar, gane quien gane. Claro. Yo creo que así una ciudad crece.
0: Claro. Pero volviendo a lo que decíamos en la entrevista, para cerrar, de vuelta agradeciéndote, José Luis, el planteamiento, el acuerdo inicial dentro de la oposición era hacer una gran encuesta en toda la ciudad de Luque. Si vos ganás, bueno, te tendrán que apoyar todo, pero si gana otro candidato, en este caso Manolo, digamos, que ya es el candidato del Partido Liberal, vos le apoyarías también y salías a trabajar y a pedir los votos para que él llegue a la intendencia. Eso más o menos pasando en limpio.
1: Es así mismo, así como lo bien lo dijiste, estamos en un país democrático y hay que respetar, así que la decisión lo tiene la gente con su voto. El 4 de octubre son ellos los que deciden o elegir cambiar o seguir viviendo en un ambiente corrupto y perverso como se maneja hoy en día, lamentablemente.
0: José Luis, gracias por este tiempo para la Radio Azul y Oro, que sigas muy bien, y bueno, ya vamos a hablar, o si tenés un minuto más, cómo le va la selección en puertas de lo que va a ser el debut de un nuevo mundial, vos que sabes perfectamente porque desde la cancha lo viviste, desde el vestuario, quién más que vos que la palabra autorizada para hablar de fútbol y hablar de la selección y de lo que es la presencia de Paraguay en un mundial.
1: Y ojalá Dios quiera que los chicos se despierten con mucha energía positiva y que en definitiva volvamos a demostrar al mundo de que Paraguay está vivo, que tengamos un equipo agresivo, sólido en defensa, agresivo en el medio, contundente en ataque, y que todos empiezan de cero, todos los seleccionados, y entonces, yo confío que Paraguay va a ser un gran partido, sueño que Paraguay le gane a Estados Unidos y tenemos jugadores de jerarquía para lograrlo.
0: José Luis Chilaver, gracias por este tiempo para la Radio Azul y Oro y seguimos charlando en cualquier momento, ¿eh? Gracias por este tiempo.
1: No, gracias a vos, un gran abrazo. Pues yo fui marete entre los vestidos de Poro que jugué y Terey, en especial a mi compatriota de Luque.
0: Aguille Terey. Gracias, José Luis. Gracias, José Luis Félix Chilaver González. Hoy precandidato a la intendencia de la ciudad de Luque. Escuchábamos y bueno, y este planteamiento que él hace y que ya decía, ¿verdad? Que ya hubo un diálogo antes de las internas con el gobernador Ricardo Estigarribia, que es un poco el líder nacional del Partido Liberal, y bueno, le decíamos, Rodrigo Blanco es el líder distrital acá de la ciudad de Luque. Entonces, hay un compromiso de hacer una encuesta, ver quién está mejor posicionado dentro de la oposición, porque me parece, repito lo que ayer decíamos dentro del análisis, el Partido Colorado tiene un electorado, tiene un piso de votantes, pero si la oposición, que hoy es oposición, porque hoy gobierna la municipalidad del Partido Colorado, quiere llegar, el camino tendría que ser la unidad de toda la oposición, así como pasó en Asunción, así como, bueno, se está trabajando para el 2028, y en un país democrático, finalmente, es la voluntad popular el que le termina designando a nuestras autoridades. Pero, repito, me parece que la oposición tiene la chance de que si quiere llegar a la intendencia, tendría que buscar la unidad. Y ahora, nos decía José Luis Chilaver, hagamos una encuesta, es el compromiso que habíamos tenido entre Manolo Achucar, probablemente a lo mejor la concejala Belén Maldonado, no sé, se integraría también esa posibilidad, y bueno, y el que salga elegido por la gente en esa encuesta sería el candidato único de la oposición para enfrentar al Partido Colorado, que repito, ahora ya están viendo la unidad, porque ayer íbamos a escuchar en un rato lo que decía el diputado Diego Candia, el concejal Diego Romero, ya van a trabajar todos unidos seguramente por la lista 1, y bueno, y se ponen a disposición de los electores para el mes de octubre, pero todavía probablemente va a correr mucha agua bajo el puente. Son las 9:15.
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0: Son las 9:17 Azul y Oroñan de Radio 94.7 MHz. Inició la sesión de la Junta Municipal en este día martes. Vamos hasta la sala de sesiones.
1: 9:46/22. Arsenio Duarte González sobre su fruto temporal. Emilce Carolina Ortega Martínez sobre su fruto temporal. Luisa Florentín de González sobre su fruto temporal. Narciso Vera Noguera sobre cambio de titular. Gabriela González de Dávalos y otros sobre cambio de titular. Milciades Ignacio Galeano y otros sobre ayuda social. Marcelina Brites de Jara y otros sobre fraccionamiento. Bruno Ariel Peña Núñez sobre fraccionamiento. Ángel Gabriel Aranda Pérez sobre fraccionamiento. En el punto, el concejal José Manuel Chucarro Gil menciona un cuarto intermedio de 5 minutos para mejor análisis del expediente y la verificación del documento de pago de impuesto inmobiliario del mismo, observando por el concejal Diego Jesús Romero Orbez, secundado por el concejal José María Mese y Fram. El presidente Enrique Aniel Quintana Galeano pone a consideración y es aprobado. Terminado el cuarto intermedio, se reanuda la sesión. El presidente pone a consideración el dictamen favorable y es aprobado. 5. Proyectos, minutas, informe. En este punto se da entrada en la minuta del concejal Enrique Aniel Quintana Galeano, en la cual solicita un reconocimiento especial a la selección paraguaya de fútbol playa Los Punandí, por su destacada participación, obteniendo 3 victorias consecutivas, consagrado campeón de Acapulco Beach Soccer, disputada en México. Por tanto, la Junta Municipal de Luque, reunida en consejo, pasa a tomar las siguientes resoluciones. Resolución 358, por la que se aprueba en forma definitiva el proyecto de fraccionamiento de inmueble de propiedad de José Sanabria. Resolución número 359, por la que se aprueba en forma definitiva el proyecto de fraccionamiento de inmueble de propiedad los sucesores de Balbina Cañete Enciso. Resolución 360, por la que se aprueba en forma definitiva el proyecto de fraccionamiento de propiedad de Rosa Iglesia Brites, resolución 361, por la que se rectifica la resolución Junta Municipal número 946/22, resolución 362, su fruto temporal sitio de Panteón a favor de Arsenio Duarte González, resolución 363, su fruto temporal sitio de Panteón, nombre de Milce Carolina Ortega Martínez, resolución 364. Su fruto temporal sitio de Panteón a favor de Luisa Florentín de González. Solución 365. Sesión de derecho a favor de Narciso Vera Noguera. Resolución número 366. Sesión de derecho a favor de Gabriela González de Dávalo y otro. Resolución 360. Ayuda social para Liz Raquel Martínez. Ordenanza número 6, por la que se nomina calle pública Osvaldo Bebecho Orrego, ubicada en el barrio Itangúa de la jurisdicción de Luque. Resolución 373, por la que se da entrada y se gira la comisión los expedientes de petición de presentaciones privadas. No habiendo otro punto que tratar, se levanta la sesión siendo las 9:51. Es todo lo que respecta al acta, señor presidente y señores concejales.
2: A consideración del acta de la sesión anterior, aprobado. Siguiente punto.
1: El orden del día de la sesión de la fecha, como primer punto, nota la intendencia municipal, 2 notas de comunicaciones oficiales, 3 expedientes de petición de presentaciones privadas, 4 expedientes con dictamen de comisiones y 5 proyectos, minutas e informe.
2: A consideración del orden del día.
3: Aprobado.
2: Aprobado. Siguiente punto.
1: Notas de la intendencia municipal, no tenemos ninguno.
2: Concejal Manuel Chucarro Gil.
4: Muchas gracias, presidente. En este punto, presidente, quisiera aprovechar para saludarle por el día de ayer, que estuve cumpleaños la colega Belén Maldonado, desearle muchas felicidades, muchas bendiciones en este nuevo año de vida que le regala a su creador, y para adelante siempre. Muchas gracias, presidente.
2: Gracias, concejal. Muchas felicidades también a la colega Belén Maldonado. Siguiente punto.
1: Notas o comunicaciones oficiales, no tenemos ninguno. Expediente de petición o presentaciones privadas, Pistilla y Fiedeo, cumplimiento de resolución 932/25.
2: Bueno, siguiente punto.
1: Expedientes con dictámenes de comisiones. Laura Mercedes Riquelme Miret, usufructo temporal. Tiene un dictamen favorable de la Comisión de Hacienda y Presupuesto la solicitud presentada por la señora Laura Mercedes Riquelme Miret, que solicita el usufructo temporal sitio Panteón, ubicado en Cementerio Municipal número 4, Tarumandé, en la jurisdicción de Luque, una superficie total de 2,20 metros cuadrados. Firma Nalo Daniel Baeza, Diego Romero Orubé, Francisco Batiz Franco, José Manuel Chocarro.
2: A consideración del expediente 218/26. Aprobado. Siguiente punto.
1: Miriam Librada Acosta Acuña, usufructo. Tiene un dictamen favorable de la Comisión de Hacienda y Presupuesto. La solicitud presentada por la señora Miriam Librada Acosta Acuña solicita el usufructo temporal sitio de Panteón, ubicado en Cementerio Municipal número 2, Bellavista, de la jurisdicción de Luque, una superficie total de 2,20 metros cuadrados. Firma Arnaldo Daniel Baeza, Diego Romero Rubén, Francisca Batiz Franco y José Manuel Chucarro.
2: A consideración del expediente 4957/25, aprobado. Siguiente punto.
1: Selva Rosa Portillo de Rojas, usufructo. Tiene un dictamen favorable de la Comisión de Hacienda y Presupuesto la solicitud presentada por la señora Selva Rosa Portillo de Rojas. Solicita el usufructo temporal sitio de Panteón, ubicado en Cementerio Municipal número 2, Bellavista, la jurisdicción de Luque, superficie total 2,70 metros cuadrados. Firma Hernando Daniel Baeza, Diego Romero, Francisca Beatriz Franco y José Manuel Chucarro.
2: A consideración del expediente 1243/26. Aprobado. Siguiente punto.
1: Rolando Javier Riquelme Romano, usufructo. Tiene un dictamen favorable de la Comisión de Hacienda y Presupuesto. La solicitud presentada por el señor Rolando Javier Riquelme Romano. Solicita usufructo para el sitio Panteón, ubicado en Cementerio Municipal número 4 de Tromandí, la jurisdicción de Luque. Una superficie total de 4,18 metros cuadrados. Firma Hernando Daniel Baeza, Diego Romero Orubé, Francisca Batiz Franco, José Manuel Chucarro.
2: A consideración del expediente 3863/26. Aprobado. Siguiente punto.
1: Irma Sofía Isfrano Campo, usufructo. En un dictamen favorable de la Comisión de Hacienda y Presupuesto, la solicitud presentamos a la señora Irma Sofía Isfrano Campo. Solicita los usufructos temporales sitio de Panteón, ubicado en Cementerio Municipal número 2, Bellavista, de la jurisdicción de Luque, superficie total 2,42 metros cuadrados. Firma Arnaldo Daniel Baeza, Diego Romero Rubén, Francisco Beatriz Franco, José Manuel Achucarro.
2: A consideración del expediente 12626/24. Aprobado. Siguiente punto.
1: Siriaca Benítez Torres, usufructo. Tiene un dictamen favorable de la Comisión de Hacienda y Presupuesto. La solicitud presentada por la señora Siriaca Benítez Torres. Solicita usufructo temporal sitio de Panteón, ubicado en Cementerio Municipal número 3, Yucre, de la jurisdicción de Luque. Superficie total 2 metros cuadrados. Firma Arnaldo Daniel Baeza, Diego Romero Orubé, Francisco Betis Franco, José Manuel Achocarro.
2: A consideración del expediente 2789/23. Aprobado. Siguiente punto.
1: Ricardo Florentín, usufructo. Tiene un dictamen favorable de la Comisión de Hacienda y Presupuesto. La solicitud presentada por la señora, por el señor Ricardo Florentín, solicita su fruto temporal sitio Panteón, ubicado Cementerio Municipal número 4, Romandí, la jurisdicción del Luque. Superficie total 2,20 metros cuadrados. Firma Arnaldo Daniel Baeza, Diego Romero Orubé, Francisca Beatriz Franco y José Manuel Achucarro Gil.
2: A consideración del expediente 6242/24. Aprobado. Siguiente punto.
1: Arnaldo Andrés García García, usufructo. Tiene un dictamen favorable de la Comisión de Hacienda y Presupuesto. La solicitud presentada por el señor Arnaldo Andrés García García. Solicita usufructo temporal sitio Panteón, ubicado en Cementerio Municipal número 4, Tarumandé, de la jurisdicción de Luque. superficie total 2,20 metros cuadrados. Firma Hernando Daniel Baeza, Diego Romero Rubén, Francisca Batir Franco, José Manuel Chucarro Gil.
2: A consideración del expediente 10.974/24, aprobado. Siguiente punto.
1: Blanca Lila González Chávez y otros, cambio de titular. De un dictamen favorable de la Comisión de Hacienda y Presupuesto, una solicitud presentada por la señora Blanca Lila González Chávez y otros.
5: Arnaldo
1: solicita su fruto temporal, sitio Panteón, ubicado en cementerio Mirando 3, Yucuría, la jurisdicción de Luque. Superficie total 3 metros cuadrados. Firma Arnaldo Daniel Baeza, Diego Romero Lugué, Francisca Atir Franco, José Manuel Chucarro Gil.
2: A consideración del expediente 394/24. Para iniciar, perdón, aprobado. Siguiente punto.
1: Ana Mercedes Benítez Medina y otro, cambio de titular. Y un dictamen favorable de la Comisión de Hacienda y Presupuesto, la solicitud de cambio de titular en la base de datos del sistema informático de la Municipalidad de Municipio Sepultura, Cementerio Municipal número 2, Bellavista, a nombre de Ana Mercedes Benítez Medina y otro. Firma Arnaldo Daniel Baeza, Diego Romero Orubé, Francisco Beatriz Franco, José Manuel Chocarro Gil.
2: A consideración del expediente 12.405/24, aprobado. Siguiente punto.
1: Concejal Francisco Beatriz Franco Rodríguez, distinción especial, la profesora licenciada María Griselda Gil Baez. Tiene un dictamen favorable de la Comisión de Educación, Cultura, Deporte, Turismo y Espectáculos Públicos con relación a la minuta presentada por la concejal municipal magíster Francisca Batir Franco Rodríguez, que solicita la distinción especial a la profesora licenciada María Griselda Gil Báez. Firma Francisca Batir Franco, José Manuel Chucarro Gil, Carlos Rómulo Pérez Arce, José María Mesa Inflam y Arnaldo Daniel Báez.
2: A consideración la distinción especial, aprobado. Siguiente punto.
1: Minuta
2: de la palabra a la concejala.
6: Presidente, yo solicito el retiro del expediente que es de la minuta del concejal Iván Velázquez para mejor estudio.
2: Tiene la palabra el concejal Iván Velázquez.
7: Gracias, presidente. Para secundar la moción del concejal Francisca Franco y para el retiro de este de esta distinción para mejor estudio, nada más, no es porque hay algunos puntos que quería volver a observar y si es que se puede retirar para mejor estudio. Gracias, presidente.
2: Gracias, concejal. A consideración la moción de la concejala Francisca Franco, secundada por el concejal Iván Velázquez. Aprobado. Siguiente punto.
1: Proyectos, minutas e informes. Yo no tengo ni una minuta, señor presidente.
6: Presidente.
2: Tiene la palabra la concejala Maldonado.
6: Para consultar si hubo alguna respuesta a mis pedidos de informes, específicamente acerca del sumario administrativo al funcionario Pedro Pablo Paredes Martínez y acerca del puesto de salud Juan Bautista Morel.
1: Señor presidente, ningún informe hemos recibido por secretaria.
2: No se ha recibido ningún informe, concejala. Compañero, estamos en proyecto. Tiene la palabra el concejal Manuel Chucarro Gil.
4: Gracias, presidente. Yo solicito reiterar ese pedido que lo hizo la concejala Belén, que vaya nuevamente a la intendencia y que pueda ser remitido a la Junta Municipal el pedido de la Junta, presidente. Gracias.
2: Tiene la palabra, gracias concejal, tiene la palabra la concejala Belén Maldonado.
6: Quiero nomás recordar a esta junta municipal que acerca de los rubros
4: pertenece el pedido de la junta, presidente. Gracias.
2: Tiene la palabra, gracias concejal, tiene la palabra la concejala Belén Maldonado.
6: Quiero nomás recordar a esta junta municipal que acerca de los

0: es. Realmente yo creo que no vale la pena. Y simplemente quería dejar expuesto nuevamente esta situación, porque escuché al intendente Carlos Echeverría en estos días decir de que acá hay transparencia y que toda información está a disponibilidad de cualquier ciudadano luqueño, lo cual es una mentira, presidente y colegas. Y así tienen que estar nuevamente nuestros puestos de salud y nuestra USF haciendo rifas, haciendo pollada para poder salvar un día de agua potable o luz. Una vergüenza nuevamente, presidente y colegas. Simplemente para dejar ese punto en claro de que acá los pedidos de informe nuevamente son en vano. No responden y la ciudadanía luqueña tiene que estar pasando por este tipo de situaciones. Una vergüenza nuevamente.
1: Gracias, concejala. Siendo las 9:33 y no habiendo otro punto que tratar, se levanta la sesión. Buen resto de jornada, queridos colegas.
2: Más que nunca, sesión tranquila y culminó rápido, llamó la reunión de la junta. Cuando
3: tenés razón, cuando no, siempre. No, y te doy.
4: Así es, Víctor. Ya está el concejal Diego Romero aquí con nosotros.
2: Bueno, ¿podemos hablar con él?
4: Sí, señor, ya te escucha.
2: ¿Qué tal, concejal Diego Romero? ¿Cómo estás para la FM Azul y Oro? Buen día.
5: Buen día, Víctor. Un gusto saludarte a vos y a toda la audiencia de la 94.7.
2: Concejal, la evaluación, el análisis, ya 48 horas de lo que fueron los comicios internos electorales, ¿cuál haces? ¿Qué haces?
5: No, agradecer a cada persona que nos brindó su confianza durante este proceso. La interna ya quedaron atrás, la voluntad popular colorada se ha expresado con claridad. Como siempre lo hemos hecho, actuaremos con responsabilidad, con compromiso y trabajando por la unidad.
2: Fue una interna muy agresiva, muy fervorosa. ¿Eso ya queda todo en el pasado o se mantiene todo eso? Hoy ha tenido discursos muy, muy, muy fuertes, hasta si se quiere, en contra de Uy Faría, concejal.
5: Oh, y la gente eligió. Uy, para eso estaban las internas. La gente se volcó hacia un modelo y nosotros somos respetuosos de la voluntad popular. Y pertenecemos a un partido y somos disciplinados.
2: ¿Pero seguís pensando de la misma manera o vas a replantearte el pensamiento?
5: Ya te parece que es un apriete más que una entrevista.
2: No, porque digo yo.
5: Se puede hacer política desde el enojo histórico.
2: Porque digo,
5: hay que pensar en el futuro. Yo esperaba esta entrevista un poco antes. Raro que ahora se dé la entrevista y se me haga acordar.
2: No, porque repito, como nunca está interno, no hay antecedente de lo fuerte y de lo, no quiero usar violento, porque bueno, característica del Partido Colorado tuvo siempre, pero vos fuiste uno de los más críticos a Hugo Faría, y hoy que ganó Hugo Faría, seguís pensando igual, decir no, bueno, tengo que alinearme al partido, y bueno, y la gente sacará su conclusión, la verdad.
5: No, mis pensamientos siguen igual, a no ser que él demuestre lo contrario. Ahora, como te digo, yo soy un demócrata. No le puedo creer a mi partido solamente cuando gano. Entonces hay un ganador, eso se respeta, se mira al futuro, se conversa, se dialoga y se ven las cosas que hay que mejorar. Y miremos el futuro.
2: ¿Ya hablaste con él o todavía no?
5: Ya hablé con él, conversamos y quedamos en dialogar personalmente y eso en cualquier momento. Conversé con el jefe de campaña también, Ramón Servín, mi colega. Entonces, estamos a disposición del partido. Nosotros somos hombres de partido.
2: Concejal, con relación a la elección, porque finalmente la alianza se dio también ya sobre la hora, digamos, a escasos 15 días o menos incluso del 7 de junio. Acá estoy mirando y estoy buscando, a ver, llegaste a obtener 622 votos y tu lista para concejal hizo, a ver, voy a mirar exacto el dato para

0: equivocarme en el número. Tu lista para concejal hizo 3.556, o sea, hay 3.000 votos de diferencia, digamos. ¿Considera que, sí, que esos 3.000 votos le aportaste a Diego Candia?
1: Yo creo que sí. Yo creo que nosotros hicimos lo que teníamos que hacer en ese poco tiempo. Actuamos con mucha sinceridad, con mucha madurez y con mucha responsabilidad. Y yo quiero aprovechar también este espacio para agradecer públicamente a Diego Candia por el respeto que nos tuvo, por el respeto, por el espacio. Yo vengo de un movimiento disidente, respondo al liderazgo de Mario Aldo Benítez y a nuestro candidato presidencial también, que es Arnoldo Vince. Entonces siempre sentimos el respeto y llevamos este proceso hasta el domingo, y bueno, lastimosamente no alcanzó.
0: Y ese por qué no alcanzó, ¿ya hiciste, concejal, la evaluación o todavía es muy nuevo, todavía hay mucha herida? Porque la derrota siempre es dolorosa para cualquiera, en cualquier ámbito, uno no quiere perder, esto es una esencia del ser humano, digamos, pero ya te sentaste a pensar, a evaluar, a analizar con tu equipo político, con el equipo político del intendente Echeverría.
1: Bueno, en la democracia, Víctor, la victoria y la derrota forma parte de cualquier proceso y de cualquier líder político. Yo ya gané y ya perdí. Lo único que yo puedo decirte es que lastimosamente se aprende más de la derrota que de la victoria. Yo conozco ese proceso. Hoy me toca, ya no de un lugar principal, porque yo había cedido mi candidatura en el sentido de, ¿te acordarás la encuesta?
0: Sí.
1: Bueno, ya no de ese lugar, pero sí, yo creo que muy contento del resultado. Mira que alcanzar 18.000 votos no es fácil. Ahora, hay que destacar también la campaña que hizo el adversario. Se llegó a 20.000 votos. Se llegó a una participación de 45%, en donde la mayoría en Ciudad del Este hubo una participación del 30%. Entonces acá hubo una capacidad de movilización importante. Y creo que se llegó al objetivo que nosotros nos propusimos, pero el otro espacio también hizo lo que tenía que hacer y ahí están los resultados.
0: Concejal, yo, vos sabés que hablo con muchos amigos que están en política hace mucho tiempo, y además de la agresividad con la que se encaró la campaña, que no tiene precedente, vuelvo a decir, dentro de la ANR fue muy fuerte, hay que decir, porque eso es así. Pero también algo que llamó mucho la atención, corrió mucha plata, ¿eh? O sea, se invirtió o se gastó, depende del cristal con que se le mire, mucho dinero en estas internas.
1: Sí, eso se pudo ver el día de. Hubo mucha inversión, hubo, como te dije, mucha capacidad de movilización. Y bueno, en una interna eso te vuelca a una lesión.
0: En el día de, pero en la previa también, porque mira que en cartelería, en propaganda, en eventos, todo, en reuniones, todo eso cuesta plata seguramente. Y hablo de los dos sectores, porque tanto Uy Faría como Diego Candia hicieron eventos multitudinarios, hay que decir, los precandidatos a concejales. Oñeja, a lo mitad más hay gente de esta vez, la cierre de campaña mía, ¿verdad?
1: Así mismo. Hubo mucha efervescencia, como vos decís.
0: Sí. Bueno. ¿Y cómo ve ahora para el mes de octubre?
1: Yo veo que está allanado el camino para el partido. Veo que, como vos dijiste, tuvimos una interna vibrante, 40.000 votos. Creo que en la interna liberal votaron 12.000, 13.000. Entonces eso tiene que ser un parámetro. Ahora, hay que trabajar por la unidad real.
0: ¿En qué consiste la unidad real, concejal?
1: No, y la unidad real con los dirigentes. Acá hay 18.000 personas que no piensan igual que el otro. Y a esas 18.000 personas hay que llegar.
0: ¿Y se tiene que se tiene que respetar, digamos, el que piense diferente. No tiene que haber revanchismo, no tiene que haber... ¿Le puede costar caro eso al partido?
1: Y sí, pues la interna pues ya pasó. La elección terminó y la unidad comienza, ¿verdad? Y de nuestra parte es respetar el resultado. Y lo único que uno quiere en un proceso de unidad es respeto, diálogo y compromiso. Compromiso con la ciudad de Luque, porque finalmente lo que tenemos que comprometernos es a seguir trabajando por el engrandecimiento de nuestra ciudad.
0: Bueno, concejal, te agradezco mucho por este tiempo, ¿eh? Gracias, Diego, por atendernos. Muy gentil.
1: Gracias por el espacio, Víctor. Un abrazo grande y feliz día.
0: Gracias, muchísimas gracias. Gracias. Gracias, concejal Diego ya. Romero.
2: Sí, ya está esperándonos también el concejal Arnaldo Báez, que ya te escucha.
0: Inicialmente precandidato a intendente. El más votado, el concejal Arnaldo Báez, dentro de sus internas, si nos regimos solamente por la Junta Municipal, el más votado, más de 4.000 votos hizo Arnaldo Báez. ¿Qué tal, concejal? ¿Cómo está Báez? Buen día.
3: Buen día, Víctor, y a toda la ciudadanía luqueña.
0: Me imagino sensaciones encontradas, concejal, porque terminaste siendo el más votado, pero trabajaste por el proyecto de Diego Candia y finalmente Diego Candia no ganó las internas.
3: Y bueno, la voluntad popular así lo decidió mi amigo Víctor. Nosotros, cuando iniciamos esto, teníamos una idea de lo que podíamos hacer, ¿verdad? Hablando con nuestro líder político, el intendente Carlos, siempre dijimos que nuestro piso en cuanto a votaciones iba a ser alrededor de 14.000 a 16.000 y pasamos un poquito más, llegamos casi 18.000, nuestro grupo en sí 17.000 y colita, así que yo creo que contento y se dio el resultado porque no esperamos demasiada participación. Y entonces, bueno, es lo que decidió el pueblo colorado.
0: Visto, concejal, hiciste un video, publicaste a través de tus redes sociales, sí. Agradeciendo, reconociendo la participación de la gente, el acompañamiento, el mismo domingo a la noche, ¿eh?
3: Sí, lo que pasa es que terminado yo estuve conversando con el intendente, con Carlos, y él nos bajó la línea que teníamos a disposición de la lista 1 de ese momento. Había que respetar la voluntad de la ciudadanía colorada, luqueña, ¿verdad? Así que nos dijo, a partir de ahora todos somos lista 1 y nos exigió que trabajemos por partido. Entonces, por eso hice ese mensaje, ¿verdad? De unidad.
0: Ya, lo mismo que le preguntaba recién a Diego Romero, concejal, ¿ya hiciste un análisis más frío o todavía las heridas están muy abiertas?
3: Y no, Víctor, o sea, sí, no, ¿verdad? Yo cuando inicié la campaña ya por septiembre, y estábamos nosotros, nuestro equipo internamente, ¿verdad? Todo lo que íbamos a ser parte de la lista 2A con nuestro candidato. O sea, cuando eso todavía... candidato a intendente propiamente dicho, saltaba el nombre ya de Diego Candia en la mesa, habíamos charlado entre todos y cuál es la perspectiva de cada uno. Yo dije, conforme al equipo que me está acompañando, que yo podía llegar a los 3.000 votos, ¿verdad? Después, conforme fue moviéndose el día a día durante la campaña, yo calculé que podía llegar mucho más, ¿verdad? Entonces, dentro de los parámetros donde yo creía, conforme al equipo que pude formar, o sea, la familia que formamos nosotros durante toda esta campaña, excelente resultado, ¿verdad? Por ahí yo también espero un poco más, pero eso así, lo que pasa es que en los votos en la interna se polariza mucho, ¿verdad? Así que todos los candidatos salieron con todo y bueno, pero aún así contento por el gran apoyo de la gente buena, voto sano, que construimos con cariño, con servicio, con gestión durante los 5 años, ¿verdad? y me respondió el pueblo, me respondió la dirigencia, y yo estoy demasiado agradecido con ellos.
0: Me parece que, no sé si vos hiciste cierre de campaña, porque tu característica, aparte de ser presidente de la seccional 2, sí, estar en el día a día, visto grandes cierres de campaña que probablemente tuvieron su efecto. Él, Núñez, Cristian Gil, por ahí ahora sí me estoy olvidando a alguien. Pues le decía recién al concejal Romero también, correr la plata, porque todo eso tiene costo, organizar, movilizar, antes de las elecciones. Este nuevo sistema electoral, que es la segunda vez que se utiliza, ¿sigue dejando enseñanzas?
3: Sí. Muchas veces saber, ¿cómo se dice?, efectivizar los recursos, pero en forma adecuada, eso es lo que nos enseña esto. Entonces yo por eso preferí no hacer ese tipo de actos, pensando primeramente en poder ayudar más a la gente con esos gastos y sobre todo también poder cumplir con la estructura ese día, ¿verdad? Que tiene su costo, Víctor, y mira que yo no soy ni un potentado, entonces cada guaraní que se pueda gastar yo trato de que se haga de la mejor manera.
0: Que sí, porque en propaganda, en cartelería, todo eso implica una inversión importante, me
3: parece. Tiene su costo y a ese es un poco saladito. Entonces, saber usar el poco recurso que tenga, yo también es una buena estrategia. Y yo traté de llevarlo a cabo eso. Gracias a Dios salió muy bien. Claro. Muy bien.
0: Terminás siendo hoy la opción uno del partido.
3: Sí, no solo opción uno por el peso de la lista, sino por voto personal.
0: Sí. El de mayor entre todas las listas concejales, que creo que fueron 5 más o menos, fuiste el más votado.
3: Así es. Y con un amplio margen en relación a lo que me sigue.
0: ¿Cuánto tiene el que te sigue?
3: ¿3.000?
0: Sí, 3.000. Y bueno. ¿Y ahora qué resta?
3: Trabajar por el partido, trabajar por otra candidatura, no estamos descansando desde ese día, hablando con la gente, agradeciéndole a todos los que nos acompañaron, porque como te dije, el 100% de lo que me acompañó fue por convicción. Yo sé bien eso. La gente seguía, me saludaba dentro de lo colateral. Me centré dentro de mi seccional, que es la seccional 2, donde tuve un buen margen de voto como yo creía que iba a tener. Y bueno, y el acompañamiento de las seccionales, gracias a mis coordinadores guapos, en la dirigencia guapa, en la que en muchos lugares me sorprendieron los resultados que tuve, ¿verdad? Pero quiere decir que generamos alguna esperanza por seguro el estilo de trabajo que llevamos ahora.
0: Consejero, ¿vos hiciste el análisis de si hubo voto cruzado o no, o intencional o sin intención, digamos? Porque de repente la gente, que ya a mí me pasó, yo me fui a votar en la Escuela General Aquino y la persona que estaba al lado mío tardó como 5 minutos.
3: Fue 5% del total. O sea, y hay gente también que votó por algún concejal de la otra lista y le votó a Diego. O sea, el luqueño pues elige. Y bueno, y esa fue su elección. Nosotros creo que los 17.700, si tuvimos una fuga del 5%, ya es demasiado. O sea, fue un voto duro, un voto que tenemos nosotros como equipo. Y hoy, sumado a un candidato más que metió la lista 6, somos 7 de 12. Casi llegamos a lo que se estaba planificando, ¿verdad? Pasamos los 16.000 votos para Diego, que era la idea inicial, como te dije, pero no esperamos que hubiese una participación muy alta. Por eso hubo esa diferencia de 2.000 a favor del otro candidato de Hugo Faría. O sea, nosotros llegamos a nuestra meta y un poco más.
0: Y en la Junta hubo 1.056 votos blancos.
3: Sí.
0: O sea, hubo ese 1.056 incluso más que algunos candidatos.
3: Uh-huh.
0: Un voto en blanco.
3: Y bueno, y muchas veces uno porque no entiende, a uno le gusta. Así es.
0: Bueno. Este voto por computar, que ya es un detalle más administrativo, solamente 273. ¿Qué significa eso, voto por computar?
3: Y es porque la máquina, cuando le dio el lector, seguro no estiró los números, pero estaba la papeleta. Entonces se pone dentro del acta y después en el juzgamiento se analiza si cumple los requisitos formales de dicho documento y ahí se le da por válido. Seguro iba a sumar unos votos más para alguno. Pero yo no creo más que haga ninguna diferencia con lo que hay, ¿verdad? Porque está bien, ¿cómo se dice? Está bien distribuido, las diferencias fueron muy grandes entre uno y otro servidores, y entonces yo no creo más que afecte nada.
0: Sí, totalmente. Bueno, concejal Arnaldo Baeza, vamos a seguir hablando en estos días. La Junta sigue trabajando normalmente.
3: Sí,
0: o sea,
3: es normal
0: ya, ¿verdad?
3: Sigue trabajando por la ciudadanía, así como se lo hizo del primer día acá al lado de nuestro líder político, Carlos Echeverría.
0: Gracias, Baeza, por este tiempo. Dale. Saludos, concejal Arnaldo Baeza, que fue el concejal más votado. Y el concejal Ramón Servín fue jefe de campaña del ganador de estas elecciones internas, que fue Uy Faría. Vamos a hablar un poco también. ¿Está todavía Ramoncito Servín?
2: Está, todavía va a entrar con otro medio ahora mismo en directo también.
0: Bueno.
2: Y mientras aguardamos, está el concejal Iván Velázquez, si querés.
0: Sí. Que tuvo un gran revés. Tuvo Iván Velázquez, que fue, es doloroso decir seguramente para él, pero el gran derrotado. Víctor. No se habrá preparado, no habrá pensado que esto podía pasarle, porque uno...
2: Está Víctor.
0: Sí, uno, yo que no tengo mucha experiencia en política, digo, el que está en el cargo a veces seguramente calcula que tiene una estructura, que tiene... Bueno. Iván Velázquez, concejal, ¿cómo estás? Buen día.
4: Buen día, Víctor. Buen día a toda tu distinguida audiencia. Acá me retorna, disculpe.
0: Sacate nomás el retorno. Escuché porque llega con cierto delay.
4: Voy a sacarme acá entonces.
0: En política nadie gana todo y nadie pierde todo, dice un dicho de los políticos, pero no...
4: Ahí te escucho bien, Víctor, discúlpame, espera que vea.
0: Sí.
4: Saqué. Ahí te escucho, Víctor, ahí te escucho.
0: No, te decía, en política nadie gana ni nadie pierde todo nunca, pero no habrás esperado el resultado electoral que obtuviste, y yo decía el domingo... me da la sensación de que el gran derrotado es Iván Velázquez, que estaba en el cargo, que hiciste una muy buena elección en la vez anterior, que te tocó ingresar como concejal. ¿Qué pasó, Iván, concejal?
4: Y es así mismo como decís, Víctor. Parece que estoy viviendo un sueño de terror. No, aún no estoy pudiendo asimilar este resultado, ¿verdad? Pero bueno, es lo que me tocó vivir en estas elecciones, ¿verdad? Aún no lo puedo creer. El día de ayer me tomé un descanso, hoy también seguramente. Quiero analizar en frío lo que ocurrió, ¿verdad? No quiero analizar paso a paso lo que qué ocurrió, en qué me equivoqué, qué hice bien pero no fue suficiente. Me gustaría ir analizando de a poquito esa... Ayer recibí muchas llamadas de apoyo, algunos pude atender, algunos no. Estuve compartiendo de cerca con mi familia. Y hoy estoy acá cumpliendo mi mandato como por 5 años, ¿verdad? Que la ciudadanía me dio la oportunidad, el periodo 2026-2031. Hasta el 8 de noviembre estaré aquí trabajando con la ciudadanía de cerca.
0: Ahora, yo le decía a tus colegas con quienes hablé anteriormente... hubo mucha inversión de plata en la previa, en el día de... ¿Eso crees que pudo haber jugado? ¿Entraste vos con plata también o no? ¿Tenía ciertos recursos que dijiste, bueno, estos son los recursos que tengo, con esto voy a apostar y voy a...
4: No entendí, Víctor, ¿cómo?
0: No, yo le decía a tu colega, tanto a Diego Romero como a Baeza, le decía, entraron con mucha plata los muchachos y se jugó con mucha plata, porque en cartelería, en publicidad, en cierres de campaña, en reuniones, todo eso conlleva ciertos recursos. Y después en el día de otra vez, en la movilización que se vio en los 4 colegios electorales, sí que... Vos entraste con ciertos recursos, puede ser, no sé, el recurso económico no fue suficiente o...
4: Sí, no, el poder económico es muy importante en la política, pero no lo es todo, ¿verdad? Y Mira, en este caso, en mi caso particular, yo hice una campaña diferente en el tema de las redes sociales, visitas casa por casa, pero sí es indudable que corrió mucho, mucho dinero, ¿verdad? En esta elección, ¿verdad? Como te dije, el poder económico es muy importante, pero a lo mejor no determinante, ¿verdad? Es lo que yo pienso, ¿verdad? Pero creo que 50% en nuestro país, una candidatura es el poder económico, 30% el perfil del candidato y demás cosas, y el 20% es su guapeza, su empatía con la gente. Yo creo que eso es lo que tiene que reunir un candidato para llegar a la meta.
0: ¿La posición en la lista te pudo haber jugado un papel en contra o no? ¿No tiene nada que ver?
4: No, porque yo siempre fui opción 6. Ahora bien, lo que hasta hoy día me va a quedar en la duda, ¿verdad? Yo voy a hablar por mi seccional, la seccional 4, en el Colegio Nacional de Luque. Yo desde el primer día participé de las capacitaciones, todo, pero ocurrieron cosas que seguramente con el transcurrir de los días se irán dilucidando, ¿verdad? Pero ocurrieron cosas raras ahí, que yo recibía la denuncia de mucha gente que marcaba la opción 6 y se quedaba colgado, que esto, y después aparecía y dudaba. Muchas quejas recibí ese día. Yo ese día me puse en contacto con mi candidato, con el doctor Diego Candia, también le comenté al intendente y le dije que estaban ocurriendo muchas cosas, y también hablé con mi colega el concejal Baeza, y con ellos estuve en permanente comunicación lo que estaba pasando en la seccional 4. Y bueno, por lo menos, pero tampoco yo estaba también enfocado en mi trabajo, ¿verdad? Yo estaba muy confiado de que podíamos pasar las internas del domingo pasado. El resultado fue totalmente lo inesperado para mí, para mi equipo político, para mi familia, para todas las personas, para las 1.131 personas que me dieron su voto de confianza. Pero bueno, ya creo que ya no puedo volver el tiempo atrás. Yo soy un hombre de partido. Siempre voy a estar al llamado de mi partido, mi glorioso Partido Colorado, eso es indudable, y todo el equipo que me acompaña siempre vamos a estar a disposición, porque el Partido Colorado no está, o sea, mis intereses personales, políticos, no están por encima de mi glorioso Partido Colorado.
0: No sé si es matemática pura, digamos, las internas, ¿verdad? Pero vos fuiste hoy por Honor Colorado y tu sí, origen sí. Era Fuerza Republicana. Fuerza Republicana, la lista 4, tuvo 954 votos en total. Incluso sí, un sí. candidato a intendente.
4: Con menos cantidad de votos ingresó y yo con mayor cantidad quedé fuera, ¿verdad? Eso yo siempre sostuve, Víctor, que el sistema DOM ya tenemos que desterrar de la República del Paraguay. Con el sistema de desbloqueo, con este sistema, el sistema DOM premia a las personas que tienen, premia a las minorías y deja fuera de combate a las personas que con mayor cantidad de votos individuales quedan fuera, lo que me ocurrió a mí y lo que ocurrió hace 5 años atrás con otros candidatos que ustedes saben también. Siempre estuve en contra de la lista Sábana.
0: O sea, pero pudo haber sido mejor opción para vos ir directamente por...
4: Perdón, del sistema DON, porque viste que antes, hace 5 años atrás, existía una lista Sábana. Yo ingresé a la Junta Municipal por medio del desbloqueo de lista, porque la ciudadanía ya tiene la oportunidad de ir a elegir el candidato que más le gusta, ¿verdad? El más capaz, y elige. Antes solamente veíamos una cara, la lista... la persona que encabezaba la lista, solamente de él se veía su cara y se iban a por una cara, ¿verdad? Ahora vos podés ver todas las caras, todos los candidatos, y cada uno es libre de elegir a quien más le guste, ¿verdad? El sistema DOM con el sistema de desbloqueo es una locura. Ese, ya vieron lo que ocurrió, yo con mayor cantidad de votos quedé fuera de la lista 1.
0: No, y por eso te consultaba, concejal, si ibas por fuerza republicana, no por Añetete, porque Colorado Añetete metió, la lista 6 metió con 1000 votos, entró Pedroso, 1098 sí. votos, entró Pedroso. Sí. Pero si vos ibas por fuerza republicana, que era tu movimiento original, ¿crees que a lo mejor sí. hubiese tenido mayor chance o iba a ser de igual manera difícil más luego?
4: Y bueno, vaya uno a saber, ¿verdad? Pero ya había tomado la decisión. Yo estoy muy agradecido con el doctor Diego Candia, a quien acompañé desde el minuto cero. Hemos recorrido toda la ciudad de Luque con él. Estuve muy de cerca, también agradezco al señor intendente por darme la oportunidad de integrar su lista. Y bueno, era, por lo visto era mi destino para esta vez, ¿verdad? Pero esto no acaba acá. Yo soy un político, siempre digo que la política es la profesión que yo elegí. Y bueno, hoy no es un adiós, es un hasta luego. Y seguramente volveré con más experiencia, con más... Si cometí algunos errores, procuraré mejorarlos, lo que hice bien, mantener y ser mejor si se puede, ¿verdad? Pero esto no termina acá. Yo soy un político y por sobre todo amante de mi partido Colorado. Yo soy un militante de la gloriosa ANR, Asociación Nacional Republicana Partido Colorado, y siempre voy a defender los intereses de mi glorioso Partido Colorado.
0: En algún momento en las últimas internas te candidataste para presidente seccional. ¿Vas a volver a Punan el 28 para eso? ¿Vas a buscar un cargo a nivel nacional, departamental? ¿O es todo muy nuevo todavía para pensar ya en esas cosas?
4: Y eso ya... Quiero primero enfocarme en lo que va a ser a corto plazo, lo que es las elecciones generales del mes de octubre, y a partir de ahí trazar mi hoja de ruta. Ahora voy a analizar, voy a tomar un descanso, voy a compartir con mi familia, porque esta campaña hay que reconocer, ¿verdad?, que me absorbió mucho tiempo. Ahora, por lo menos, seguramente voy a estar un poco más de cerca con mi familia, con mis hijas, y bueno, ¿verdad?, ahora solamente estoy, mi mente solamente está enfocado en lo que va a ser las elecciones generales de este mes de octubre.
0: Iván Velázquez, concejal municipal, gracias por este tiempo y seguimos charlando. De acá a noviembre todavía ustedes siguen en el cargo, así que bueno.
4: Es así, hasta el 9 de noviembre estamos acá a las órdenes para la ciudadanía.
0: Gracias, concejal.
4: Muchas gracias, Víctor. Un gran abrazo a vos y a toda tu distinguida audiencia.
0: Iván Velázquez, concejal municipal, hablando con nosotros. Tuvo un revés electoral importante, hay que decir, repito, y es lo que hablábamos un poco con él. Bueno. Ya Paul, ¿tenés algo más por ahí o cerramos con ustedes?
2: Ahí está ya el concejal Ramón Servín.
0: Hombre solicitado, Ramón Servín, jefe de campaña, ganador de estas elecciones internas. Oye, solicitada, vamos a ver si tiene, porque el viernes, el jueves cuando le hice la entrevista estaba afónico, el domingo ya estaba mejor, vamos a ver cómo está después de las elecciones del domingo a 48 horas. Ramón Servín Sandoval, presidente de campaña, jefe de campaña de Uy Faría y presidente de la seccional 3. ¿Cómo está, Ramoncito? Buen día, mal aporte.
5: Buen día, mi querido Víctor. Un gusto saludarte a vos, a toda la gran audiencia, la 94.7.
0: ¿Batejó y nada, Ramoncito?
5: Y ahora ya me sale un poco mal la voz, ¿verdad? Porque era una mezcla de irritación de la garganta y de los nervios y la ansiedad también.
0: Ramón, la evaluación, la gran victoria de Uy Faría, porque 2.000 votos de diferencia, 20.000 votos prácticamente, ¿qué haces? El análisis... a veces cuando uno está de ganador puede no ver los errores, y yo soy el que dice o que piensa, a veces hay que mirar también, bueno, en la victoria, qué se hizo bien, qué se hizo mal, porque deben haber cosas, pero me imagino todavía con la euforia propia de la victoria, sabiendo que, como vos mismo dijiste ya en más una ocasión, y los políticos va a quedar, nos dicen en política nunca nadie gana todo ni pierde todo, pero la victoria da una cierta tranquilidad, seguridad y alegría y la algarabía propia de la victoria. ¿Vos qué evaluación, qué análisis haces, presidente?
5: Y mira, mi querido Víctor, la victoria no tiene sustituto, ¿verdad? Es una alegría inmensa poder conseguir el objetivo trazado, llegar a feliz término con todo lo que uno se proyectó. Pero eso no tiene que embriagarnos en ningún sentido. Eso solamente es el inicio de una gran campaña que tiene que seguir. y todos unidos ahora, sin distinción, todos somos uno, todos somos del Partido Colorado, lista uno, y más que nunca, Luque necesita de una unidad real, granítica, que sea con unos actores políticos presentes, que comparta con el pueblo, que se esté con el pueblo, que se contacte, que haya ese contacto importante. La gente busca, por lo menos quiere que se le escuche, por lo menos quiere saber que se siente acompañado en sus logros, en su derrota, en su triunfo, en su fracaso. Pero tenemos que estar al lado del pueblo, porque a ellos no debemos. Ellos son quienes nos hacen llegar al objetivo propuesto. Ellos son la gente que nos están acompañando siempre y sin muchas veces pedir nada a cambio. Eso es lo que hay que valorar en la gente humilde, la gente sencilla, la gente de a pie, que está, que viene, que participa, que se solidariza y que son parte de esta gran estructura del Partido Colorado.
0: Ramosito, hablamos previamente a estas elecciones del domingo último y yo te decía, mira que los pueblos se están jugando, pero como nunca, con mucha virulencia, con mucha agresividad, con cuestiones judiciales, con publicaciones en redes sociales, yo perseguí lo mitad. ¿Eso va a influir o no va a influir para el abrazo republicano de la lista 1? Ya se cicatrizan automáticamente la herida y todo lo que se dijo y todo lo que se hizo ya quedó en el domingo y en el pasado, o qué o considerable.
5: Yo considero que las internas se acabaron el domingo y no veo bien, no vi bien y no es de mi parecer ni de mi gusto esa persecución y ese tiro a quemarropa, porque no está bien, Vito. Vos sabés como yo pienso, siempre te manifesté lo mismo, no estoy de acuerdo, creo que eso tiene que terminar, hay que erradicar. Los partidos se ganan en la cancha, el que tiene más votos, el que gana, y de mal vamos a buscar por el costado, por atrás ni por adelante, hacer daño, tratar de perjudicar o buscar desmerecer o desnotar a un candidato, porque la gente no se le vende más eso. La gente aprendió a votar, aprendió a elegir y aprendió a valorar a su candidato. Eso es lo importante. Eso yo creo que tiene que ser una etapa perimida, que se acabe, que se destierre totalmente, y yo creo que no va a influir, que es como experiencia, que sirva como ejemplo para que nunca más pase y que siempre podamos estar unidos. Que unas elecciones tienen que ser limpias, transparentes. El que tiene más votos ganó. Honor al victoria al ganador y honor al vencido. Ese tiene que ser más real. Esas son las reglas de juego y hay que respetar. Yo creo que tenemos que estar todos juntos. El Partido Colorado se merece, Luque se merece, para que siga Luque gobernado por el Partido Colorado en el municipio.
0: Ahora, Ramosito, vos sos un hombre de fácilmente 30, 40 años en política, y yo le decía recién a Diego Romero, que somos medio mismo, generacionalmente medio, somos de la misma edad con Diego Romero, yo no recuerdo, honestamente, y lo he dicho antes de la internet, no he visto tanta virulencia, tanta violencia, tanta agresividad en palabras, en acciones, en las internas. Pero lo que se dijo, porque vos también tuviste discursos muy fuertes, y del otro lado también, el intendente Echeverría también tuvo expresiones muy fuertes hacia el equipo Uifaría, hacia el senador Maidana. ¿Eso se sigue pensando y no se va a expresar porque ya terminaron la interna y uno ya lleva guardadito en la mente y en el corazón? ¿O en realidad formó parte de la interna y uno dijo sin pensar y no es realmente lo que razona? Es lo que yo le pregunté a Diego Romero, que estuvo muy violento, muy agresivo. Bueno, y él dijo, seguiré pensando de mi misma manera, pero vamos a trabajar, somos hombre de partido, vamos a trabajar todo por la lista 1. ¿Cómo queda eso, todo lo que se dijo, Ramón?
5: Y mira, mi querido Víctor, hay muchas veces que las circunstancias y las situaciones hacen que uno diga muchas veces, cometa unos exabrutos o diga de repente algo, y generalmente cuando alguien es atacado o se le ataca a tu candidato, uno no quiere callarse y busca dar una respuesta y quiere a lo mejor contestar, imitar o enfrentar. Y no justifico, porque a lo mejor mi discurso fue a lo mejor un poco vehemente, pero nunca ofensivo. Yo nunca le toqué la parte particular, la familia jamás. En ningún discurso jamás me acordé de Diego Candia, por ejemplo, que era el otro candidato. Al contrario, mi consideración y mi respeto siempre para un gran amigo, un gran colorado. Dije en el cierre de campaña, yo manifesté eso públicamente ante más de 10.000 personas, que es una gran persona, que nosotros le respetamos como tal, nuestro diputado por Luque. Y dice, amigo, estuvo en campaña, estuvo en carrera, y bueno, y no llegó, no ganó, pero eso no hace que sea más o menos, ni que nosotros seamos más ni menos. Somos colorados, es apenas una medición entre colorados para elegir representante nomás. Nosotros somos circunstancialmente adversarios, no enemigos, al contrario, somos colorados y tenemos que ser amigos. En política luego no hay, nadie es lo suficientemente enemigo para no ser amigo.
0: En la última entrevista te había preguntado, porque en un momento de euforia y de alegría, después de alguna interna o de algún encuentro, dijiste vos, de la seccional 3 saldrá el próximo intendente, y eso te condenó, me dijiste en la última entrevista, ¿verdad?
5: Y sí, me condenó, pero yo no voy a entrar ya en eso, Víctor, mi querido amigo de Gondevalén.
0: No, pero quiero saber cómo salió la seccional 3.
5: Te voy a decir.
0: Porque está y pochenen die la seccional 3, guá, porque... yo tengo, no te digo que formo parte del grupo, pero arecote y número cañiche, la grupo sí, WhatsApp, es hay pochipá, algunos en 10, otros en hay poche. Pero,
5: no,
0: ¿cómo salieron en la seccional en la escuela general aquí, no?
5: Ganamos y bien. Nosotros, cuando entramos en campaña por la presidencia de la seccional, ganamos por 2.967 votos. Y esa noche, en el discurso de la victoria, yo dije, los dos últimos intendentes municipales fueron de la seccional 3, Raúl Carjal y Carlos Echeverría. ¿Y por qué el próximo no puede volver a ser de la seccional 3, verdad? Era una predicción nomás, ¿verdad? ¿Cómo te voy a decir? Un pensamiento en voz alta. Y bueno, felizmente, ahora nuestro candidato oficial del Partido Colorado es nada más y nada menos que vicepresidente primero en la seccional 3. Así es que va a ser el tercer candidato oficial del Partido Colorado de la seccional 3.
0: Y ahora ya, abrazo republicano y todos somos uno.
5: Así mismo, esas son las reglas de juego, hay que respetar, borrón y cuenta nueva. Yo suelo escuchar, o mejor dicho, me gusta mucho la expresión de Nicanor, que dice que en política la ofensa tiene una duración de 90 días nomás, después ya prescribe, se acabó. Opama, acá tenemos que estar todos abrazados, todos unidos, nos tiene que unir nuestra bandera roja y la estrella blanca de Bernardino Caballero. Ese es el objetivo.
0: ¿Cuál crees fue la virtud de Uy Faría para ganar estas internas, Ramoncito?
5: Su sencillez, su humildad, su empatía con la gente, su trato de buena gente, de buena persona, solidario, empático con la gente. Esas fueron las virtudes características que le hicieron llegar, porque siempre ha demostrado humildad, sencillez, nunca atacó. Uy, yo nunca le escuché, de hecho que yo le decía, no hay que caer en la agresión, tenemos que evitar, porque el día de mañana de todos vamos a necesitar. No entre en el juego ese sucio de la agresión, de la descalificación. Vamos a trabajar juntos, vamos a programar y enfatizar tu presencia con la gente, que vas a estar con nosotros juntos, que vamos a estar unidos y que vas a compartir y ser un gobernante y un intendente presente con la gente. Y nada más, eso, sencillo, práctico. Hay que ser diligente, yo particularmente creo en eso, y no tenemos por qué entrar en batallas estériles y que desgastan sin ninguna razón de ser.
0: Hubo voto cruzado, Ramoncito, porque finalmente la lista de concejales metieron 5, ¿verdad? Entre la lista 2F y la lista 2H. 4 de la lista 2F y 1 de la lista 2H, ¿verdad? Pineda.
5: 2H, Pineda. Mario Pineda, y hubiera un voto cruzado a favor y en contra.
0: Sí.
5: La gente, Víctor, nañan votado y veis más la gente. La gente aprendió hace mucho a votar. Muchas veces uno quiere desentenderse o quiere hacerse como que oído sordo. La gente aprendió a votar. Sabe votar, sabe elegir, sabe perfectamente lo que le gusta y lo que no. Y muchos votos cruzados hubieron a favor de Diocandia, a favor de Uifaría y viceversa con los concejales. Muchos que votaron, por ejemplo, por decirte, con Baeza, que es el candidato uno del Partido Colorado, merecidamente un gran trabajador, un amigo, colega, presidente seccional, votaron por él y votaron por Uy. Y muchos que votaban por Uy, votaban por él. ¿Entendés? Así es la regla. La democracia va siendo cada vez más sólida y más interesante, y la gente aplica, entiende y sabe cómo actuar.
0: Ahora lo último, Ramoncito, no porque sea lo menos importante, pero como hablé con Diego Romero, con Baeza, con Iván, con todo lo que hablé, ahora cambiaron los tiempos, ¿eh? De más, no estás ahí, vaca, hija, caña, entregar concentración política, ¿sabe? Hoy hay una inversión económica muy importante en cartelería, en publicidad, en reuniones, en propaganda, en el día de la movilización. La gente ya no es tonta, decía, ahora ya sabe votar. Pero también la gente hoy exige que se vaya para allá a votar, por lo menos para el desayuno, para el almuerzo, cuando yure. Vende, tenés 50, y te dice Imba. Por lo que me dijeron a mí, da 200, da 300, 400, yure en los instantes.
5: No, eso no es cierto. Eso no es cierto. Ahora, de que le invite por lo menos una media mañana, una empanadita, una gaseosa, ni uno está mal, amigo. La gente de a pie, la gente humilde, que se levanta a las 5 de la mañana para venir a sufragar, viene a darte su apoyo, su confianza, la sagrada expresión de voluntad con su voto. Que vos le invites a una empanadita, no creo que no está fuera de lugar.
0: No.
5: Al contrario.
0: Pero
5: yo lo único que te iba a decir, con respecto a lo que vos decís, la gran erogación, el gasto, mucha gente que confía en un equipo o en un candidato se acerca, apoya, colabora y ayuda. No es solamente que sale de un lugar, todo el mundo colaboramos de una u otra forma, algunos más, algunos menos, pero si no hay unidad, si no hay esfuerzo, no hay ayuda, no hay colaboración, no vamos a llegar, Vito. Así nomás.
0: Yo nomás lo que digo es porque tengo el testimonio de varias personas y candidatos y todo, que te dicen que la gente hoy te pide plata para ir a votar. Y yo me he copiado mía y ahora está ya en el candidato si le va a dar o no le va a dar, si tiene o no tiene. Pero desde que es nomás la empanadita, la gaseosa, un desayuno a media mañana, o sea.
5: Vale, y de todo habemos en la viña del Señor, mi querido Vito.
0: Y todos caminamos por este sendero de.
5: Así bueno. Mismo. Pero eso ya está en la conciencia de cada uno.
0: Exacto.
5: En la habilidad del candidato, en la habilidad de los jefes de campaña, de todos los candidatos. Pero es una franja, un margen mínimo. Pero lo importante es la convicción, el apoyo, el acompañamiento y el compromiso de la gente. La gente, la voz del pueblo es la voz de Dios. Y el pueblo, el soberano, se manifestó. Y tenemos 12 candidatos concejales de primer nivel. Y un gran candidato a intendente, que es Uy Faría, una persona humilde, sencilla, empática con la gente, solidario, y yo creo que estamos por buen camino.
0: En toda tu trayectoria política, muchos años con el senador Óscar González Daer, ya fuiste jefe de campaña de Raúl Carjallo en el segundo periodo, en el 2010, digo. ¿O desde cuándo venís siendo jefe de campaña? ¿Desde la era Echeverría nomás?
5: Yo estuve con Carjallo. Yo fui jefe de movilización y transporte siempre. Yo estuve en la parte administrativa con el senador González Daer. Un gran amigo a quien yo tengo un gran afecto, un gran aprecio. Y yo creo que desde donde él esté estará contento, estará feliz porque se hizo una gran campaña. Fui jefe de campaña con Echeverría en la interna y en la general en los dos periodos. Y estuve con Carjallo también, ¿verdad? Y ahora nuevamente vine a trabajar con Hugo. Y salió bien. Estamos trabajando para que salga como queremos.
0: Acá me dice, y ahora va a ser de vuelta jefe de campaña de la lista 1, seguro, ¿verdad?
5: Y si no me echan, voy a estar ahí, ¿verdad? Pues...
0: En el fútbol, pues dicen los entrenadores, equipo que gana no se cambia, y jambala,
5: no, ahora, no, vamos a estar Eliseo, el amigo concejal, colega concejal, José Eliseo Fernández Oviedo, es jefe de campaña, yo estoy con él, y ahora se va a sumar, y estoy convencido de que Diego Candia va a venir a sumarse para que la unidad granítica y real del Partido Colorado sea una realidad en Luque y para que podamos pelear, intentar ganar nuevamente la intendencia.
0: Bueno, con esto cierro, Ramosito, agradeciéndote. No sé, leo el mensaje tal cual está, no tengo chequeado. Corregime vos, por favor, sentite con la libertad absoluta de corregirme si no es real. Envía un oyente del 780, dice, el amigo Raúl Salina, que fue opción 3 y elegido por el equipo político a representar por la seccional 3, tuvo 677 votos y entró opción 12. Su salida del equipo de Ramoncito afectó a Candia y a Salinas. Diego Candia hizo 3.816, Hugo Faría hizo 4.374. Diferencia a favor de Faría, 568 votos en la Escuela General Aquino. Así mismo, leí tal cual está el mensaje. ¿Así fue o no?
5: No, no creo. Raúl es un gran amigo, vicepresidente de mi seccional. Trabajó muchísimo. Clasificó. Acá lo importante es clasificar. Esta es otra guerra, otra batalla. No tiene nada que ver la posición. El tema está entre los 12. Clasificar, llegar ahí y después pelear, tentar, porque eso es una etapa totalmente distinta. Se juegan otros valores, se juegan otro escenario. Y yo creo que Raúl está como para ser el futuro concejal de Luque. Por la seccional 3, para mí un alto honor, un gran amigo. Yo propuse su nombre como representante de la seccional 3. Y él tiene cuenta con mi apoyo, ¿verdad? Y yo estoy muy contento de que haya clasificado. Logró el objetivo. El tema es estar entre los 12. Eso nomás.
0: De la seccional 3, además de Raúl, ¿hay alguien más? ¿O Raúl el único?
5: Raúl es el único.
0: El único de la seccional 3. Bueno, gracias, concejal Ramón Servín Sandoval. Éxito y felicitaciones de vuelta por la gran victoria del movimiento Somos Luque, que vos fuiste jefe de campaña en este último tiempo, ¿eh?
5: Gracias, Víctor. Un saludo a toda la gran audiencia de la 94.7. Un gran abrazo, fraternal abrazo a todos. Esperando contar nuevamente con el apoyo, con la confianza y el acompañamiento para la lista 1. Vaya mis saludos respetuosos para todos y que viva Luque y que viva el Partido Colorado.
0: Te podría responder.
5: Hoy el día del locutor, muchas felicidades, Víctor.
0: Gracias.
5: Muchas felicidades a vos, a todo tu staff, acá a Jean Paul, que está saltando ya y bailando. Sí,
0: estábamos esperando algunos bocaditos. No,
5: ya porque, se va, ahí ya se le dio todo ya a Jean Paul para que lleve los bocaditos.
0: Ala, está bueno. Que ahora parece que ya no llevamos, porque vos antes llevabas ahí desayuno a tu colega. Siempre. No me dicen ni pan de ya, pues.
5: Preguntarle a la gente de tu staff.
0: Ah, bueno.
5: Sí, yo siempre. Eso hasta el final.
2: Ah, bueno. Sí, señor, ya. Bueno. Ya.
0: Dale, Ramoncito. Gracias, presidente. Un abrazo.
5: Gracias, Vito.
0: Ramón Servín Sandoval, presidente de la seccional 3, ¿no? Una broma, claro, lo de los bocaditos. Decía el distinto Gustavo con quien tuve el gusto de trabajar, decía, no nos vendemos por chaucha ni palito, si nos alquilamos por muchos bocaditos, porque le gustaba comer a Gustavo Con, o sea, y bueno, así que alquilaba bocaditos, no. Ya para esa reunión entre Juan Ángel Mareco, Diego Romero, Arnaldo Baeza, Iván Velázquez, ahora se va a sumar Ramón Servín seguramente. Admirable el Partido Colorado, o sea, como se dicen de todo, pero son como los gatos. Está la situación que se están peleando, pero en realidad se están apareando. Ahora se fortalece y vuelve la unidad granítica de la NR.
2: Víctor,
0: ¿qué decís, Jean Paul?
2: ¿Está Juan Ángel?
0: Sí.
2: Juan Ángel Mareco.
0: Terminó ya la reunión, ahí llegó Eliseo Fernández.
2: Ya.
0: Vamos a hablar un poco con Juan Ángel entonces.
2: No dice. Pero después de las 5 dijiste, concejal, que iba a hablar. Ya pasó. No quiere hablar. De hecho, no quiso hablar tampoco con nosotros, dijo que iba a hablar después de las 5. Después le dije yo, tiene que ser las 4 porque a las 4 es la votación. Sí, a partir de esa hora, dijo. Hasta ahora no quiere dar
0: su
2: opinión ni nada al respecto.
0: Están todos su derecho, pero otro de los que no se sintió muy contento con el resultado, más allá de clasificar, me parece.
2: Sí, así es, Víctor, sí. Sorprendió a propios y extraños.
0: Él ingresó finalmente en el puesto 6.
2: Sí.
0: En el puesto 6.
2: Y lo que decían justamente por Raúl Salinas, por ejemplo.
0: Él quedó tercero. Quedó tercero, me parece, en la lista. En la lista 2F. O sea, entró como número 3. Quedó por debajo de Hank Kemper, de Raulito Grunze, Juan Ángel Marejo.
2: Sí. Raúl Salinas quedó nuevamente 12, porque creo que en la elección anterior había quedado 12, opción 12 también.
0: No, en la elección anterior era Miguel Mancuello, opción 12. Creo que Salinas era 11 o 10, me parece. Vale. La elección anterior. Bueno, feliz día del locutor, Jean-Paul. Vos sos locutor.
2: Gracias. Yo soy locutor, sí, señor.
0: Locutor, cachaquero, locutor comercial.
2: Sí.
0: Bueno, dale, Jean-Paul, cerramos el contacto contigo desde la Junta.
2: Hasta pronto.
0: Gracias a toda la gente conectada a través de Facebook también.
2: Feliz
0: muchísima gente.
2: Aniversario. Después de todo.
0: Sí, señor, hoy cumplimos un año con Después de Todo. Estamos preparando una gran fiesta también que vamos a hacer en el Valderrama y para festejar los un año. Pero estamos organizando, todavía no tenemos todos los detalles. Son las 10:27, la pausa y ya seguimos.
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2: En la FM Azul y Oro saludamos a nuestros queridos oyentes que hoy están de cumpleaños. Felicidades.
3: Muchas, pero muchas felicidades para Julio Benítez, que hoy está de cumpleaños. Para Julio Benítez, muchas felicidades. Para Violeta Cristaldo, que hoy cumpleaños también, muchas felicidades. Para Alan Cáceres Marín, que hoy cumpleaños, muchas felicidades.
4: Destino te brinda siempre felicidades.
3: Para Óscar Andrés Vera, que hoy cumpleaños también, muchas felicidades.
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3: Muchas felicidades a todos los locutores por el Día del Locutor. Hoy es el Día del Locutor, así que muchas felicidades.

aniversario del programa después de todo. Hoy cumplimos un año de estar al aire, así que tenemos nuestra cortina. Nuestra cortina después de todo. Nuestra cortina. Sí, ese. Ponemos nuestra cortina después de todo. Vamos, escuchamos. Un año al aire con todos ustedes, compartiendo buena onda. Gracias a toda la gente que está prendida. A las 21 de martes a viernes y de 22 a 0 los lunes. Hay ya una comunidad con la querida Alcira, con Julio, con, a ver, de quién me olvido, de Coco Leguizamón, varios oyentes que perdón, no les estoy nombrando a todos, pero tenemos una linda comunidad

0: Este programa que empezamos hace un año, después de todo, con Jean Paul, con Liliana, con la licenciada Leticia Flores, iniciamos con Cintia Pane, con Mili la Cubana, con Hugo Agüero, con el doctor Javier Duarte, con Nadia Vázquez. Armamos un lindo grupo con José Ferreira. Y vamos todas las noches, de martes a viernes, de 21 a 23. Haciendo un resumen. De toda la jornada. Y hablamos sin tapujos, sin condicionamiento, como es nuestra característica, pero un poco más distendidos a la noche, ¿verdad? Mucha gente que nos acompaña. Que nos acompaña todas las noches. Así que muchísimas gracias. A toda la gente.
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0: Bueno, felicidades a los compañeros locutores. A Jean Paul, a Robert, a José Britos, a ver, a El Preferido, a Nico Roa, a Tano Barreto, que también hace el locutor, Hugo Martín, Liliana, locutora, a ver, ¿quién más? ¿De quién me estoy olvidando? Otro locutor. Quique Galeano también es locutor, sí, Quique Galeano, sí. Fátima Román también es locutora, sí, Fátima Román, así que felicidades. ¿De quién más me olvido? Que no me olvide de nadie, y si me olvido. Miguel Roa también, sí, es locutor.

0: Arturo Segovia también es locutor, sí señor, así que feliz. Lauro Romero, Juan Carlos Romero, el querido Juan Carlos también es locutor, presentador. Pedro Fariña no sé si es locutor, él todavía no está definido qué es lo que es, qué es su vida ese muchacho. Él es abogado, él es humorista, él es locutor.
1: Físico.
0: No, para Pedrito Fariña también, felicidades. A todos los compañeros que integran la radio, que son locutores, locutoras.
2: Manifestamos nuestro cariño de una forma muy particular.
0: El cariño de Pedrito Fariña, sí. Y cuando hace, cuando imposta la voz y cuando sí.
3: ¡Ah, oh, wow! ¡Qué bueno!
0: ¿Qué harás? Bueno. Ahí está, viste, operador también, Eder. Felicidades, Ana. ¿No? Vos sos DJ, no sos operador. Vosotros también operador, sos un gran operador. A Gustavo Quintana, a Mauri Jara. ¿De quién me olvidé, operador? Jean Paul es también operador. Jean Paul es todólogo, o sea que. A Jean Paul le tenés que saludar en el día del ingeniero, en el día del arquitecto, en el día del médico, en el día del locutor, en el día del operador, en el día del secretario, en el día de. ¡Hala! ¿Eh? Papá y mamá también a la vez. Completito. Entonces, viste vos las cosas que me haces decir, Eder. A vos no se te escucha, pero vos me pasas letra. ¿Eh? Bueno, hoy también tenemos los festejos patronales de la Capilla Sagrado Corazón de Jesús. Hoy es el octavo día. Martes 9 de junio, practicar la justicia, preside el padre Marcos Ortigosa a las 19:30 horas. Invitados Capilla Inmaculada Concepción, Hombres Valientes de Oración y Escuela Sagrada Familia. Los festejos patronales en la Capilla Sagrado Corazón de Jesús del Cuarto Barrio. Liliana también operadora, hay que decir las cosas como son, es cierto. Bueno, yo también soy operador, yo empecé siendo operador. Bueno, ya nos estamos retirando. Muchas gracias a todos por estar ahí del otro lado. Luqueño, parece que el presidente se va al mundial, ¿eh? Se va el presidente al mundial.
4: Es una pregunta muy profunda.
0: No, y quiero saber, presidente, si te vas al mundial, si quién se va a ir contigo, quién,
4: no sé,
0: quién se queda a cargo de las gestiones, cuáles son las contrataciones que va a hacer Luqueño.
5: Yo no sé.
0: El quiénes van a ser los refuerzos, que dónde se va a hacer la pretemporada. ¿Quiénes se van de Luqueño? ¿Dónde va a entrenar?
5: Creo que ya son 12 infantos o 13. 13 preguntas hiciste.
0: Bueno, ya no pregunto más. Bueno, este es un programa serio, señores. Jean Paul no puede venir a decirlo así. Jean Paul, te escuchamos.
6: Sí, justamente estoy queriendo ver si podemos cobrar ya. Es la mitad, el 50% de la apuesta. Se va el presidente.
0: Yo no tengo la certeza. Vos tenés la certeza. Yo quiero ver el ticket. Quiero ver el voucher. Quiero ver la foto. No, tenemos que probar.
6: Hemos hablado de eso. Si se va o no se va, no más grande.
0: No, ¿y cómo vamos a ver si se va o no se va?
6: Vamos a ver eso.
0: Yo no, vos que te escucho muy bajo, Jean Paul.
6: No, y sí. Ahí, hola.
0: Ahí.
6: Y vamos a saber cuándo se vaya.
0: Mm.
6: ¿Sí?
0: En el aeropuerto alguien le va a sacar solamente una foto.
6: Y si se puede cobrar ya el 50%, usamos hoy en el aniversario después de todo.
0: Está en camino los bocaditos. Mañana viajan los dirigentes. Bueno, mañana voy a hacer la cobertura en el aeropuerto de Yambolita. O sea, ahí sacan la foto y cobran la apuesta.
6: Vamos a hablar con el arpista. Ahí se me fue nomás el nombre.
0: Miguel Ramírez. Felicidades a Miguel Ramírez. Hoy día del arpista, día de la arpa paraguaya.
6: Hoy tenía evento en Asunción, pero mañana vamos a estar a las 8 de la mañana en el aeropuerto con él.
0: Ah, bueno. Espectacular. Y ahí vamos a aprovechar entonces para ver si viaja el presidente o no viaja. Pero mañana viajan los dirigentes. Que no creo que sea un vuelo charter, solamente que es un vuelo comercial, ¿verdad?
6: Vuelo comercial.
0: Ah. Bueno. Qué raro usted, sea, lo de la radio no cambia más. ¿Por qué tú son así, será?
6: Y tenemos tiempo, Víctor, tenemos tiempo.
0: Qué notable será. Bueno, gracias a todos por acompañarnos. Nos reencontramos esta noche, en después de todas las 21, una programación especial, muchos regalos, premios con la audiencia. Y mañana a partir de las 7 aquí con Notimúsica. Feliz resto de jornada para todos. Muy buenos días.
5: Creo que ya son 12 infantos, o 13. 13 preguntas hiciste.
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0: Asesoría Técnica General del ingeniero Gustavo Quintana, el apoyo del ingeniero Eder García, la producción de la licenciada Adriana González, la colaboración de Carol Nardelli, la co-conducción de Julián Romero Vázquez y Ángel Ferreira. La dirección administrativa de Lorena Romero. ¿Qué tal, Julián? ¿Cómo estás? Buenas tardes.
1: Muy buenas tardes, Juan Carlos, Ángel, Gustavo y a toda la amable audiencia de La Oral Deportiva.
0: ¿Cómo le va? ¿Cómo anda, Ángel?
2: Buenas tardes, Juan Carlos, Julián, Gustavo Quintana y a la amable audiencia de La Oral Deportiva. Bien, Juan Carlos, bien.
0: ¿Solucionaste
2: tu problema? Sí, ya, gracias a Dios. Estamos ya al 100%.
0: Muy bien, muy bien. La expectativa está centrada en el arranque del Mundial, lo que va a ser la inauguración el jueves 11.
1: Señora.
0: El viernes 12 juega Paraguay, debuta Paraguay. ¿Dónde va a debutar Paraguay?
1: En Los Ángeles.
0: Ahí sí, donde sí. Está luego.
2: Sí, señor. ¿Dónde está? En el SoFi Stadium de Los Ángeles.
0: Bueno, muy bien. ¿Hablamos de la selección? ¿Alguna novedad?
1: Sí, la novedad que tenemos ahora mismo salió que tenemos los árbitros confirmados. Ya tenemos los árbitros, son neozelandeses. Y esa es la novedad que hoy, ahora.
0: Creo que es la primera vez que van a dirigir en un mundial. Estos árbitros, sí. Ya dirigieron en la Champions League, estuvieron varios partidos importantes, dirigieron en Europa. Pero en esta ocasión es la primera vez que están en un partido de mundial.
1: El árbitro principal es el señor Danny McKelly, de Países Bajos, asistente 1, Gesell Strectra. Gesell era Strectra, de Países Bajos. Asistente 2, Jan de Vires, de Países Bajos. Cuarto árbitro, Yusuke Araki, de Japón. VAR, Carlos de Cerro Grande, español. En el AVAR, Denis Ziegler, de Países Bajos. Completarán el equipo de trabajo el japonés Jun Mihara, como asistente de reserva, y Kamis Al-Amari, de Qatar, como soporte de VAR.
0: ¿Qué torre de Babel? Ya lo embatan,
1: el que va
0: cada uno en su idioma.
1: Espectacular. Una trabalengua de aquellas.
0: Pero todos hablan inglés.
1: Sí, esa es
0: todos la... hablan inglés y se comunican en inglés.
1: Así mismo.
0: Muy bien, muy bien. El presidente luqueño nos dijo que viajaba o no a Estados Unidos. Ayer le pregunté.
1: Sí. Dijo que no.
0: ¿Está en los Estados Unidos? No, estoy trabajando acá, me dijo.
1: Sí, pero hizo una mague, Juan Carlos. Yo tengo la información que viaja.
0: ¿Vos tenés?
1: Tengo la información que va. No, va a estar seguramente para los tres partidos.
0: Presidente, si estás escuchando, envíame un mensaje.
1: Sí, sí, sí.
0: Confirmame, ¿viajás, no viajás? Porque mañana viajan los dirigentes.
1: Sí.
0: Mañana en vuelo el regular.
1: 10. Sí, exactamente. Y yo creo que él está en ese
0: en esa lista.
1: Sí, señor. El 10.
0: ¿Podríamos tener novedades hoy?
1: Tenemos novedades.
0: ¿Tenemos?
1: Sí, señor. Un defensor. Ya está confirmado.
0: ¿Está confirmado?
1: Sí, señor. Lateral derecho.
0: Barreto. Del 2 de mayo.
1: Exactamente.
0: Un guerrero de la hostia.
1: 28 años de edad.
0: Sí.
1: Viene a préstamo.
0: Ese de tira de punta y eso. Cree que está en la pileta.
1: Sí,
0: eso.
1: Sí. Medio loco.
0: Cuando, sí, no es medio, completo.
1: Sí, sí.
0: Ese viene.
1: Y ese lo hace falta.
0: Sí.
1: Alguien así.
0: Ese va a ser. El otro, el arquero es Campisi.
1: Campisi está, veremos. Él tiene una cláusula donde él tiene que solucionar. No está confirmado todavía, Juan Carlos.
0: Y tampoco lo de Alexandro.
1: Alejandro Silva.
0: Alejandro Silva.
1: Sí.
0: ¿Verdad?
1: Sí, señor.
0: Bueno, va a depender de eso entonces.
1: Sí.
0: ¿Eh? Muy bien, muy bien. Acaba de resolver el presidente de la República. ¿Qué es el feriado del sábado 20? ¿Por qué? ¿Eh? No. No, no, no. No tiene nada. La Constitución era el 25 de agosto, creo que era. Después desapareció ese. No me acuerdo yo por qué el 20. ¿Alguien si sabe por qué el 20 de junio es feriado? Me avisan. Porque cae sábado y por disposición del presidente pasa para el lunes 22. Significa feriado largo en esa fecha. ¿Verdad?
1: Sí.
0: Muy bien. Muy bien. Me parece perfecto. Me parece perfecto. Muy bien.
2: Acá tengo la información, Juan Carlos. Se conmemora el día de la jura de la Constitución Nacional. El feriado del 20 de junio que va a pasar.
0: Tenía razón acá el. Sí. Coste que este no es tuyo.
2: Pasa para el lunes 22.
0: Sí. Qué linda foto. Estoy viendo la foto. Qué linda foto.
2: Mi amor, espectacular.
0: Con mi yerno, con mi hija y los dos nietos menores. Está Agustín. Ustedes saben que todo este atuendo que tiene Agustín es atuendo de la empresa Adidas por Messi. Este. La camiseta, el pantaloncito, el campeón, todo de Messi.
1: Espectacular.
0: Y el otro, el que se ríe ahí, es Dante.
1: Ah,
0: no. El que cumplió 7 meses, cumplió Dante. Ya cumplió 7 meses. Muy bien. Luqueño va a arrancar la. Ya tiene fecha de inicio.
1: Sí. Reinicia entre el 15 o el 16, decía el
0: acá,
1: presidente,
0: acá.
1: Luego se trasladarían a
0: Ubicuí. Confirmado Ubicuí como sede, y va a ser una de las pretemporadas más largas que va a tener Sportivo Luqueño.
1: ¿Qué tanto le hace
0: es falta? Lo que dijo el presidente. Y sí, pues está.
1: Hace
0: va,
1: falta un
0: físicamente nos caemos a pedazos.
1: Sí. Si no tenemos esa individualidad o ese equipo, por lo menos tenemos un equipo de guerrero, ¿verdad, Juan Carlos?
0: Sí, señor. Que peleen, que se maten, que mojen la. Eso es lo que yo quiero.
2: Eso porque en la temporada.
0: Por eso yo discuto mucho con la gente a veces. Por el tema de la media cancha. En la media cancha lo que ellos tienen un león al cual lo guardan. Por lo visto. Al técnico no le gusta mucho porque agarra y afloja nuestro medio campo. Medio campo tiene que ser duro, tienen que barrer, tienen que ir a la marca fuerte, y ese papel cumple muy bien Fernando Benítez. Y tendría que tener indiscutiblemente la posibilidad de fortalecer ese sector, porque si vos fortaleces tu media cancha, indirectamente está fortaleciendo tu defensa también.
1: Sí.
0: Pues para nosotros, es cierto, ayer cuando hablábamos con el presidente dijo, nuestro problema es que llegamos a los goles, pero al llegar a los goles a nosotros nos hacen muy fácilmente, y es cierto. ¿Por qué? Porque no tenemos contención. Jugamos mucho. Imagínate a nuestro. ¿Quiénes hacían de contención? Quintanita, que se va mucho arriba. Gio Bogado, que no marca.
1: No le gusta.
0: Vos tenés que ponerle a los jugadores por su característica. No le podés poner por su nombre nomás. ¿Verdad? Y eso necesitamos nosotros. Bien por lo de Barreto. A mí Barreto me encanta. Es muy buen jugador. Vamos a tener 2 muy buenos laterales. Barreto y Santiago
2: Ocampos.
0: Ya nos vamos a improvisar ahí. Lo otro, creo que indiscutiblemente tendrían que traer es algún central, ¿verdad? Sí. Algún despertador, pues se duerme mucho esa defensa. Lo de Campisi me genera una serie de dudas con respecto a la continuidad o no de Aguilar. Aguilar no terminó bien el campeonato, muy cuestionado por la afición deportiva. El solo verle ya a la gente le silba.
1: Sí, así mismo.
0: Entonces, no creo que él esté cómodo ya en el Sportivo Luqueño, ¿verdad? Me da la impresión que es así. Y vamos a ver. Muy bien. ¿Saben qué? Lo que son las cosas.
2: Sí, señor.
0: ¿Se acuerdan de Jorge Ferreira? Centro delantero del Sportivo Luqueño, goleador. Después fue centro delantero del Olimpia, fue goleador también. Es papá de Daniel Ferreira, de Bobby.
2: Sí.
0: Bobby está gerenciando el Pilcomayo de la segunda división. En este momento son punteros y su papá es técnico. Su papá tiene entre el año pasado y este año 16 partidos invictos.
1: 16.
0: Sí, por lo visto es buen técnico.
1: Algo tiene.
0: Sí, Jorge Ferreira. Y Bobby es el gerenciador. Y son punteros del campeonato de la C. Me estaba fijando y es así. ¿Verdad? Y por lo visto es buen técnico Jorge Ferreira.
1: Y algo tendrá Juan Carlos.
0: Porque 16 partidos va a ser invicto.
1: Es por algo.
0: Más allá de que dirija un equipo de la C. También se pelea, también se patea, también se mete goles, también se le meten goles. En fin. Pero muy buena campaña de Pilcomayo, que si gana la C, sube a la B. Y está en las puertas de la intermedia. ¿Verdad? Muy bien. Todo el éxito del mundo para Jorge Ferreira, porque lo conocí jugando por el Sportivo Luqueño como centro delantero. Y después apareció Bobby para reemplazarlo. Y fue un gran goleador también Bobby. Muy bien. Vamos a ir a la pausa. Después de la pausa, seguimos aquí en La Oral Deportiva.
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0: Son las 12:21 minutos en toda la República del Paraguay. Paraguay debuta el viernes. 22 horas el partido.
1: 22 horas.
0: Hay que hacer la siesta.
1: Señor.
0: Para poder aguantar.
1: Porque la, si por ahí ganamos, va a ser larga la noche.
0: Sí, señor.
1: Ahí está. El sonido.
2: Eso que usted no toma, según dicen.
0: No, ya siento, no, no, programa,
1: no, no. No tenemos programa. ¿Escuché eso?
0: Sí, al día siguiente.
2: Ni sábado.
0: Que vas a Nizao, ¿sí? No. ¿Querés venir?
1: Últimamente no salgo más de la radio, Juan Carlos. Últimamente hasta domingo otra vez.
3: Cada que espera ganar, siempre anhela ver goles y gritos.
1: Tengo un cumpleaños, Juan Carlos. Si no, me permite.
0: Decime una cosa, ¿puedes comunicarte con Fernando?
1: Sí.
0: Con mi hijo.
1: Sí, sí, sí. Voy a comunicarme ahora mismo.
0: A ver, comunicate, pues. Un cariño grande para mi yerno, para Fernando López Clos, consejero de embajada y director de un departamento comercial acá en la Cancillería. Está en Turquía.
2: En Turquía.
0: Sí. Acompañando a la gente de la de Senaxa, parece que es la que está en la cuestión de la carne. Le envío un cariño grande. Nos escucha, en este momento nos está escuchando en Turquía. Está en Ankara, capital de Turquía. Después va a Estambul. Está Fernando. Fernando David Romero. ¿Cómo te vas? Un gusto, buenas tardes.
4: Adelante, Albirroca, adelante.
0: Buenas tardes, Nando. Pero ahí está conectado, ¿no? Y allá, ahí está abierto. Y está tu. Pusiste tu volumen. Fernando. Moverle tu. Cama.
4: ¿Eh?
0: El cable y desenchufa y enchufa otra. ¿Qué tal, Fernando? ¿Cómo te va?
4: Hola, Juan Carlos, ¿qué tal? ¿Cómo estás? Un gusto poder saludarte a vos, a los compañeros en la mesa, a toda la gran audiencia de la Oral Deportiva en todo lo que y en todo el país.
0: Fernando, director comercial de Bella Vida, un condominio que mañana se lanza oficialmente, ¿verdad?
4: Así mismo, es el primer proyecto de la desarrolladora Bella Vida, que está arrancando con todo en Ciudad del Este. Es una empresa que ya está trabajando hace más de 6 años, pero los directivos han decidido culminar primero el emprendimiento para poder generar confianza en la gente y así arrancar con la comercialización.
0: Un lugar, un condominio que está muy cerca de la Itaipú Binacional, antes de llegar a Nandarias, y a 15 minutos de Ciudad del Este.
4: Estamos, sí, exactamente, estamos en la ciudad de Nandarias, estamos a 5 minutos de la entrada de Itaipú, lo cual genera un atractivo y lógicamente es un bar cerrado con amurallado perimetral, pórtico de acceso, guardia 24 horas, calles asfaltadas, circuito cerrado de monitoreo donde el propietario puede ingresar a través de su celular y puede controlar lo que está pasando dentro del condominio, y un área social maravillosa, una piscina semiolímpica de 25 metros más un área infantil dentro de la piscina y un área que se conoce como playa, donde podés colocar las sillas y podés estar dentro del agua. Y un parque infantil también para chicos, maravilloso. Y 5 quinchos individuales totalmente equipados con muebles, con bicicleta, con cubiertos, totalmente equipados para que la persona, el propietario del condominio, que quiera disfrutar con su familia, no tenga necesidad de ir hasta su casa, sino que puede reservar uno de esos lugares y pasar un día maravilloso.
0: Ahora, eso ya está, Fernando, ya funciona la pileta, funcionan los quinchos, todo.
4: 100% terminado, 100% terminado. Hoy la persona que compra su lote solo tiene que llevar su plano, el tipo de casa que quiere construirse, se construye la casa y ya puede vivir inmediatamente.
0: ¿Hay alguna condición para construir una casa o es a lo que diga el propietario del terreno?
4: De gusto no está nada escrito. La gente puede construir la casa del tipo de vivienda que quiere, con la arquitectura que más le guste. Sí, hay unas limitaciones en la de retiro que debe dejar para la circulación de aire, que tiene que haber siempre dentro del condominio, y por el respeto al vecino. Entonces, se deja un retiro frontal, un retiro posterior, un retiro lateral.
0: Correcto, correcto. Muy bien. Este es un inicio muy importante para Bella Vida, ¿verdad?
4: Sí, te cuento que Bella Vida, y por lo cual nos sumamos a este gran proyecto a partir de este año, viene con un empuje bastante interesante de nuestros accionistas, ¿verdad? El presidente Malek Salam y nuestra directora Dora Fernández. Ellos están impulsionando la desarrolladora y el siguiente proyecto, o los siguientes proyectos, porque ya estamos graficando, ya lo estamos dibujando juntos, es la construcción en altura. Queremos hacer unos edificios de unos 30 pisos y en uno de los proyectos estamos con muchas ganas de poder hacer un edificio mixto que conjugue áreas corporativas con residenciales y lógicamente cada edificio con sus amenities que son un lujo. En realidad cada amenity que presenta un lujo: quinchos de primera, restaurantes, área de esparcimiento y gimnasio también, piscina en el rooftop. Son detalles que hoy en día están marcando la tendencia de las construcciones civiles.
0: Bueno, te deseo lo mejor, hijo, que todo te vaya bien y con todo tu equipo, por supuesto. Si querés dar algún teléfono de algunos que esté escuchando y tenga deseos de comprarse un lote, da más o menos cuánto cuesta un lote, cuánto te costaría una construcción. Vos sabes todo y sabes calcular muy bien eso.
4: Mira que hoy estamos con precio de lanzamiento, hay que aprovecharlo, estamos con precio de lanzamiento. Un lote hoy sale menos, te digo bien, sale menos de $49,000 dentro de un barrio cerrado. Son lotes de entre 360 y 393 metros cuadrados, estamos hablando de 12 por 30 la medida mínima. Entonces, y un lote de $49,000 dentro de un barrio cerrado, como le dije, a 5 minutos de la entrada de Itaipú, calle totalmente asfaltada para llegar hasta el condominio. Es más, la calle es una calle principal porque es una calle que se va a unir a la circunvalación que hace el corredor metropolitano que lleva hasta el nuevo puente. Es decir, que nosotros vamos a estar en ese circuito para poder llegar al puente que une Ciudad del Este con Foz de Iguazú, al nuevo puente que une Presidente Franco, en realidad, Presidente Franco con Foz de Iguazú. Entonces, aprovechar hoy la oportunidad y con 20% de entrega puede acceder a una financiación hasta 60 meses, una financiación muy accesible en un lugar que ya está totalmente terminado. Hay mucha gente que está invirtiendo, tenemos amigos luqueños que están invirtiendo en nuestro condominio y lógicamente quieren construir viviendas. El alquiler es bastante buscado hoy en día. Hay una migración altísima de brasileros, de empresarios brasileros, y te cuento, los precios de alquiler no bajan de 1.200, 1.500, $2,000 dentro de un condominio cerrado. Entonces, hacer una inversión hoy en día garantiza retorno.
0: Bueno, Fernando, te envío un gran abrazo, te deseo todo el éxito del mundo. Como papá, bendiciones para vos y para toda tu familia.
4: Muchísimas gracias. Déjame contarte, antes de cerrar, déjame contarte que, te cuento, esta semana pasada tuve la visita, la hermosa visita realmente, fue una coincidencia de un ingeniero que hoy puedo decir que se está volviendo amigo nuestro, el ingeniero Luis Morínigo de la Itaipú Binacional. Es el encargado de catastro dentro de la Itaipú Binacional, y hoy él estuvo visitando nuestro condominio y conversando, me comenta que es luqueño, me dice que es fanático del Sportivo, y hablando, lógicamente le comento que sos mi padre. Estuvimos conversando bastante y me hizo una pregunta donde me dijo: mira, después de esto ya tengo toda la duda aclarada. Me preguntó, ¿verdad? Decime una cosa, me dice, ¿verdad? Lauro es hermano de Juan Carlos, me dice, ¿verdad? Y le digo, no, son la misma persona, le digo. Entonces me dice, pucha, ahora sí ya tengo todo resuelto, me dice, ya aclaré todas las dudas. Pero un abrazo grande para el ingeniero Luis Morínigo, que está escuchando ahora mismo La Oral Deportiva, está en sintonía y es un gran oyente tuyo.
0: Muchísimas gracias, un gran cariño para el ingeniero Luis Morínigo. Cuando esté por Luque, que nos visite con mucho gusto en el programa.
4: Claro que sí.
0: Abrazo, Fernando.
4: Agradecerte por tus deseos, darle un abrazo grande a todos, agradecer por el apoyo siempre de la familia, y muchísimas gracias. Y bueno, estamos a full con este proyecto y estamos muy contentos de poder arrancar con todo nuevamente.
0: Che, te esperamos el 21.
4: Vamos a estar.
0: Hay feriado. El lunes 22 es feriado.
4: Así mismo. Vamos a hacer un gran sacrificio porque Ámbar, la primera nieta, mi hija mayor, tiene un 15 años esa noche, así que vamos
0: no, a estar saliendo. No, un día antes. Ella tiene el 20, tiene.
4: El sábado a la noche.
0: El
4: sí,
0: 20.
4: Pero ¿sabes cómo son?
0: No, 20 no es feriado.
4: Y yo le digo a ella, prohibido quedarse en menos de las 3 de la mañana, entonces...
0: Es sábado, pasó para el lunes el feriado. Así que...
4: El feriado, sí.
0: Sí, va a tener que sacrificarte, así como yo me sacrifiqué con ustedes.
4: Bueno, y voy a salir... Prohibido quedarse en menos de las 3 de la mañana, entonces...
0: Es sábado, pasó para el lunes el feriado. Así que...
4: El feriado, sí.
0: Sí, va a tener que sacrificarte, así como yo me

0: poder compartir con
1: les esperamos ver, quiero que estén todos mis hijos y todos mis nietos el 21 en el Día del Padre.
0: Vamos a estar presentes.
1: Un abrazo grande, Fer.
0: Otro para vos, para los compañeros ahí.
1: Acá Julián, Ángel.
0: Poder conversar con...
1: acá Gustavo quiere.
0: ¿Sabes qué me comentó? Perdón, un abrazo para Gustavo. Hace años que no nos vemos.
1: Sí, quiere ver tu gasto, dice.
0: ya vamos a poder compartir. Ya vamos a poder compartir una carnecita ahí en la radio. Me comentó Luis que su hermana estuvo participando de la Oral Deportiva, Paola Morínigo.
1: Estuvo acá en la radio, ¿no?
0: Estuvo trabajando un tiempo, me dijo. Su hermana Paola Morínigo estuvo trabajando un tiempo en la Oral Deportiva.
1: Ya estará rica y renunció después.
0: Bueno, te envío un abrazo fuerte.
1: Igual para vos también. Chao, Fer. Un abrazo grande.
0: Chao.
1: Fernando.
0: Gracias por este momento.
1: Gracias a vos, Fernando David Romero. Así pasó por la Oral Deportiva. Todo el éxito del mundo para Barrio Cerrado, Bella Vida, en Hernandarias, ahí donde comienza a salir el sol. La pausa y ya volvemos.
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0: las 12 más 40 minutos en toda la República del Paraguay. Lo veo bien, don.
1: Sí, qué suerte, qué suerte.
0: ¿Está bien?
1: Sí, muy bien.
0: Está con mucho trabajo.
1: Demasiado. Vos sabés, mi pantorrilla ya no siento más, Juan Carlos. Del dolor.
2: ¿Cómo llora, Juan?
0: ¿Y cómo juega fútbol?
1: No, de tanto trajín, de aquí para allá. Hoy la escalera bajaba, subía.
0: ¿Por qué? ¿Por qué no hace caso lo que uno le dice?
1: ¿Qué no dice?
0: Yo ya le recomendé a usted, ponga una antena ahí en la municipalidad. Fija. Entonces usted llega y conecta nomás.
1: No, pero la antena tengo conmigo.
0: ¿Y por qué no compra otro? ¿Cuánto cuesta? ¿Cuánto cuesta?
2: Va a amanecer ahí.
0: ¿Eh? ¿Cuánto cuesta?
1: Estaba por los 2.800.000.
0: ¿1.800.000?
1: 2.800.000.
0: Sí. ¿Cuántos concejales hay? Entonces ellos pueden hacer una un prorrateo.
1: Sí, se queda ahí.
0: Ya que la transmisión es para ellos. ¿Eh? A 200.000 no me lo va a costar.
2: Recreo es para ellos.
1: Es más, le va a servir a ellos mismos.
0: 2 por 2, 4.
1: Porque no, no funciona ahí.
0: 2.400.000.
1: Sí.
2: ¿Y el resto pone, Julián?
1: Ponemos.
0: ¿Cuánto es?
2: 400 la diferencia.
0: 2.800.
1: 2.800, sí.
0: Y 2.50 cada uno. En buré o empanada. Y sí, ellos tendrían que tener.
1: Sí, le hace falta a ellos mismos.
0: Sí.
1: Ahí no hay internet.
0: No hay.
1: No, claro, por la estructura, el cemento, ¿no? Y la aglomeración de gente.
0: ¿Y por qué no le da la idea al presidente?
1: Bien, ¿saben? Se van de preguntas.
0: Puede hablarle de mi parte a Quique. Quique es muy amigo mío.
1: Ya está. Vamos a hacerle llegar.
0: Y pongan una antena fija.
1: Sí, porque...
0: Ya que hacen transmisiones los martes y los jueves también hacen. ¿Eh? Hoy llegó sobre la hora usted.
1: Sí.
0: Ya me estaba preocupando. Sí, y cuando estaba, voy a llamar a la comisaría.
1: No.
0: Muy bien. ¿Cómo anda la selección paraguaya antes de su debut, Ángel?
2: Sí, señor, la selección paraguaya está haciendo sus entrenamientos antes de llegar al primer partido del día viernes. El lesionado Julio César Enciso está haciendo trabajo diferenciado. La pregunta es, ¿quién va a ser el reemplazo de Julio Enciso para este primer partido? Hay varios nombres. Hablan de Matías Galarza y el posible sería Mauricio Magaláes para reemplazarlo a Julio Enciso en este primer partido. Dependiendo de la característica de los dos, son más ofensivos que de marca. Algunos hablaban por mandarle más al frente a Diego Gómez, como está jugando en el Brighton, y poner un volante de marca y jugar con un solo 9, Juan Carlos.
0: Muy bien.
1: ¿Y en el arco ya está confirmado?
2: En el arco está practicando, los que más están practicando y los que tienen más oportunidad hasta el momento es Orlando Gil y Gatito Fernández, pero lo de Gastón Olvera está ahí porque hizo unas tapadas increíbles en estas prácticas que tuvo. Se pudo observar en lo donde estábamos viendo que hizo excelentes tapadas. Yo creo que lo está resguardando nomás ahí por cualquier lesión y lo pone a Gatito, lo pone a Orlando Gil, pero para mí tendría que ser por continuidad y por cómo ataja Gastón Olvera el portero ante Estados Unidos para este viernes.
0: Vos sabés que a mí por presencia, y es un buen atajador, me gustaría Orlando.
1: Enormes.
0: Sí. Orlando es para mí, demasiado respeto le tienen los jugadores dentro del área. Es un factor que tiene a favor Orlando Gil. No sé, ¿verdad? Alfaro es el que toma las decisiones. Pero así es, así es. Muy bien. No, está bien. Está bien lo de Gatito y compañía, pero lastimosamente jugamos contra un equipo que no exigió ni una sola vez a Gatito. No sabemos si ataca o no ataca.
1: Exactamente.
0: Ese es el problema. Él es un jugador, es un arquero que no venía jugando en Cerro Porteño. Yo creo que está en la selección de gracia. de favor. Y porque cuando estuvo bien en la selección, él respondió el 100%. Y Campbell, exactamente. Y suerte, con, en la era de Alfaro, porque en las eras anteriores era parte de un equipo que no sabía si iba o venía. Sí, en serio, así es. Y vamos a ver, vamos a ver. Y la otra duda es quién reemplaza. Yo creo que se va a jugar con Mauricio.
2: Sí, también tengo esa certeza, porque en el partido amistoso el primero que fue llamado para calentar cuando él estaba en el suelo fue Mauricio y ingresó por él.
0: No es, no, yo certeza no tengo, certeza yo no tengo de nada, pero tengo la intuición de que podía ser Mauricio. Uh-huh. Aunque de repente te puede aparecer Bobadilla, que ya está totalmente recuperado, en fin, veremos qué pasa. Pero yo creo que no va a tener problema. Hay jugadores que pueden reemplazarlo. Y Almirón llega en un nivel, el mejor nivel que yo le he visto. Sí. A Almirón lo he visto en la despedida.
1: Sí, está muy diferente, está más, sí, maduro, está más concentrado. No es ese larguirucho que corría todo de base.
0: Sí, sí, sí.
1: Hoy ya sabe la posición
0: que y tiene, maneja la qué pelota hacer. Y mete pelota y busca el arco. Sí. Y creo que estamos bien por ahí.
1: Juan Carlos, vos sabés que yo no lo descarto a Enciso hasta el último momento. Yo ayer he visto un video donde él estaba haciendo su diferenciado y le estaba dando duro en el trote, le llevaba con un balón. Vamos a ver cómo responden esos.
0: Sí, pero días. Yo no creo que. Yo para el primer partido, por lo menos, creo que sería arriesgar mucho. ¿Por qué les voy a decir? Porque en la lesión que él tuvo, que es un, hablando mal y pronto, un cuarto rojo. Yo no soy médico, sí, aclaro perfectamente. Él se le rompieron algunas venitas que tenemos ahí en el cuarto y compañía. Y eso es lo que tienen que cuidar, porque los dolores son muy fuertes. ¿Verdad? Y yo creo que hay poco tiempo. Y forzarle y que él no responda al final.
1: O agravar la situación.
0: Y, exacto. A eso es lo que no hay que llegar. A eso no hay que llegar. Muy bien. Hoy es el día de el locutor y el operador. Muchas felicidades para los señores locutores. Egresados de las distintas instituciones que tenemos en nuestro país. La vieja guardia tuvimos una obligación en época de la dictadura, hicimos cursos en la escuela municipal y después hicimos unos cursos especiales con exámenes y al final los que salvamos recibimos nuestro carnet de Antelco. De Antelco. Era la exigencia para que vos puedas hablar en un micrófono. Usted, mirá, era un espectáculo, porque verle a Edgardo Villalobicini, a Carlos María Franco, a Julio del Puerto, Juan Ángel Gómez, Carlos Alberto Gómez, estaba José María Troche, Jorge Adalberto Alfonso, Víctor Gallero Cucuesta, estaba yo, no, y éramos los fenómenos de primero de marzo, éramos en esa época, y todito con nuestro cuadernito, nos íbamos. Nuestros profesores eran Aida Lara, José León Hermosa, estaba este de Felice, que hizo de Mariscal López en la película, en fin, estaba el de Guaraní. Era el profesor este, no recuerdo el nombre ahora, famoso profesor de Guaraní también, que estaba en el Ateneo de Lengua, ¿no? También. En fin, había una exigencia cuando eso. No cualquiera venía y se sentaba frente a un micrófono. A todos los locutores y operadores, vaya nuestro cordial saludo de muchas, muchas felicidades. Porque hay muchos que no son locutores, son comunicadores. Eso lo decía el querido Nicolás, ¿verdad? Es la mierda cuando te dicen periodista, te dicen, no, ni pasaste por frente a la facultad, ¿verdad? Es el alumno. Bueno, muy bien. Vamos a la pausa y ya retornamos.
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7: Muy bien. Última parte de la oral deportiva. Todo está centrado. Todas las imágenes son la movida de Enciso. ¿Verdad? Todo es. La gran mayoría están pendientes de cómo traslada la pelota. Él es el único que practica con balones permanentemente.
0: Sí, está el balón a sus pies, con trotes, picaditas, algunos jueguitos.
7: Vos sabés que comienzo a querer, a creerle a usted.
0: Y sí, por eso, mira, el movimiento que tiene es muy normal.
7: No se le nota de que esté lesionado.
0: Porque el cuarto loco duele, ¿no, Juan Carlos?
7: Duele. No, pero está ya ligado, coña, nemita, Ibe. Pero lo mismo tenía allá y para allí.
9: Pero se habló lo que probablemente sí...
7: Ahora nomás hay eso, imágenes. Sí. Imagínate vos de que Ángel Mirta Maidana...
9: Sí, señor.
7: Es una médica...
9: doctora Mirta Maidana.
7: Que es una médica que acompaña a la selección en estos momentos en Los Ángeles. A pedido del presidente de la Asociación Paraguaya de Fútbol, de Robert Harrison, es la que es especialista en imágenes.
9: Así es, Juan Carlos. Médico. Ella es imagenóloga.
7: Sí, sí. Y ella le controla, hora a hora, le está controlando la evolución que tiene la lesión de... Y ella va a dar la última palabra ahora, si puede o no puede debutar. Pero sería bueno si está bien, ¿verdad? Que no afectemos algún cambio tempranero por apurarnos, ¿verdad? Muy bien. ¿Qué le pasó?
0: Tengo un cumpleaños, Juan Carlos, si me permite, le quiero saludar a un amiguito que está de cumpleaños, fiel oyente de La Oral Deportiva. Es mi amigo Lío Facu, le digo yo. Es Lionel Facundo Apodaca Servín. Cumple 9 añitos. Está prendidísimo a La Oral Deportiva.
7: ¿Es el hijo de Mónica?
0: Sí, señor, está de cumpleaños.
7: No me invito. Para cantar que el compa
0: feliz. Feliz cumpleaños.
7: Muchas felicidades, Facu. Y un cariño grande para su papá, que es sobrino. Sí, sobrino de mi señora. Y los Apodacas son de una sola rama. Sí, señor, así es. Pariente. Muy bien. ¿Qué pasó la vez pasada en frente a la casa de los Cernín, toda la bandera de Guaraní?
0: No sabría.
7: Parece que se vendieron todo el oro de Guaraní.
0: Y están ahí con con los hijos, los nietos.
7: ¿Y los dos parece que están en Guaraní?
0: Los dos están en Guaraní, sí. Los dos. Digo, como Danilo.
7: Qué bueno. Muy bien. Confirmado en Luqueño, ¿verdad?
0: Sí.
7: No tenemos ya duda.
0: Miguel Barreto.
7: Miguel Barreto. Falta lo de Campisi, lo de Alejandro Silva.
0: Esas son las novedades, ¿verdad? Sí.
7: Y algunos que otros más que sigue hablando el presidente. ¿Verdad?
0: Sí.
7: En cualquier momento se puede confirmar alguno que otro jugador que venga.
0: Vamos a estar atentos a las novedades que están surgiendo.
7: Y lo que tenemos que estar atentos también es a la lista de...
0: Lo que dejan.
7: No, los que dejan, dejan. Pero lo que me interesa más es la lista de convocados a la pretemporada. ¿Verdad? Pues van a trabajar primero acá unos días y después viajan a
0: Iwicuí.
7: Y el presidente dijo ayer, va a ser una de las
9: pretemporadas
7: más largas. Y esperemos que sea así. ¿Quiénes auspician este humilde?
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0: al aire. Esto estaba leyendo en Facebook. Esta foto, si mal no recuerdo, es al final de la década del 70. En el 79, yo ya pasé de Ñandutí a primero de marzo, y el que está a mi lado es Óscar Acosta. Óscar Acosta fue cronista deportivo también mucho tiempo. Sí, sí.
1: Ahí está. Qué lindo recuerdo.
0: No, hermoso recuerdo.
1: ¿Quién envió?
0: ¿Quién? ¿De dónde? Ya sé, pero espectacular esta. Ponemos, vamos a ver qué dice.
1: Este es el señor que envió. Doctor Manuel Salinas.
0: Ah, el doctor Manuel. Hola, doctor. Gracias. Es don Lauro, el señor de la foto. Sí, soy yo. Soy yo. Estando, esto era partido por las eliminatorias de la Copa América, no del Mundial, de la eliminatoria de Copa América. Y ese mismo año también Olimpia gana la Copa Libertadores. Yo estoy en primero de marzo ya ahí, y Óscar Acosta estaba en Ñandutí. Un gran cariño para Óscar Acosta. Muy Óscar es muy esforzado. Llegó muy arriba, llegó. Muy bien. Era ya, ahí ya está, era la época del Volky. Terminó el cable. Sí, ya era el Volky. Muy bien. Lee los mensajes si querés.
1: Sí, vamos a ver qué mensaje tenemos. Acá dice el 8435-2856. Hola, La Oral Deportiva, soy Francisco Velázquez desde Macaí, Luque. Miguel Barreto viene a Luqueño. Sus pasos por el 2 de mayo del Pedro Juan Caballero, dice este mensaje. Otro, a ver qué dice acá. Acá nos están enviando.
0: Ahí ya con la camiseta luqueño.
1: Sí. El 76-74-84-14 ya nos envía a Miguel Barreto con la casaca auriazul. Otro mensaje, dice el 86-19-97-82. Ojalá se acuerden del único seleccionado, Oliver López, dice. Oliver López, el chico de 15 años que...
0: No, pero es muy joven.
1: Un minuto.
0: Sí, que se armó el quilombo.
1: Exactamente.
0: Pero muy joven todavía.
1: Otro, el 84-52-46-72, dice. El 20 de junio es feriado nacional en Paraguay, establecido como el día de la jura de la Constitución Nacional. Dice, gracias al oyente que estábamos requiriendo ese dato, sí, para saber qué...
0: Que se pasa para el lunes 22. Así que el día del padre, compañero, ñamo, cota, ñamo, peta.
2: El sábado 20 juega Paraguay. Domingo 21, día del padre. 22 de feriado.
0: Ah, espectacular. Espectacular. A las 11 de la noche vamos a jugar.
2: Sí, y si ganas el día siguiente,
3: yo no tomo mucho. No,
0: ¿qué?
3: O cuando tomo, yo no tomo mucho. O cuando tomo, me convierto en otra persona. Y esa persona es lo que toma mucho.
0: Está bien la explicación. Está bien la explicación. Bueno, muy bien. ¿Algo más queda, muchachos?
1: Completito por hoy, Juan Carlos. Vamos a estar expectantes a las novedades que ocurren entre la tarde, la noche.
0: Cualquier cosa ustedes van a ir viendo en la página de La Oral Deportiva.
1: Hoy tenemos transmisión.
0: ¿Cuántos seguidores tenemos?
1: Ya sobrepasaron los 11.000.
0: Y eso no me pueden votar a mí, y yo soy concejal.
1: Espectacular.
0: ¿Verdad? Todito. Buenísimo. Pero tiene que ser un compromiso de...
1: Ya buscando la intendencia, ya 11.000
0: es mucho. 11.000 ya es mucho.
1: Trabajar un poquito más y ya...
0: Ya podés. Por el Partido Libertario.
1: Hoy tenemos transmisión de la Junta de Directores.
0: Hoy transmite nuestra página. ¿Sí? De La Oral Deportiva va a estar transmitiendo con Julián Romero Vázquez desde la Liga Luqueña de Fútbol. Hoy se van a saber los locales principalmente de los partidos ya designados en la reunión anterior.
1: Sí.
0: Estamos.
1: Martina Cáceres te saluda desde Macaí, Luque, 18 de enero, dice.
0: Gracias, Martina. Un beso enorme para toda la...
2: Tenés que pensar bien eso de candidatarte, Juan Carlos.
0: No.
2: ¿Tu jefe de campaña? Mira.
0: No.
2: Acá, a tu mano izquierda, mire, ya tenés un jefe de campaña.
0: No, aquel es peligroso. Aquel podemos terminar, hermano. No. No tengo vocación. A mí me encanta ser maestro de ceremonia y todo eso. Eso nomás me encanta. Otra cosa no me encanta. No tengo ninguna. Una vez le acepté al querido Oscar González de ser candidato a convencional por el Partido Colorado. Fui el más votado de la seccional 2, mi seccional. Sí. Fui el más votado y fui convencional, creo que 300 años. Pues. Así es. Bueno, hasta mañana, chicos.
2: Hasta mañana, Juan Carlos.
1: Hasta mañana, Juan Carlos.
0: Hasta mañana. Gracias, Gustavo. Ya llega la mejor. Siento que nos la hayan convocado para que cante el himno.
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0: Ya llega Fátima Román, ¿qué?
1: La hit, la que estábamos hablando ayer, está en duda otra vez.
0: ¿Otra vez?
1: Tiene problema de visa.
2: Sí, se habló de la que últimamente vino cantando los himnos nacionales, Andrea Valobra.
0: Andrea Valobra, o sea. Andrea es muy buena. Sí.
1: El tema es la visa.
0: La visa. Sí, y H. Fruto que no tiene. H. Alfonso no tiene problema porque ya vive en los Estados Unidos.
1: Pero no sé cuál es.
2: ¿Eh? Falta 3 días y. Todavía no se ha decidido.
0: ¡Hala! Bueno, a los presentan. ¿Por qué no? Está, para más está, tengo la visa.
1: Ahí está.
0: Espectacular. Por 10 años.
2: Anda, ¿vos te vas a cantar ahí con lo que gana ya?
0: Ya anda Yuveima.
2: No viene mal
0: ahora. O palabra. Bueno. Fueron ustedes muy amables. Ya llega Fátima. Llega mi ídolo. Con su marido. Hasta mañana, si Dios quiere.
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Cita Navideña en controles también. Preparado para compartir todo lo mejor en el día de la fecha. Segundo día de la semana, estamos a punto de saborear una linda victoria. Decretemos, decretemos. Todos los días vamos a enviar nuestra buena vibra. Paraguaya. Ojalá Dios quiera ya se ponga o pegan a Baixa y que va, es lo único para dañar a Gustavo. Feriado, han viernes feriado, peca tu partido de Paraguay, desde Huerescó. No.

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Vamos a la pausa y a vuelta de ella seguimos con La siesta de la República.

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0: Y por ustedes, la emperatriz de la cumbia, Fátima Khan.
1: Ahí donde prima es Gustavo. Ojo, gache sentimiento, les digo, Inacuam. ¿Sabes por qué? Porque me mandaron una foto de un guiso espectacular. Dios mío, con mandioca, con ensalada de lechuga, jugo natural. ¡Qué delicia! Por Dios, qué manjar. Un saludo muy, pero muy especial a nuestro oyente que envía la foto de su almuerzo en este momento. Que está yo, Carlos, vamos a Inacuam. Buen provecho para todos. Algunos que aún no almorzaron también, ya vayan comiendo por lo menos una galletita, tienen que tener siempre ahí en su cartera, en su bolsón, en su mochila, en su auto, donde sea. Pejope y Bojape para hacer pasar por lo menos. Buen provecho para todos, gracias por elegirnos. Martes de guiso, ya es un peaje. Sí, ahí van llegando más mensajes también, ¿no? Casi guila. Para la preparativa y nada. Algunos con juguito, otros. Pero putas. Dios mío, este ya me mandó luego acá una foto, un oyente me manda una foto con huevo frito encima. ¡No! Decoración me meté, ya te digo. Decretamos martes de guiso por lo visto hoy, ¿eh? La mayoría está con este menú. Buen provecho para todos. Y de espíritu, ¿qué tal estamos? Ánimo, mi gente, arriba. Tenemos mucho de qué hablar. 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Llega el día del rey de la casa. Vamos a hablar en minutos nada más de ello. 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Vamos a hablar en el siguiente bloque de todo lo que traemos. Porque por mientras, seguimos con buena música de la mano de Gustavo Quinto.

0: y a vuelta de ella, seguimos con la siesta de la República.
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1: Tenemos lindo clima, está bastante agradable realmente el ambiente en el día de la fecha. Tenemos actualmente 22 grados de temperatura, pronóstico de condiciones nubladas el resto del día, ráfagas de viento de hasta 11 kilómetros por hora para mañana miércoles. Ya me adelanto, mi gente, que aparentemente vamos a tener lluvias intensas según meteorología, miércoles y jueves. 95% la probabilidad de lluvia para el día de mañana y para el jueves también en un 90%. Según visualizo el extendido de 10 días, vamos a tener el clima nublado totalmente hasta la próxima semana. Así aparenta, pero luego sale el sol de repente, va cambiando, veremos. Vamos a tener 17 de mínima el día de mañana, 21 de máxima. No vamos a tener tanto frío. El martes de la siguiente semana nuevamente se va a hacer sentir. Veremos si es que el veranillo de San Juan se adelantó en las semanas anteriores o si es que se va a volver a presentar más adelante, aproximado a la fecha. Veremos. Estoy mirando acá yo el reporte para visualizar un poquito más o menos. A ver si marca lluvia, che, para mañana. Bastante alta la probabilidad, pero no importa. A ponerle onda. Mañanero como, ay, no la amas. Sí, obviamente siempre preocupa nada más los sectores vulnerables en días así, ¿verdad? Cuando el clima está bastante complicado. 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Con ellos seguimos compartiendo también lo mejor en este martes espectacular de la siesta de la República. No cambien de dial.

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0: quiero hablar en este bloque de una situación que me anda preocupando bastante. Les digo una cosa, atiendan lo que van a descargar en su teléfono, en su computadora o el lugar a donde van a acceder, porque hay muchos virus y muchos hackeos. Les quiero comentar nada más de que se presentó un millonario fraude bancario en donde la víctima está exigiendo restitución de su dinero y denuncia negligencia. Una usuaria reportó el vaciamiento de sus cuentas, le vaciaron totalmente sus cuentas, el uso de su tarjeta de crédito, la adjudicación de un préstamo no solicitado, todo eso, ¿saben cuánto suma? 85 millones de guaraníes. Responsabiliza a la entidad por la vulnerabilidad de sus sistemas. Estaba comentando justamente de que sus fondos habían sido vaciados mediante operaciones que asegura jamás haber autorizado. Pero para ello también estaba mirando los movimientos y demás. Quiero que tengan nada más presente de que hay mucha gente que está cada vez más metida con lo cibernético y buscan la forma de cometer fraude a través de links, a través de distintas plataformas. Es terrible realmente. Compartió según esta persona que no facilitó a terceras credenciales de acceso, ni contraseñas, ni códigos de seguridad, por lo que venía mencionando, pero hasta el momento no se tiene tampoco el detalle técnico, la pericia de parte de la institución. Según ella está alegando también esto. Ella exige la restitución inmediata de su fondo y la anulación definitiva del crédito gestionado de manera ilegítima. Lógicamente que esto también se tiene que analizar, ¿verdad? Pero es un caso que tenemos que hablarlo porque muchos ya lo imponen como moda con lo cibernético hoy día, ¿verdad? La ciberseguridad, a nosotros nos falta muchísimo para poder entrar en este campo de manera legal hoy día. Hay demasiadas quejas. Ojalá que en algún momento dado se puedan promulgar leyes que amparen, porque hoy por hoy netamente uno debe recurrir, por ejemplo, al área penal para estas cosas, ¿verdad? Y no hay una ley sostenible en donde nosotros podamos agarrarnos de eso y decir, bueno, acá me voy a refugiar directamente. Hay otras vías en donde esto se puede ir ejecutando. Seguro que vamos a tener novedades más adelante. 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

Ya vamos cerrando esta edición de martes de la Siesta de la República con Fátima Román en la voz, Gustavo Quintana en controles. Gracias, Gustavo, por el impecable trabajo a diario. Excelente, como siempre, la mezcla musical. Saludamos a todos los oyentes que están de parabienes también el día de hoy. Que pasen de lo mejor, feliz cumpleaños, que pasen más que bien. A todos los que nos escuchan en distintos puntos del país y el mundo, recuerden descargar la aplicación desde su Play Store o su App Store para escucharnos las 24 horas del día. En minutos nada más llega Robert Jiménez para seguir acompañándolos con Paul Chaca. 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Que tengan todos buen resto de jornada. Nos reencontramos el día de mañana. Dios mediante.

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0: ¿Cómo están, señores? Qué gusto, qué emoción, qué alegría saludarles en este día martes. Aquí arrancamos nuevamente otro capítulo, otra tarde más, otro día más de Polchaca a través de Azul y Oro Ñande Radio. 28 años en el aire, Azul y Oro, desde la República.

0: Gracias, mi Dios. Gracias, mamá querida. Gracias, Ñaoti, por otro día más. Aquí estamos, señores. Jornada día martes. 9 de junio de este año 2026.
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0: 11 minutos de las 15 en Paraguay. 22 grados la temperatura. ¿Eh? ¿Qué digo?
2: ¿Qué digo?
0: ¿Querés tirarte la pileta, piochongo? ¿O qué onda? ¿Sí? No, está bien, hay que refrescarse, será. De igual manera, sí, señor. Aquí estamos, parejito. Tomamos la posta luego de Fátima Román, la siguiente en la República. Nos vamos hasta las 5 de la tarde, antes de José Britos y su descontrol.
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0: Patecolo, muchachos. Hola, DJ Apa. Patecopio. Okay. Felicidades, será. Hoy es tu día, papacho. Sí, señor. Aplauso. Muchas gracias, claro. Hoy también día el locutor, día el operador, así que gracias, Apa, y la felicidad para vos también, y gracias por saludarme. Así que mucha felicidad. Aquí estamos, felicidad a todos los amigos, colegas, locutores, todos los amigos operadores de radio. Cordial saludo para todos. A todos los compañeros locutores de la radio Azul y Oro, a todos en general y a todos los colegas que también nos sintonizan, nos escuchan siempre, cada tarde, a esto que hacemos Azul y Oro, los otros colegas que están en nuestra radio también. Abrazo cordial para todos. Feliz día del locutor. Hoy es el día del locutor y del operador, así que muchas gracias. Bueno, señores, 13 de las 15 en Paraguay. 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
0: 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WhatsAppero, hola.
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0: Aquí estamos, señores.
5: Hola
0: para todos, bienvenidos a Polchaca, 14 de las 15 en Paraguay, martes 9 de junio, día del locutor, día del operador.
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0: México.
1: ¡Ojo! Vale. ¡Feliz viaje, se me dijo a Tandrero despedido! ¿Eh? ¡Ojo, sí, sí, sí! ¡Ojo, sí, sí, sí!
2: ¡Camina, ese sí,
1: señoras y señores!
2: Juntos como hermanos, miembro de mi iglesia, en la tela se vecina afuera, pero ahí sí no se vea pintando el
1: coche. Atención, señoras y señores, con todos los chimos y chimas del barrio. Ali, penal, chimosa, chimosa. Mi gente va ahí. Gente ñaña. Y chimoso. Ahí chimosa.
2: Vaya. Y sí.
1: Felicidades, Robert. Día locutor será Tilio de Capiatá. Gracias, Tilio. Gracias, gracias, muchas gracias, muchas gracias a todos los amigos. También para mi operador, DJ APA, DJ APA. Abrazo, señores. Gracias, gracias, gracias. 0971-947-947 nuestro WhatsApp. Cariño grande para Noé.

0: Hola Robert, saludo Emilio Duarte, soy Richard González, saludo a los muchachos, están en sintonía ya. Pate copio Emilio Duarte, Richard González, un abrazo a los muchachos. Gracias por la sintonía. Estamos escuchando Tercer Bar, la Encarnación, don Luis, profe Juana, feliz día locutor. Gracias don Luis, abrazo cordiales, gracias, gracias. Feliz día Robert, mi ídolo, que pase súper. Cualquier música nos va a pasar, Gustavo Barreto, del abogado. Este jueves 11 es mi cumpleaños. ¡Uy, tabanda, ñaña! ¡Oh, dañara! Va, es mi indicativo, ñimo, por un momento, ya. Indicativo, ñimo, por un momento, ya es este jueves, hecho. Entonces, ya es este viernes, ve, pues. Viernes, pues, haré guato para hoy. No, ganado, ya continúa su sábado, ve. Va, es viola tanto y te para cuánto pico de la vida, así que... ¿Para cuándo y por cuánto pico de la vida? No sabemos hasta cuándo y la vida no tiene precio, ¿sí, hermano? Felicidades, Robert. El Alcide hace el libro ahí. No, ya sabes.
1: Típico.
0: El Alcide hace el libro ahí. No, ya sabes.
1: Típico.
0: Paoñi es por a mí, ese y ese es atrito. Salado limpio, saludo Robert, fuerza, éxito, aguante Polchaca, feliz día el locutor. Yaumina de gato de yema, será. Se yema y pensé, ah, no me de gato, será. Se me meteo, será. Se ya se. Hace pama, se la se. Hace pama, se se allá. Pira cambote y malo y cáncer, se será allá, mi anda. No, no falta, no mantener.
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0: Échale, ahorita vale Palacio, vamos a escuchar vallenato. Viene para Icatura, viene para Paraguay, que vamos, ya está acá, venga, vamos a vallenato. Oye, más vale, vamos a pasar tu música sin problema, chongo. A ver, 34 de las 15 en Paraguay.
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1: ¿Qué música metiste, papá?
0: Paraguay, que... Vamos, ya está acá, venga, vamos a vallenato. Oye, más vale, vamos a pasar tu música sin problema, chongo. A ver.

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0: Se más se ande en tus años, hermano.
1: Júrame.
0: Júrame. Clásico de clásico, 54 de las 3 de la tarde en la República de Paraguay. Vamos arriba, Luca, arriba. Paraguay debuta este viernes 22 horas hora paraguaya. Paraguay Copa del Mundo 2026 recibe, enfrenta a Estados Unidos. Arriba Paraguay. ¡Épale! Este jueves ya arranca el Mundial. Sí, señor. Apeño Jorge Jiménez, ese mano. Pura tatatata, ¿eh? Yo, ¿qué pasa?
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0: Feliz día, Robert. Feliz día, locutor. El locutor más alegre de la tarde. Andepio acá. El Andepi de Vaimita. La sepi de Bahía, a veces la. Hola, Dionisia.
3: Estamos escuchando con mi hija, con mi nieta. Saludos. Escuchando la música de Lalo.
0: De Lalo.
3: Muchas felicidades por el día del locutor.
0: Muchas gracias. Échale, día locutor. Muchas gracias, Dionisia. Seguimos comunicando.
4: Saludos, aquí desde la cuna del Mangoré, San Juan Bautista de las Misiones.
0: Sí, señor.
4: Desde la 99.5. Un abrazo, mi querido amigo Robert Jiménez. Feliz día del locutor.
0: Igualmente.
4: Saludos a toda la audiencia de la 94.7 FM Azul y Oro.
0: Ahí te da un abrazo, mi querido Marino Garoso, Marino Garoso. Amigo locutor, colega, aparte abogado, ahí, un abrazo, mi querido Marino Garroso. Saludos a la gente de San Juan Bautista de las Misiones. Desde Azul y Oro a todos los amigos. Abrazo grande. Échale. Saludos. Bien, desde a la Chorizo San Juanino, será. ¿Eh? El año pasado, yo ruta hace curija. Opañito, no con años. Ando Luis, sí, o a Malicia Marino, güeruja, allí de Upaine. Un abrazo, mi querido Marino Garroso. Fuerza, fuerza, arriba, arriba, arriba. Hola, Robert, feliz día, locutor. Y a tu operador, un abrazo, Domingo del Valle. Hola, mi querido Domingo del Valle. ¿Eh? ¡Domingo! Sí, señor, abrazo, mi querido Domingo del Valle. Locutor, periodista deportivo, comentarista, sí, señor, amigo personal. Sí, señor, suele estar con nosotros en la 180, Radio Primero de Marzo también, por la Unión R800. Sí, señor. Abrazo, mi querido Domingo del Valle. Gran centro delantero, ahí será, ¿eh? Abrazo, Domingo, a toda la familia. Cordial saludo a los amigos. Julio me dice, felicidad, Robert. Gracias, gracias, gracias. Échale, 0971-947-947. Aló, aló. Aló. Bate conmigo. Va, y
5: felicidades por tu cumpleaños.
0: Gracias, ya. No, otro año de
5: nada. Trucosa. A ver, pollo asado.
0: Movio.
5: Va, tire yo también.
0: Quiero y chuco mañana.

0: Felicia Robert, aguante Paul Chaca, Felicia el locutor, el operador DJ Apa, sí señor, gracias, gracias, gracias, gracias, gracias. Muchas gracias, muchas gracias. Oreme de ñatimba, en el deporte de Apa, ¿eh?
1: ¿Qué dijo?
0: Vaya en el mundo, en el deporte. 57 de las 15 en Paraguay, 22 grados de temperatura, estás escuchando a Azul y Oro, 94.7, día martes 9 de junio.

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12: Robert Jiménez, el número 12.

0: Avanza la jornada 18 a las 4 en Paraguay. Clásicos tropicales, el éxito de Super Lamas. Amor de estudiantes, amor de verano, clásico. Este es amor de invierno, ¿eh?
1: Típico.
0: No, estamos en invierno, yo tengo. Oh, no, todavía no estamos en invierno, es verano. Falta todo. El 21 ingresa el invierno. Estamos en temporada otoñal 2026. Clásico de clásicos, vamos a avanzar la jornada, día martes 9 de junio, día el locutor, día el operador, así que los muchachos. ¿Eh? ¿O qué vas a hacer? Ah, vamos.
1: Y sí.
0: Está bien, Choco, está bien. Celebrá tu día. ¿Sí? 22 grados de temperatura. 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

Oh, Robert, ¿cómo te va? Un abrazo grande, Arehuaco, está Fleita en sintonía. Felicidades, feliz el locutor y para DJ Epa por su día. Saludos, gracias. Macaí presente, aguante Luque. Fuerza Paraguay, ganamos 2-0 el viernes, Robert. Vos sabés que tenés una expectativa que vamos a ganar.

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0: Canta la noche en el... 38 horas 4 en Paraguay. Día martes 9 de junio 2026. 22 la temperatura. Tarde gris en Luque. Salió un ratito el sol. Oye, después se escondió. Salió un ratito, se mostró ahí un día hoy, parecía más soleado, pero... Pero está lindo el día, maravillosa la jornada. Gracias al Creador por este día maravilloso. Benjamín hacia Balchaco, paraguayo en sintonía. Robert, saludos, felicidades, gracias. ¿Qué tal, Robert? Te estamos escuchando. Blanca Ramírez, feliz día por tu día, amigo. Profe Cafú, saludos, gracias. Gracias, profe, gracias, profe.
1: Buenas tardes, mi nombre es Roy Jiménez.
0: Más de Cubio.
1: Pacaraí, kilómetro 47.
0: De Pacaraí, saludos.
1: Copetín,
0: Celis,
1: vamos todos ya para...
0: Mantecuí, Copetín, Celis, y nada más el actividad,
1: excelente la programación.
0: Gracias.
1: Buena señal.
0: Pues eso... Decime.
1: De Brindis, por ocupar mi lugar.
0: Sí, señor. De pedalan el tema, chongo.
1: Feliz día del locutor.
0: Gracias, hermano. Ahí te la mío pa' vos, será así. Y tema otro, ocupa mi lugar. Ya no la...
2: ¿Y usted qué?
0: Arroyo y Estero, Robert Antonio González. Saludos especiales para ti, feliz locutor. Te escuchamos, Arroyo, gracias. Para los amigos arroyenses, arroyensas y arroyensos. Así les dice, jefe. Ay, ay, ay. Saludos, saludos, escribana Nunila Peralta en sintonía. Saludos, mi querido Johnny. A full escuchando camino a mi casa. Saludos a la escribana Nunila Peralta, mi querido Johnny, a toda la familia. Cordial saludo.

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0: Bueno, señores, parte final del programa. Ya jamás será, ¿eh?
1: Típico.
0: Sí, ya está Mauricio Jara por aquí. En minutos arranca el descontrol de la tarde. Hoy martes de bachata para todos los enamorados y enamoradas que van ahí de visita.
1: ¿Qué dijo? Sí, sí. Robert, déjame
0: hacer ese sicona. Espera, enseguida ahí, Alde con José van a buscarte para tu chico. El bloque de la bachata, martes de visita.
1: Robert,
0: déjame hacer ese sicona. Vale, vamos a la visita, pero con Alde. No hay más visita. ¿No? Ya no veo.
1: No.
0: Ah, bueno, bueno. Ya está Mauricio Jara, señores. En minutos arranca el descontrol. 54 de las 4 en Paraguay, 22 grados la temperatura. Último saludito, nos vamos. William Pérez, sintonía, muy lindo el programa. Marinka, un saludo a la gente de Marinka. Mate, ¿cómo William será? Abrazo, mi socio. Nos reencontramos mañana, señores. Ya se viene el descontrol. Mañana miércoles, mitad de semana, luego de Fátima Román, que asiste en la República. A las 15 arrancamos, volteamos hasta las 5 antes de José Brito y su descontrol de la tarde. Espera, el de ya pura interés. Venga, tú, ¿dónde la va? Nos vamos, señores. Cebolla, cebolla, cebolla. Gracias, mi Dios. Gracias, mamá querida. Gracias, ñaoti. Abrazo para todos mis amigos. Será hasta mañana.

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0: eran 10 millones de guaraníes en el bolsillo o Paraguay campeón de la Copa del Mundo? Le pregunto a los perros. 10 millones y cash en el bolsillo o Paraguay campeón de la Copa del Mundo. ¿Mauri? ¿Tan paraguayos no son? Mexicana, pues ahí.
1: Paraguay.
0: Y vos que estás escuchando la radio, 10 millones en el bolsillo.

Yo creo que me haría más feliz verle campeón a mi luqueño querido. Creo. Me van a bardear nomás en breve, ¿verdad? Porque todos, viste, todos estamos así eufóricos, estamos así expectantes, la albirroja, Paraguay, etc. Estamos siendo presentados por Laboratorios de Agil, presentados por GM Capital Group, presentados por otras marcas también que nos acompañan.

Se llega el Día del Padre también, señoras y señores, en dos días más, ya les digo, dos semanas más, ya les digo luego, así, mucho antes, mamis, hijos, hijas, preparen su regalito también, así como en el Día de la Madre, preparen también un pequeño obsequio que nunca viene de más. Beso grande para Pauline Gamarra, que hoy está de cumpleaños, pues mi amiga Pauline, un abrazo grande. De Asunción nos está escuchando. En el barrio Jara, entre el

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diferentes en nuestro país, a lo largo y a lo ancho. En la zona de Concepción, por ejemplo, se tuvo una toma de rehén en donde hay un fallecido, en donde también hay una persona que estaba como rehén que fue trasladada al hospital y está en terapia intensiva lastimosamente. ¿Cuál era la cuestión? Era una... A ver, tenía una relación... una relación de fantasía este hombre que ingresó a un local gastronómico a tomar de rehén a una de las empleadas. Decía, o en su imaginación tenía una relación con esta chica. Con cuestiones que se tienen que analizar y ver y hacer un seguimiento también, ¿verdad? En donde, bueno, no le quería con ninguna otra persona, ¿verdad? Con él o con nadie más. Y realmente creo que tenía un trastorno, ¿verdad? Porque pedía que se le llame, que le llame el presidente de la República, quería que le que esté un representante de la embajada de los Estados Unidos y cosas así. Esto pasó en la zona de Concepción. Lastimosamente, la última información que tenemos es que la víctima o la que estaba como rehén está en terapia intensiva debido a que logró a darle una puñalada en la zona del tórax. Qué buen tema. El Bunker en estos momentos aquí en el descontrol. Mañana 16 grados, la mínima 21, la máxima lluvia. Que esas lluvias que vendrán entre el miércoles y el jueves traerá un descenso en la temperatura. 14, la mínima 18, la máxima de lluvias el jueves. El día viernes no se prevé lluvias, pero sí un descenso en la temperatura. El día que Paraguay va a estar jugando estaremos teniendo una mínima de 9 grados y una máxima de 16 grados. Así es que hará frío. Las personas que estarán viendo el partido en locales... a la intemperie, entonces a tener en cuenta esta cuestión, ¿sí? Aunque ahí, no sé, creo que va a pasar desapercibido al momento del partido con la algarabía y con las ganas que ya tiene la gente para poder estar presenciando después de 16 años la presencia de nuestra selección en un cotejo mundialista nuevamente. 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

La marca deportiva que viste nuestra querida selección nacional, bueno, tuvo una acertada a último tiempo, a último momento. Lanzó camisetas retros que están muy bonitas, por cierto. Tanto criticamos a la camiseta oficial, pero esta vez le tenemos que dar el pulgar para arriba. Muy linda la camiseta de nuestra selección. Me refiero a la versión hincha, la versión que no van a estar utilizando durante el Mundial. Pero lancé por lo menos para callar.

me acuerda de ti, hice una parte de este tema. Y es cierto, hay canciones que retrotraen a una persona en el tiempo, en el lugar en donde esa canción estaba en auge, podríamos decir.

escucha reggaetón, si escucha rock, si escucha vallenato, si escucha bachata. Sí, es una canción que marcó su vida. Lo va a recordar siempre. Sí, no, no solamente podría ser a una persona, puede ser momentos. Es compañeros de colegio, por ejemplo. Ah, mira vos, ese rototón que en su momento pegaba. Ah, mira vos, cuando la selección era, no sé. Ah, mira vos, cuando me gustaba de fulana. Ah, mira vos, cuando andaba con fulana. Ah, mira vos, cuando... qué sé yo. Hay tantos ejemplos. Ah, mira vos, che, era época de pandemia. Le escuchamos a un artista, por ejemplo, también, y directamente te recuerda o te retrotrae a ese momento y a ese lugar. A Gente de Zona, por ejemplo, les estamos escuchando de fondo. ¿Y qué te viene a la cabeza? La

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Sí, Messi está lista, dice una parte de esta canción. En el mes del payaguá, del vellú, del pastel mandió, de los San Juanes, de la prueba, de la pruebera, del Judascay. ¿Quién será el Judascay de este año, che? ¿Quién será el Judascay de este año? Hay varios candidatos. Bueno, estamos en pleno mes de junio, a mitad de año. Saludos para Derlis Rubén Calvetti González, que hoy está de cumpleaños. Para mi querido primo Derlis Rubén, un abrazo grande. También está de cumpleaños mi querido amigo y tío Celso Raúl Britos Landaira, ¿sí? La otra persona que está de cumpleaños también, 9 de junio. Día del operador de radio, como también así, día del locutor de radio. Así es que para todos los colegas amigos, para todos los amigos operadores de radio, muchísimas felicidades. Muchas felicidades, mi querido amigo Mauricio Jara. Está Mauri, que también nos está acompañando. ¿Hace cuántos meses ya, Mauri? 6 meses. Aguantando el descontrol. Sobreviviendo al descontrol. Muy bien. Hola, buena onda. Buena persona. Siempre nos acompaña también nuestro querido amigo Mauricio.

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En una de las jornadas más interesantes también, una de las fechas en donde estará arrancando el mundial, la creadora de Day Day, que es uno de los temas musicales más rescatados. No me gusta particularmente, pero ya fue pegajoso, ya se hizo trends a través de eso, de esa canción, de ese tema. Y bueno, vamos a ver qué tal le va a Shakira en su presentación del mundial. ¿Será Gatito? ¿Será Gil? ¿Será Olveira el que esté arrancando de titular en el partido de presentación oficial de nuestra selección? Nada más y nada menos que ante la anfitriona de este mundial. Paraguay estará usando su camiseta azul, la alternativa. Y vamos a ver qué tal Novache. Seguimos produciendo fiestas, seguimos haciendo el descontrol, vamos.

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culeros que están de parabienes. Se realizó también las elecciones municipales, en donde la Radio Azul Libre estuvo realizando una cobertura completita en una jornada bastante bastante completa, en una jornada en donde, bueno, tratamos de acercarle las informaciones como corresponden, desde el lugar de los hechos en todos los locales de votación. Y resultó ganador, por un lado, por el lado del Partido Colorado, Uy Farías. Por el lado del Partido Liberal, Manolo Achucarro Gil. Bueno, los seguidores entonces de cada uno de ellos. Qué bueno, puedan estar teniendo esa capacidad de poder llevar a nuestro querido Luque en el sitio en donde se merece, ¿sí? Oficialmente se mencionó de que el 12 de junio será feriado. Este viernes 12 de junio, lo que anteriormente era un feriado movible, lo sigue siendo, pero el presidente mencionó de que no se va a mover el feriado del 12 de junio. El año pasado se estuvo aprobando una nueva ley en donde da la potestad al presidente de poder sumar 3 feriados más en el año, y más uno que es por la jura de la Constitución Nacional, que es el próximo 20 de junio, es decir, en este mes tenemos 2 feriados. Ese feriado se trasladaría al 22 de junio, es decir, vamos a tener 2 feriados en este año, en este junio, mejor dicho, ¿sí? El feriado del 20 de junio se estaría moviendo al 22 de junio. Muy bien, está bien. Fue el día del padre, van a poder tener los padres la posibilidad de poder descansar un poquito. Y me parece bien. La información es que quería también mencionar. Este viernes el feriado ya es inamovible. 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Nosotros seguimos produciendo fiesta, nosotros seguimos

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0: están? Muy buenas tardes. Arrancamos deportes de primera mano aquí a través de Azul y Oro FM 94.7. En controles, Mauri Jara. Y aquí me acompaña Enrique Quique Espínola. ¿Cómo estás, Enrique?
1: Hola, señor Ríos. Mauri, un saludo a toda la amable audiencia de deportes de primera mano. Un día cargado.
0: Sí. Tenemos muchas informaciones.
1: Semana cargada, ¿no?
0: Juega también la selección el viernes. ¿Qué tal? Estamos preparados para el partido de la selección.
1: Y seguramente mañana vamos a tener un panorama ya de la conferencia de prensa de Alfaro.
0: Escuché que...
1: Por lo menos seguramente va a tirar quién va a ser el arquero, que la gente ya está impaciente, quiere saber demasiado.
0: Se juega con los nombres, ¿no?
1: Sí,
0: ya. Se juega, algunos quieren que sea Olveira, otros quieren que sea...
1: Es en Yembehuel lo que hay mucho.
0: Sí, se maneja mucho ahí en Yembehuel el tema de quién va a ser el arquero, ¿eh? Pero yo creo que es lo que la gente quiere, ¿verdad? O sea, si uno, por ejemplo, tiene su preferido, entonces va a pedir por
1: sí,
0: ese
1: claro.
0: Arquero.
1: Sí, se respeta totalmente.
0: Bueno, y en Sportivo Luqueño también creo que tenemos novedades. Se anunció, se habló de...
1: El loco Barreto.
0: Miguel Barreto. 2 de mayo, lateral derecho. Creo que juega de central también, central, Miguel Barreto.
1: Central, ¿verdad? Por derecha.
0: Sí. Y bueno, es uno de los que está sonando para el Sportivo Luqueño también. Son los dos que hasta ahora estamos manejando, el arquero Campisi y Miguel Barreto, que podrían recalar en el Sportivo Luqueño para este clausura.
1: Y lo de Alejandro Silva.
0: Y Alejandro Silva también que se comentó, ¿verdad? Pero hasta aquí...
1: Más humo que otra cosa.
0: Sí, y ya que el mismo presidente decía que no habló todavía con él. Entonces...
1: La especulación es porque por el tema del video, hermano. Por ese video que había lanzado.
0: Sí, no, pero... reconoció el presidente que hay...
1: Sondeo.
0: Que hay interés del Sportivo Luqueño hacia Alejandro Silva. Pero eso veremos. Yo creo que, me imagino que el técnico ya habrá conversado con el jugador y ya que...
1: Sí, compatriotas.
0: Hernán Rodrigo López es uno de los encargados para ver qué jugador viene al Sportivo Luqueño. Y bueno, vamos a ver qué pasa también en las últimas horas. Pero hasta aquí, el presidente decía que...
1: Uno iba...
0: No. Que los dos de refuerzo ya prácticamente estaban por firmar con el Sportivo Luqueño. Inclusive al arquero se le envía pasajes y ya venía, ya, ¿verdad?
1: No, pero ¿te acuerdas que dijimos ayer 24 horas iba a oficializar un...?
0: Sí, pero hasta ahora no se oficializó nada.
1: No se oficializó.
0: Nada, sí. Nada. En la página oficial del Sportivo Luqueño no se anunció nada todavía.
1: Y entonces, ese es el que manda.
0: Entonces queda como un chisme hasta el momento la venida de estos dos futbolistas, ¿verdad?
1: Sí, ese la página oficial del Sportivo Luqueño, cuando anuncie, cuando dé, seguramente ya... En realidad, cuando firma su contrato, porque yo recuerdo lo del Chino Martínez, era que lo oficializaron todo, lo presentaron todo en las redes sociales y después...
0: Pero creo que Chino firmó su contrato.
1: Sí, por eso. Y después...
0: Después él no apareció.
1: No apareció en la práctica.
0: No sabemos por qué. Nunca dijeron por esto o por aquello.
1: Sí.
0: Y no apareció, entonces se le desvinculó de vuelta porque no estuvo, no llegó al Sportivo Luqueño. Bien, muchas novedades. En Liga Luqueña también tenemos todos los escenarios deportivos,
1: sí.
0: Para los duelos también.
1: Sí, sí, sí.
0: Para lo que va a ser octavos de final de esta vuelta en la Liga Luqueña de Fútbol.
1: Viste que hay todavía por confirmar mucho hasta eso. Antes, hoy después de la reunión ya se va a saber, ¿verdad? Ya está todo. Ahora sí ya está todo.
0: Se oficializa rato. Nomás nada más, me imagino.
1: Sí.
0: Ahora el tema. Bien. Vamos a hablar también con algunos protagonistas en la noche de hoy. Le tenemos en comunicación al profesor Chino Peña, Armando Chino Peña. ¿Qué tal, profe? ¿Cómo estás? No le tenemos. Espérame que un ratito, profe. Mauri. Bueno, Vamos a conversar con el profe Chino Peña. ¿Qué tal, profe? ¿Cómo estás?
2: Bien, ¿cómo estás? Saludos a tu compañero y a la audiencia.
0: Bueno, vimos que fuiste presentado como nuevo técnico del General Caballero de Campo Grande, profe.
2: Sí, fui presentado hoy, comenzamos a trabajar con el profe Edu.
0: ¿Quién más? ¿Quién más, aparte de Eduardo Solís, está en tu cuerpo técnico?
2: El profe Richard es mi preparador físico y Rodrigo Duré es mi preparador arquero.
0: Muy bien. ¿Asumiste la dirección de General Caballero de Campo Grande? ¿Cómo está la institución en estos momentos en el campeonato, profe?
2: Y tiene disputado 4 fechas, tiene 1 punto. Se prepararon muy bien temprano, pero no le estuvo saliendo los resultados a nada.
0: ¿Y cómo se levanta el nivel del club en estos momentos, profe? Tenés que trabajar mucho, me imagino, ¿no?
2: Sí, trabajamos. Lo bueno es que tenemos 22 días a nuestro favor. Hay un parate por el tema del mundial y vamos a aprovechar con todo eso, con el plantel que tenemos. Tenemos 22 días a nuestro favor. Estamos libres, como se dice, para trabajar.
0: Ya.
2: Conocer el plantel.
0: O sea, justamente eso te iba a preguntar, si ya conocías a algunos en el plantel o vas a empezar desde cero ahí.
2: No, ya conocía. Yo el año pasado estuve en 1 de marzo. Los 2 partidos dirigí contra ellos y le conozco a la mayoría de los jugadores, a la mitad del plantel le conozco.
0: ¿Cuál es la expectativa que tienen los directivos y la hinchada del General Caballero con tu presencia, profe?
2: Y ellos se prepararon muy temprano para buscando el ascenso, esa fue su preparación para este año. Y nosotros vamos con la misma ilusión. Comenzó recién esto, son 4 fechas recién y trataremos de seguir con la ilusión que ellos tienen.
0: Ascender. Sí. Estuviste hace poco tiempo también dirigiendo un club de la Liga Luqueña de Fútbol. Estamos hablando del Atlético Internacional. Después se dio tu salida, ¿verdad?
2: Sí, hasta la semana pasada estuve ahí. Hasta la semana pasada. Estuve trabajando en Inter.
0: ¿Qué pasó porque se dio tu salida? Porque estabas haciendo muy buena campaña con el Internacional Chino.
2: Hicimos con el profe Edu, clasificamos, fuimos el primer equipo clasificado 5 fechas antes, ya nos clasificamos y son cosas del fútbol, son cosas que uno no entiende, ¿verdad? Pero lo asumimos con todo respeto. Yo siempre muy agradecido a la institución y no sabemos qué pasó, pero respetamos la decisión, decidieron cambiarnos y bueno, son las cosa del fútbol, como se dice.
0: Porque se había mencionado también que habían unos cuantos jugadores que no estaban más cómodos contigo, o sea que eso es la información también que recibíamos nosotros. ¿Es a raíz de eso o de otra cosa?
2: No. Nosotros el lunes tuvimos 19 jugadores compartiendo un agasajo, proyectando lo que iba a ser la liguilla. No fue eso. Es, como se dice, es cosa del fútbol, es otra cosa. Pero yo siempre agradecido, muy agradecido. Yo soy un tipo muy agradecido y no me queda más palabra de agradecimiento a ese club donde trabajé 2 años. Estuvimos punteros de la segunda fecha hasta el último domingo. Y bueno, son, como se dice, son situaciones que uno va, que es el camino del técnico, ¿verdad? Somos hijos de resultados, capaz que los últimos partidos no nos salieron los resultados y decidieron cambiarnos, pero como se dice, siempre muy agradecido.
0: Sí, justamente por eso remarcaba que estuviste haciendo una muy buena campaña con el Atlético Internacional. Acá mi compañero Quique Espinola también te quiere hacer algunas consultas, profe.
1: ¿Qué tal, profe? ¿Cómo te va? Yo nomás quiero preguntarte si tuviste alguna o qué conversación tuviste con los dirigentes antes de dejar el cargo.
2: Me informaron que decidieron buscar otro DT sin ningún problema. Solo eso, me informó el presidente que quería buscar otro DT y nada más.
1: ¿Pensás que hubo alguna diferencia futbolística o personales que influyeron en la decisión de cambiarte?
2: Y vos sabés que como le dije a Nando recién, es algo increíble. Nosotros fuimos puntero de punta a punta, de la segunda fecha hasta el último domingo. El último domingo perdimos la punta. Sí. El último domingo perdimos la punta. El último domingo. Todas las dos ruedas fuimos punteros.
0: Pero.
2: De punta a punta.
0: Muchas veces se dice también que no hay mal que por bien no venga. Ahora, sí. Por ejemplo, te fuiste a un club también importante del fútbol paraguayo.
2: De la APF, totalmente. Sí. Como yo siempre digo, y te recalqué recién, soy muy agradecido por esos 2 años en Inter, muy agradecido. Y por eso, yo soy un tipo bendecido porque soy una persona muy agradecida a las personas que confiaron en mí. Y esas personas saben que yo le agradezco muchísimo y bueno, son cosas que uno acata y como se dice, no quisieron más contar conmigo y yo muy agradecido igual porque tuvimos 2 años muy buenos ahí.
0: Muy bien, Chino, el mejor de las suertes, sí. Éxitos para vos en este nuevo equipo y ahí a Edu también, a quien le aprecio mucho, le conozco desde hace mucho tiempo, un tipo trabajador también.
2: Sí, él es mi compañero de hace 11 años, somos compañeros y estamos juntos, estamos, como se dice, creciendo juntos profesionalmente y somos muy jóvenes todavía y vamos a pasar muchas cosas todavía, pero como te digo, siempre siendo agradecido, las puertas se nos abren por el buen trabajo que estamos haciendo los dos.
0: Dale, Chino, un agradecimiento por atender nuestra llamada también y bueno, y éxitos para los dos.
2: Agradecido a la audiencia y al compañero que está ahí.
0: Dale, gracias, Chino. Armando Chino Peña, nuevo técnico del General Caballero de Campo Grande, hablando con nosotros aquí en Deportes de Primera Mano.
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0: Deportes de primera mano a través de Azul y Oro FM 94.7. Sportivo Luqueño, que ya hablábamos que podría contar también como lateral derecho a Miguel
1: Barreto.
0: Barreto.
1: Algunos ya lo dan por oficial.
0: Sí. Ya firmó, inclusive dicen algunos, pero mientras que la página presente oficial del Sportivo Luqueño no saque, todavía no es nada oficial, ¿verdad?
1: Exactamente. Sergio Jair Ballesteros dice, ¿qué tal? Recién me conecto, dice. ¿Cómo está el tema de Campisi y Silva? ¿Vendrán? ¿Miguel Barreto ya firmó o todavía? Y según la noticia, sí ya firmó.
0: Pero mientras que no saque, mientras que no le dé la bienvenida a la página oficial del Sportivo Luqueño, todavía no podemos decir que es refuerzo del Sportivo Luqueño.
1: Exactamente. Él es de Juan de Mena. Miguel Barreto. Y debutó en Capiatá.
0: Deportivo Capiatá.
1: Deportivo Capiatá. Jugó en la liga. De la liga. Por lo que estaba repasando su carrera. De la liga le llevó Deportivo Capiatá del Unión Uraro. El famoso Unión Uraro. Que es un equipo famoso ahí de la ciudad de Capiatá.
0: ¿Y de Capiatá?
1: De Capiatá ya se fue a 2 de mayo. Creo que jugó en Intermedia. Con 2 de mayo después ascendió. Jugó en Intermedia con Capiatá también. Ese primer año que jugó, el segundo año se había suspendido. El primer año que Capiatá iba a jugar en Intermedia se suspendió. El segundo año recién, que sería en el 2021, recién se jugó otra vez la Intermedia, donde subieron 4 equipos. Y después ya se fue a 2 de mayo. Y ascendió con 2 de mayo.
0: Y esa vez que descendió Luqueño.
1: El año que descendió Luqueño, exactamente.
0: Y
1: el maldito año.
0: Está.
1: Tiene 3 goles. ¿Quieres saber con él?
0: Sí, hablando de.
1: Le convirtió a Meliano, Olimpia y la última a Luqueño, del 2 a 0.
0: Inclusive, no, pero también. Él fue el que hizo la falta para que Sportivo Luqueño empate.
1: Exactamente, sí. La dura
0: entrada. Y después. Salió lesionado, se le llevó en ambulancia la primera fecha.
1: Sí. Nada no le pasó al final.
0: Nada no pasó. Sí, pero le atropelló al jugador del Sportivo Luqueño.
1: Álvaro Martínez.
0: Álvaro Martínez, sí. Esa vez.
1: Y la rodilla
0: vino al centro y Maggi era que conectó de cabeza.
1: Sí, fue una contusión, sí. Tenés razón.
0: Vimos también que hay varios jugadores que sueltan el 2 de mayo.
1: Yo muchísimo trajo Ruiño ahora. El caso este, vos sabés que leí hoy, la gente pedía mucho por este Elías Alfonso. Sí. Y él está para venir Ruiño. A Ruiño y Rodrigo Ruiz Díaz también, que es un buen delantero.
0: Sí, y también está para... el tema, el futbolista Acosta, Marcelo Acosta. Delantero también.
1: El que es de Luqueño, sí. El que era de Luqueño.
0: Vamos a
1: Loren Ramírez dice buenas señores.
0: Bueno, permíteme que vamos a leer enseguida el mensaje. Le tenemos en línea al vicepresidente del 2 de mayo, el doctor Víctor Hugo Duarte. Doctor querido, ¿cómo estás? Muy buenas noches.
2: Muy buenas noches, Arnaldo, ¿todo bien? Un saludo inmenso para todos ustedes allí, tu compañero de planta y tu linda audiencia.
0: Al doctor yo le conozco de hace muchísimo tiempo. Él era médico del Sportivo Luqueño ahí por el 2000. ¿Hasta cuándo estuviste, doctor, como médico de Luqueño?
2: Y en realidad estuve, creo que fue la primera semana de marzo, ¿verdad? Me despedí con un 2-0 de Luque contra Olimpia, el 2003. Aquel el partido, creo que fue la segunda fecha que vamos contra Olimpia, y bueno, ahí me despedí de la afición, de los dirigentes, jugadores, en fin, en unos largos 7 años, diría yo, ¿verdad? Porque en primera estuve 3 años y en formativa estuve prácticamente 4 años, ¿verdad? Haciendo mis pasos como médico deportólogo. Ese fue mi pasar y mi andar por mi querido Club Sportivo Luqueño.
0: ¿Qué recordación tenés de la ciudad de Luque, doctor? Porque ahora estás por Pedro Juan Caballero.
2: Sí, en realidad no me separé del todo de Luque, como se dice, porque mis padres viven ahí en la zona de Ica, ¿verdad?
0: Sí.
2: y ellos están viviendo allí, ya están en su tercera edad, como se dice, avanzadito, pero nunca dejo de visitarle a ellos, siempre estoy por allí, este fin de semana último estuve por allí, y bueno, no me impide viajar y tener las añoranzas de siempre. Eso es importante.
0: ¿Naciste en Luque o no?
2: En realidad nací en el IPS del barrio Santo Domingo, y de ahí lógicamente mis padres vivían en La Chacarita, ¿verdad?
0: Sí.
2: En síntesis puedo decir que tengo varias nacionalidades, porque en Chacarita toda mi infancia hasta los 12 años. Después me mudé en la zona, como se dice, Campo Grande, ¿verdad? Cerca de la cancha del Independiente. Bien ahí, antes de subir el viaducto, era a la mano izquierda, en la zona como nosotros llamamos Ñupona. Y bueno, ahí estuve hasta que llegó el momento de venir a la ciudad de Pedro Juan Caballero buscando horizontes laborales. Porque como sabrás, yo soy médico traumatólogo. Y bueno, gracias a Dios las cosas me salieron todo bien, vine por la ciudad de Pedro Juan y bueno, hice mi familia acá. Y lógicamente pensé que al momento me iba a despegar del fútbol, pero no fue así, ¿verdad? El profesor Saturnino Arruja me invitó gentilmente a formar parte del 2 de mayo en el área médica.
0: Y hasta hoy por ejemplo estás como directivo, como vicepresidente. Recuerdo una anécdota con el doctor. El doctor le mandó suspender a un árbitro. ¿Verdad, doctor?
2: Sí, Carlos Torres, que fue un poco exagerado, ¿verdad? Retírate ya, negro, mijo. Pero bueno, en ese momento a lo mejor no era una ofensa decirle a uno negro, pero seguidamente me pronunció otra palabra, ¿verdad? Que sí ofendió y tocaron un poco así la dignidad, ¿verdad?
0: Bueno, y hasta.
2: Pero
0: yo,
2: bueno.
0: Hasta yo fui a declarar esa vez también, doctor.
2: Me recuerdo que todo el mundo desfilando ahí en los tribunales, ¿verdad? Y fue una anécdota muy, muy presente que siempre comento a los amigos, ¿verdad? Y casualmente tengo un colega, justamente médico de la selección, ¿verdad? Que es cuñado de él, Osvaldo Ifram.
0: Sí.
2: Y entonces le comenté a Osvaldo, me dijo, retirana tu denuncia porque le va a perjudicar a mi cuñado. Y Osvaldo y Frank, casualmente también yo le inicié en el tema de deporte, ¿verdad? Porque de fútbol, ¿verdad? En principio no le gustaba tanto, pero con el correr del tiempo ya le fue agarrando mano y es un excelente colega, exitoso, hoy en día responsable de nuestra selección.
0: Doctor, ¿cómo está el 2 de mayo?
2: Y en la tabla, si me decís, no era lo que esperábamos, porque en teoría pues hemos nutrido nuestro plantel sabiendo que íbamos a tener competencia internacional, ¿verdad? Y este año fue el presupuesto, digamos, el comienzo más alto que tuvo en el 2 de mayo en su tercer año en primera, ¿verdad?
0: Sí.
2: Y bueno, y algunos refuerzos, por decir así, unas incorporaciones rindieron bien, en general todos rindieron bien mientras estuvimos en la copa. Después de ahí ya vino una serie de desgastes, sí, bajo, y eso realmente nos afectó y razón por la cual tenemos unos 22 puntos que consideramos para nosotros muy muy bajo, y golpea mucho cuando de local hemos perdido los puntos más altos, hemos perdido local, cosa que no ocurría antes, ¿verdad? Nosotros somos fuertes de local y debemos ser fuertes, pero no dio. Entonces, a muchos de los jugadores se les dio la opción de renovar, en algunos casos como siempre hacen los clubes, bajar un poco el salario, adecuar un poco el presupuesto. Otros ya terminaron contrato, decidieron ya volver a la capital y ahí encontrar algún club. Y en algunos casos, como el que está hoy en día con ustedes, ¿verdad? Quisimos darle un poco de aire distinto, que respire un poco el ambiente en Luque, a ver cómo le va.
0: Estamos hablando de Miguel Barreto, doctor, ¿verdad?
2: Así mismo es, en lo profundo, en el deseo nuestro y sobre todo particular, porque yo fui el que le llevé el 2 de mayo a él, estando en Capillatá, creo, sí, en ese momento. Y bueno, yo le deseo lo mejor a él. Es nuestro capital y va en condiciones de préstamo en el Deportivo Luqueño, ¿verdad?
0: ¿Por cuánto tiempo?
2: Y bueno, lo otro, y lógicamente que creo que, porque yo estuve un poco ausente estos días, pero el presidente ahora va a viajar, me encargó a mí ocuparme estos 15 días de lo que es el plantel, estoy interiorizándome. Ayer fue nuestra reunión, él pidió permiso por las razones, ¿verdad? Sí. Que acompaña a la selección. Y bueno, tengo entendido que es hasta fin de año, con la, sí, posibilidad de extender eso en condición de préstamo, ¿verdad? Pero él sigue siendo jugador del 2 de mayo.
0: ¿Cuánto tiempo de contrato tiene con el 2 de mayo?
2: Él tiene contrato a vencer el próximo año, en junio del 27.
0: Junio del 27. Vimos también que, sí, hay otros futbolistas que están siendo del 2 de mayo, siendo anunciados en otros equipos, como Rubio Ñu, estamos hablando de Elías Alfonso, Rodrigo Ruiz Díaz, Sergio Fretes y Marcelo Acosta.
2: Sí, a Marcelo sí nosotros quisimos retenerle porque rindió con nosotros. El año pasado fue pieza clave para obtener el pase a la Libertadores, ¿verdad? Y lógico, todo un equipo, ¿verdad? Hizo lo suyo, pero él era el que en esta ocasión peleamos por él, pero la oferta... Él es jugador de Rosario Central, pues sí, si no sabían, les comento. Y la relación de Rubio Ñu con Rosario Central fue más fuerte que lo nuestro, y razón por la cual decidió irse por Rubio Ñu, ¿verdad? Sí. Esa es la realidad. Y nosotros estamos buscando, lógicamente, alguien que pueda sustituir esa posición, y de hecho esperar que haga mejor de lo que nos ayudó en ese momento Marcelo, ¿verdad? Pero bueno, así nomás lo es el fútbol. Se va para probar, ¿verdad? Se va para patentar, quiero decir, tener mejor performance que nosotros. También le deseamos el éxito a ellos todos. Y el caso de Rodrigo y otros más, ¿verdad? No nos dieron lo que queríamos en este semestre. Y bueno, llegó un momento que probablemente también necesite un poquito de aire para respirar algo nuevo, y esa es la situación, ¿verdad? Quien se quiere quedar, lógicamente, hace el esfuerzo, pone su parte, y aquel que no, ¿verdad? Tenemos que abrirle las puertas para que encuentre nuevas oportunidades. Entonces, siempre eso pasó también el año pasado, estuvimos inclusive el año pasado en 18 puntos, sí, a esta altura, y ahí se habló, y bueno, se logró traer, creo que 2-3. Y tan mal no fue, ¿verdad? No fue una Libertadores en la mano de Felipe. Pero bueno, así es el fútbol, y ahora estamos mirando las contrataciones cómo van, analizando, y tuvimos una reunión y vimos qué posiciones realmente debemos de suplir, y con eso esperaba también tener una buena campaña.
0: ¿Cuántos jugadores por ahí van a sumar para este clausura? Primera, que va a ser reñido ahí atrás también el tema del campeonato con el tema del promedio, doctor.
2: Totalmente. Nosotros hoy en día tenemos 17 jugadores, lógicamente, mirando un poco lo que fueron nuestra base principal, está allí presente, ¿verdad? El único que no está en esa base, que prácticamente jugó, es Torito Acosta, ¿verdad? Sí. Marcelo Acosta, que realmente era la base allí, y Rodrigo Ruiz Díaz, que hizo, que recuerdo, hizo un partidazo allá en Alianza Lima, Perú. Torito en ese momento no estaba en el equipo titular, venía una lesión de rodilla. Y bueno, no es mucho lo que perdimos en el sentido de equipo base, ¿verdad? Elías Alfonso, Rodrigo Ruiz Díaz, Torito Acosta. Y lógicamente el resto venía alternando, y no estamos muy tocados, como se dice, en lo que fue la base. Y bueno, ahora a buscar esas características que se fueron, para ver si mejoramos nuestra performance y con eso aliviarnos de la sombra de la categoría y de pelear allá nomás un poquito más, un esfuerzo un poquito más, y está entre los 8 mejores y eso te sirve para una copa.
0: Bueno, ¿cuál es el objetivo de este año?
2: Y copa, el primer objetivo es copa, lógicamente sin decir con demasiado rebuscarnos, como se dice, en soñar, no cuesta nada, ¿verdad? Pero salvar la categoría, y de hecho ahí cerca nomás está también la posibilidad de ir a copa. Y el objetivo, lógico, hay que ir a copa porque eso es importante. Hay vidriera, tenemos jugadores que también están siendo sondeados, pero hasta aquí llegamos, como se dice, de lo que nosotros pretendemos dejar, como posibilidad de salida. Y los que están allí hoy en día, hay oferta por 2 jugadores, pero vamos a esperar un poco más que nos ayude en este torneo que se viene, y después recién decidir si lo dejamos ir, pero son jugadores con contrato.
0: Bien, doctor, te agradezco mucho este momento y bueno, hablar después de mucho tiempo. Gracias también por el recibimiento que tuvimos a principios de campeonato ahí en Pedro Juan Caballero, y me imagino que para este clausura vamos a estar por ahí de vuelta.
2: Y totalmente, las puertas están abiertas para ustedes. El club es un club muy como te voy a decir, muy afable, le tiene cariño siempre a los visitantes y tratamos de brindarles lo mejor, ¿verdad? Siempre con nuestras posibilidades. El estadio, gracias también a la Conmebol, ha mejorado bastante. Se considera que va a haber 3 etapas y en esta primera por lo menos estamos orgullosos de lo que hicimos con el aporte, la ayuda que nos brindará el señor Alejandro Domínguez de la Conmebol, y bueno, crecer es la idea, crecer, no parar, y bueno, eso significa también que nuestra gran responsabilidad hoy en día es mantenernos en primera.
0: Muy bien, doctor. Agradecido por este momento y te envío un abrazo.
2: Hasta pronto. Dale, hasta pronto. Así nos vemos.
0: Dale, doctor.
2: Muchas gracias.
0: Abrazo. El doctor Víctor Hugo Duarte, vicepresidente del 2 de mayo, así también hablándonos de lo que es, él nos confirma que Barreto ya es un hecho que es jugador del Sportivo Luqueño.
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0: peligro y moviéndose en el campo con actividades sin muchas exigencias, el grupo va tomando forma y el entrenador Gustavo Alfaro va sacándose dudas con respecto al armado del equipo inicial. Enciso está prácticamente descartado para el juego inicial, ya que el golpe fue importante, pero no de gravedad. Emergiendo Mauricio Magaláes Prado como su reemplazante natural para mantener el esquema de moverse por todo el frente del ataque como un enlace. En la portería, la pulseada está reñida. Roberto Junior Fernández, por su comprobada experiencia, ya que fue pieza clave en las eliminatorias, y Gastón Olveira de Olimpia correrían con cierta ventaja. Para este jueves 11 de junio, Gustavo Alfaro charlará en conferencia de prensa, en donde podría despejar las dudas. El presidente de la Conmebol, el paraguayo Alejandro Domínguez, dijo este lunes que el campeón del Mundial 2026 podría ser una sorpresa, al apuntar que en la competición hay muy buenas selecciones de todos los continentes, aunque enfatizó que sueña con una final entre dos equipos suramericanos. Juegan bien al fútbol y hay muy buenas selecciones en Europa. Hay muy buenas selecciones en África, también en Asia. No estamos ajenos a que pueda haber una sorpresa, manifestó. Creo que va a ser un mundial distinto. Son 48 equipos y vamos a disfrutar de muy buen fútbol. Esperemos que sea la final entre suramericanos, agregó el dirigente, al tiempo que indicó que las 6 selecciones de Conmebol son sus favoritas para disputar la final de la Copa del Mundo el 19 de julio en el New Jersey Stadium de Nueva York. Si tenemos a 2 equipos suramericanos en la final, va a ser un hecho histórico que se ha dado pocas veces. Mi sueño es que la Copa se quede en Sudamérica, insistió. Brasil, Argentina, Colombia, Ecuador, Paraguay y Uruguay representan a la región. En cuanto al futsal, esta noche entre los equipos de Exa Ixtatl y Sport Colonial definen el título de campeón del torneo de futsal FIFA femenina que organiza la Asociación Paraguaya de Fútbol APF. El compromiso será desde las 21:30 horas en el Polideportivo Sol de América. Ambos equipos sellaron su clasificación al encuentro decisivo luego de destacadas campañas a lo largo de la competencia. Y una noticia no menos importante, la mística de la Conmebol Libertadores llegó oficialmente a Asunción con la inauguración de la Gloria Eterna Store, nuevo espacio oficial del torneo de clubes más prestigioso de Sudamérica desde ayer lunes. Los fanáticos pueden vivir esta experiencia única en Paseo La Galería. La Gloria Eterna Store fue creada para acercar historia, legado y grandeza de la Conmebol Libertadores a todos aquellos que viven el fútbol como parte de su identidad. Un espacio pensado para que la Gloria Eterna saliera del estadio y se convierta en una experiencia para vivir todos los días. Cada detalle fue diseñado para que los visitantes puedan recorrer, descubrir y conectarse con la historia del fútbol sudamericano a través de símbolos, momentos y elementos que representan el legado de la competición de clubes más importantes de Sudamérica. Con la apertura buscamos acercar a los hinchas la experiencia de este torneo de prestigio mundial y a la vez rendir un tributo a la rica historia de la Libertadores y a la presencia de los clubes paraguayos en la competición desde su primera edición, dijo el paraguayo Alejandro Domínguez Dit, presidente de la Conmebol. En atletismo, el jabalinista paraguayo Lars Anthony Flaming logró el fin de semana la medalla de oro en el meeting nacional de Estrasburgo, Francia. Flaming lanzó 77.76 metros para ubicarse en lo más alto del podio, ganándose la medalla de oro. Seguido por el egipcio Hussein Ahmed, que se ganó la medalla de plata con 74.40 metros, y el alemán Amie Labdi, medalla de bronce con 67.56 metros. 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
4: Bueno, 46 minutos de las 19. Seguimos aquí en Deportes de Primera Mano a través de la 94.7 Azul y Oro FM y Azul y Oro Digital en Facebook. Tenemos mensajes. Mauri dice: buenas noches, el arquero de 2 de mayo Martínez viene en Luque, soy Irala. Dice: no creo. No.
5: No sé si es una pregunta o una afirmación.
4: No, creo que lo suelte tampoco el 2 de mayo.
5: Tenemos la Liga Luqueña ahí.
4: Qué novedad, tenemos la Liga Luqueña. Enseguida vamos.
5: Y las canchas, lo que están todos.
4: Los emparejamientos y los escenarios donde se van a disputar los partidos de octavos de final de la Liga Luqueña de Fútbol. ¿Cuáles son las bajas del Sportivo Luqueño y los virtuales refuerzos? Hay que contratar bien. Rubio Ñu se está armando bastante bien, aunque tienen muchas bajas. Marcelo Acosta es muy bueno. El que estaba en Luqueño es Diego Acosta, no sí. Marcelo. Sí. Exactamente. Marcelo Acosta pertenece a Rosario Central, nos dijo el vicepresidente del 2 de mayo, el doctor Víctor Hugo Duarte.
5: Así mismo.
4: Y por la Liga Luqueña de Fútbol, atención. Los partidos para este domingo 14 de junio a las 15:30 horas se dará inicio a esta segunda fase, que son los octavos de final. Ida.
5: Comienza la verdadera liga.
4: Sí, no, a partir de ahora comienza el verdadero campeonato.
5: El campeonato, ¿verdad?
4: Porque en la fase de grupo muy irregulares los equipos.
5: Sí.
4: Algunos comenzaron bien, después
5: otros que levantaron
4: tuvieron un bajón, nivel. Los que comenzaron mal terminaron siendo muchas veces algunos punteros en sus grupos.
5: Sí, cuando terminaba la primera llave, o sea, la primera fase, decíamos, por ejemplo, que Yucurú estaba en zona de descenso prácticamente peleando con Tarumande.
4: Y acá, por ejemplo, mira, que en esta fase ya hubo muchas veces que el que entró último sí. le eliminó al primero.
5: Sí, sí, totalmente.
4: Al mejor de todo, muchas veces, el que entró último le eliminó. O sea, puede pasar cualquier cosa.
5: Sí, por eso no hay que bajar la guardia.
4: No, yo recuerdo un año también Capitán Insfran ingresó como último en su eso grupo. Sería. Inclusive estuvo como para descender ese año. Y llegó a la final.
5: Sí, contra Herrero Bueno,
4: la última vez. Sí, no ganó, ¿verdad? Pero... se quedó con el vicecampeonato, pero sí. Te digo nomás que llega a la final.
5: Tarumande en ese mismo año también llegó a semifinal y hizo un gran campeonato. Empezó de abajo, jugó contra el mejor que fue 18 esa vez. 18 no había perdido en todo, así como ahora.
4: Sí.
5: No había perdido ningún partido y se reforzó Tarumande y llegó a semifinal en ese año. Creo que Herrero fue el que le eliminó en semifinal. En una de las llaves y en la otra llave Capitán Efraín le eliminó a 25, creo.
4: Y por eso digo que no te asegura nada. No te asegura nada ser puntero.
5: Sí,
4: ¿verdad?
5: Además que los primeros, los que clasifican primero, no tienen ninguna ventaja en lo deportivo tampoco, porque la única ventaja que tienen que juegan, bueno, ventaja entre comillas, porque supuestamente juegan de visitante el primer partido. Y el segundo partido juegan...
4: Definen de local.
5: Sí, supuestamente, pero no...
4: Pero acá no hay localidad,
5: no,
4: o sea que...
5: No hay ninguna ventaja para los que tienen más puntos.
4: No. Bueno, los emparejamientos. Sportivo Ecuadoré versus General Caballero de Itaangua. Esto se va a disputar en cancha del Capitán Insfran en Cañada San Rafael. Se va a jugar este partido. Vencedor partido. Paraguayo versus Guaraní de Loma Merlo. Esto se va a disputar en Yucrí, en el Sportivo Yucrí. Mariscal López, 18 de enero, en cancha del Sport Primavera, en el Avelino Mesa va a ser este partido. 3 de mayo versus Sportivo Julio Correa, va a ser en el Paicho Pérez, 16 de agosto. Sportivo Yucrí versus Porvenir Paraguayo será en la cancha del Sportivo Ecuadoré. 6 de enero versus Unión Agrícola, cancha del General Caballero de Campo Grande. Triunfo, Atlético Triunfo versus Atlético Internacional va a ser en el Teniente Herrero Bueno, en el Estadio Justo Concepción Marecos. Y Capitán Insfran versus 25 de noviembre, esto va a ser en el escenario del 18 de enero.
5: Sí.
4: Son los partidos
5: confirmados
4: que vamos a tener el próximo fin de semana, octavos de final de ida.
5: Lindos partidos, ¿no?
4: De la Liga Luqueña de Fútbol. Los partidos van a ser a las 15:30 horas. Las entradas, 20.000
5: sí,
4: guaraníes. 20.000,
5: sí. Octavos y cuartos.
4: Octavos y cuartos. Y la final ya depende de dónde se juega.
5: Semifinal y final ya van a subir a 25, creo.
4: Sí, pero el final, según estaba diciendo
5: el final. Dependiendo de la federación de árbitros.
4: Sí, dependiendo de los árbitros, sí.
5: Sí, ¿verdad?
4: Sí, si son de la asociación, si son de FIFA, esos son...
5: Sí, escuché, 12.600.000.
4: Más costosos.
5: 12.600.000 la tarifa de un árbitro de APF.
4: Sí.
5: FIFA, con insignia FIFA, ¿verdad que dijo? FIFA.
4: Sí. No, y a veces más caro. O sea que... Por eso se eleva un poquito más también la entrada para...
5: El año pasado creo que fue Derlis López, uno de los árbitros.
4: Derlis López y el que está ahora designado, el segundo,
5: el mundialista.
4: El primer partido fue Derlis López. El partido de ida de la final fue Derlis López. Y el partido de vuelta...
5: Benítez, el finísimo Benítez.
4: El finísimo Benítez fue...
5: Que va a ser el cuarto árbitro en el partido inaugural. Sí. México, Sudáfrica.
4: Y el que representa
5: Paraguay.
4: Al árbitro paraguayo.
5: Sí.
4: Juan Gabriel Benítez.
5: Juan Gabriel. El Divo de Paraguay.
4: Juan Gabriel.
5: El Divo de Juárez.
4: Sí. Y este año varios partidos de Sportivo Luqueño también estuvo arbitrando.
5: Sí, Juan Gabriel. Sí, sí. Yo recuerdo tres fácilmente.
4: Y bueno, así están las cosas en la Liga Luqueña de Fútbol. Vamos a ver cómo se presentan los partidos en esta primera fase.
5: Al todo contra todo, rojo. Sí, no, rojo vivo.
4: Y ahora es el momento de poner toda la carne al asador para poder seguir. Ahora no dependés de tal equipo ni
5: nada. No estamos en esa. ¿Ves que los años anteriores decíamos hay un candidato fijo ya?
4: No.
5: Hoy para mí que no hay.
4: No hay un candidato.
5: No hay un candidato serio. O sea, fijo. No serio. Serios son todos.
4: Y por eso te digo que si vos pensás, por ejemplo, que el que clasificó con mejor puntaje puede ser campeón, sí. Puede ser eliminado por el último también.
5: Sí. Totalmente.
4: Porque ya pasó en varias ocasiones.
5: Sí.
4: Y se puede volver a repetir.
5: Sí. Podemos hablar de equipos que son fuertes, pero a esta altura ya nadie es fuerte ni nadie es débil.
4: Sí, ahora son fuerzas parejas.
5: Sí.
4: Por algo están también...
5: Entre los mejores 16.
4: Entre los 16 mejores clasificados de la Liga Luqueña de Fútbol. Bueno, Sportivo Luqueño todavía no tenemos... una lista de quiénes son los que se van.
5: Manejamos por debajo.
4: Sí.
5: Pero...
4: lo que vimos ayer, por ejemplo, en Transfer Market es...
5: Paul Rivero.
4: Lo de
5: Alan Pereira. Alan Pereira, que eran a 6 meses más los préstamos.
4: 6 meses.
5: Sí.
4: Ahora también Barreto viene por 6 meses. ¿No? Sí.
5: Lo que leí hoy, una noticia, pero que fue hoy, creo que fue en ABC que leí. Le hice Scream. Decía que Luqueño sigue peleando por que Quintana se quede. Acá dice, además de blindar al goleador Iván Maggi, el Sportivo desea retener a Víctor Sebastián Quintana, que pertenece al registro Olimpia, además de contratar al experimentado Alejandro Silva. Uno de los párrafos.
4: Sí, y ojalá que...
5: O sea que no... ¿Cómo vamos a decir? Si es que no se le presenta o si es que no está practicando, ya no podemos dar por hecho nada.
4: Y veremos después, ojalá que antes del inicio de la Copa se pueda dilucidar todas esas cuestiones.
5: O después de la primera fecha del partido de Paraguay.
4: También, sí. Porque ¿cuándo viajan los presidentes a...? O sea que la comitiva...
5: Entre hoy y mañana tienen que salir. Para, sí. Ayer, para ver el primer partido.
4: ¿Y si nuestro presidente también viaja o no?
5: Y en no, todas las entrevistas no le preguntaron, no sé, yo no escuché en ningún medio que haya dicho.
4: No, pero vamos a saber después. Se va a saber después. Le envió un...
5: ¿Sabe quién va a saber?
4: Sí. No,
5: Miguel.
4: Miguel está en el aeropuerto.
5: Y él va a averiguar quién
4: es. Sí, vamos a...
5: vamos, sí, es que nos está escuchando.
4: Así es que le enviamos un saludo grande a Miguel también, que está...
5: Otro de los que tiene contacto dentro del Sportivo Luqueño, Jorge Tano Barreto. Puede ser también. Que sepa. O mañana.
4: No, ya vamos a ver. Se va a saber quiénes se van, sí. Y quiénes no se van. Eso no se van a escapar. Está en el chismoso.
5: No. ¿Quién se va a quedar como encargado del club?
4: Vicepresidente. Con las contrataciones.
5: No, el vicepresidente se tiene que quedar. Porque dijo el doctor que él se iba a quedar encargado. El vicepresidente es el que se queda a cargo del...
4: Sí, claro. Y lógicamente cuando no está el presidente en ejercicio siempre es el vicepresidente. El
5: vicepresidente primero.
4: Sí.
5: Sería.
4: En Sportivo Luqueño entonces...
5: 45 días va a ejercer como presidente. No. Menos, si es que Paraguay se elimina antes ya.
4: ¿Por qué le quiere eliminar ya
5: no,
4: Paraguay?
5: No, es que le quiero eliminar. Son 3 partidos los que vos tenés que jugar sí o sí. En esos 3 partidos hay 15 días. ¿15? Sí, 15 a 20 días.
4: ¿Y pensás que a los 15 días ya van a venir?
5: No, mi deseo no es eso. Solo que 15 a 20 días en primer...
4: No, pero hay que ver también cómo va la invitación, si es hasta el final o no.
5: ¿Hasta la final del torneo?
4: Sí. Y la FIFA es la que invita. Bueno, pasaron 57 minutos de las...
6: Mañana a las 9 viene el presidente de la UFI para mirar la cancha de la liga.
4: Bueno, la información de
5: Jean-Paul Pierre Ortiz.
7: De último momento.
4: Acá me indican que el presidente del Esportivo Luqueño se va.
7: Sí. Ah, sí. Se va.
4: ¿Se va? Sí. ¿Tenés la información, Jean-Paul?
7: Tengo información.
5: ¿Cuándo viajan?
7: Creo que mañana. Ah. A las 8 voy a ir al aeropuerto de aquí.
4: Bueno, le envío un saludo grande a la directora también, que está en plena sintonía de deportes de primera mano.
5: Confirmado.
4: Sí. A la directora Diana Delgado, que siempre también nos escucha. Bueno, nos vamos despidiendo el día de hoy. Mañana volvemos a partir de las 19 horas. Quique, nos reencontramos
5: el jueves.
4: Mediante, sí, sí. El jueves contigo, porque mañana...
5: Mañana voy a estar escuchándolos.
4: Muy bien, muy bien. Mauri, nos vamos. Hasta mañana, si Dios quiere.
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0: ¿Cómo están? Buenas noches, feliz martes, qué gusto, ya estamos aquí. Para mí hoy es lunes, así que para ustedes ha de ser martes. Bueno, en fin, ya estamos aquí en el estudio de la radio. Hasta pasadita las 21 horas hacemos divertidísimo aquí en tu estación favorita. Bueno, divertidísimo como siempre, como cada martes, miércoles, jueves, viernes, sábado. Bueno, estamos aquí con buena onda para tirarte todo lo mejor de la buena música, con todas las ganas del mundo para pasarla súper bien.
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0: 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Si gana Paraguay, ¡ja!, que es una farra total, quién sabe, ya si sí se va a despertar don Virgilio para el día siguiente. 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

Bueno, ahí está. Y este domingo que viene, atención, los socios de la cooperativa Luque Limitada, hay que ir a votar, a elegir a las nuevas autoridades. Hay elecciones a partir de las 7 de la mañana, la primera convocatoria, las 8 la segunda convocatoria, y luego ya el proceso de sufragio para los que quieran entonces ir, y por supuesto los que estén habilitados tienen que ir a la cooperativa Luque Limitada. Está Mari Núñez del equipo azul. Mari Núñez, una de las candidatas. Y en el otro equipo está Enrique Sandoval, con una comitiva espectacular. También están en el equipo amarillo para el Consejo de Administración.

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1: Bueno, estamos con todo lo mejor de la buena música. No se olviden, este domingo hay asamblea electiva. Se van a estar eligiendo a los miembros del Consejo de la Cooperativa Luque Limitada. Así que si sos socio, anda averiguando ya si estás al día. Y si es así, por supuesto, acércate este domingo a las 7 la primera convocatoria, a las 8 la segunda convocatoria en la Cooperativa Luque Limitada. En Casa Central, ahí se va a estar desarrollando las elecciones entonces de los nuevos miembros del Consejo, ¿sí? Y también, voy a mirar un poco aquí cómo viene la mano. Los del Movimiento Auténtico Cooperativo, que van a estar con una papeleta de color celeste o azul. Para los del Consejo de Administración está 1, 2, 3, 4, 5, 6, 6, 3, 6, 6. Y entre ellos está Mari Núñez, ¿sí? Ahí está, Mari Núñez, entonces, para que puedan elegirla a ella, la única mujer de la lista azul. Así que atención. Y por supuesto también se va a estar eligiendo un miembro para el Tribunal Electoral Independiente. Esto va a ser el próximo domingo, así que vota bien. Elegí Mari Núñez al Consejo de Administración de la Cooperativa Luque Limitada. 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

Sí, ahí está. Saludos a doña Lore, sí, a don Ramón, un saludo cordial. Así que nos estamos preparando para lo que va a ser justamente. Vamos a poder ver el partido en NA Fútbol este viernes. 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Así que no te olvides, no te pierdas de esta gran oportunidad de estar festejando y celebrando el triunfo de Paraguay, porque vamos a ganarle a Estados Unidos. Sí, se merecen que le ganemos a esta gente. Bueno, y ustedes se merecen lo mejor de NA Fútbol y vamos a estar haciendo sorteos, ¿eh? Así que atenti, atenti el próximo viernes.

Estamos con todo lo mejor de la buena música, por supuesto, aquí en la FM Azul y Oro. Bueno, a ver, creo que ya tengo. Voy a mirar un ratito, por favor.

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San Juan dice que sí. ¿Dónde? En la Plaza San Silverio. Vení, vamos a compartir buena música, juegos tradicionales, también de varias sorpresas, variedad de comidas, como siempre nos tiene acostumbrado este tipo de festejos. Así que

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0: Hola, hola, hola. ¿Cómo están? Buenas noches. Gracias, Jean Paul. Mirá, vos, 20 y 59. Entramos antes de las 21 incluso. Y ahora a las 21, oficialmente el horario del programa. Un año después de todo, aquí estamos. Un año y la licenciada Leticia Flores todavía no tiene su presentación que viene reclamando desde el día 1.
1: Hago la aclaración de cámara, ¿no?
0: Sí, sí, ahí te atarra súper bien.
1: Por favor.
0: Sí, sí, sí.
1: Qué linda vine hoy.
0: Qué hermosa, como siempre, pero hoy muy rosada. Yo vine muy abrigado, me parece.
1: Vamos a tener.
0: Sí, el aire. ¿Cómo estás, licenciada Leticia Flores?
1: Buenas noches a la audiencia que siempre está en sintonía con nosotros en este horario. Buenas noches, ¿qué tal, Infanto? ¿Cómo estás, Jean Paul? Y bueno, feliz, feliz, hoy cumplimos un año de vida al aire, un año de salir de nuestra zona de confort para venir a dar lo mejor de nosotros y sobre todo a esa audiencia que nos siguió desde el día 1, ¿verdad, Infanto?
0: Sí, tal cual, totalmente. Un 9 de junio, pero del año 2025. Iniciamos este proyecto con mucha expectativa, con muchas ganas, sueños, y se van cumpliendo. Bueno, y aquí pasó, qué rápido pasó, un año,
1: y bueno, así como ahí viene.
0: Llegan los caballeros de la mesa.
1: Y el aplauso.
0: Llegan los caballeros de la mesa.
2: Hola,
1: ¿qué tal?
2: Licenciada, ¿cómo estás?
1: Dios mío, que está demasiado lindo. Suco,
0: está claro, piso, saco, camisa. Sí, sí, sí. ¿Qué tal,
2: ¿cómo José? ¿Qué tal?
0: Bien.
2: Un año.
0: Vos te sumaste del día 1 también al proyecto.
2: Sí, sí, sí.
0: ¿Faltaste en algunas ocasiones? Podemos pasar.
2: No.
1: ¿Cuánto sacamos José y yo?
0: Sí, sí, sí. Yo creo que Leti sale alumna, mejor alumna. José sale alumno destacado.
1: Distinguido.
0: Ese es la mejor alumno.
2: Pero no es ahí la 1 donde entre 21, no es la 1 ahí la grave, todo el mundo de ahí, uno ve y su hijo justo sacó 5. Antes viene no es la 1 entre 21, no es la 1
0: hablando. ¿Qué? Mira, viene ahí con su...
1: Sí, Hugo, no, el programa no está tan serio.
0: Ahí
1: ¿qué
0: viene?
1: Tenés en tu mano, Hugo?
3: Un remedio.
0: Ese es para poner con... matapá la marca.
1: Y
0: una colonia.
2: Sí, tiene romero, después. Tiene romero.
3: Bueno, acá
0: está
3: la empanada, doña Virginia
0: Bar, un abrazo. Muy bien, saludos. Muchas gracias, don José. Doña Virginia Bar. Sí, sí.
1: Que siga siempre con nosotros, don José.
0: Le esperamos siempre.
3: Está José, su tocayo.
0: 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Ahí está, Pido croqueta.
2: ¿Qué?
1: ¿Qué?
0: La croqueta. Perdón, yo ya no me aguanté, ya, ¿no?